0: donación del terreno para la preparatoria, la extensión de la preparatoria número 5. Eso es un tema muy importante.
1: Refuerzan protocolos en centrales. En entrevista exclusiva para la DECA 1250, la alcaldesa de Tlaquepaque, Laura Imelda Pérez, destacó la reducción de delitos de alto impacto en el municipio, entre ellos los homicidios dolosos. Además informó que se han reforzado los protocolos de seguridad y vigilancia en la nueva central camionera para evitar casos de reclutamiento de jóvenes al crimen organizado.
2: Entonces, hoy tenemos monitoreo con cámaras con inteligencia artificial para identificación de placas, de rostros en la central camionera. Hoy tenemos más filtros de seguridad, tenemos una iniciativa que está siendo analizada en el Congreso de la Unión para que las personas viajantes presenten identificación, poder identificar menores de edad o el rastro de las personas que puedan desaparecer, y hoy no tenemos más de 80 personas, más de 80, la mayoría menores de edad, que afortunadamente no fueron víctimas de este delito, pero que...
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1: 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La temperatura ambiente en este momento es de 22 grados. Maritza Rodríguez, Jaso, en punto.
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1: La zona metropolitana de Guadalajara registra una temperatura ambiente cercana a los 22 grados Celsius. En este momento se reporta lluvia de moderada a fuerte en prácticamente toda el área metropolitana, región Ciénega y en la región de los Altos Sur. El Instituto de Astronomía y Meteorología de la Universidad de Guadalajara prevé que se mantengan estas condiciones durante la noche y parte de la madrugada, por lo que se espera una temperatura mínima cercana a los 15 grados. Tome precauciones ante el riesgo de inundaciones repentinas.
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11: Mensaje de la Cámara de Comercio de Guadalajara en voz de su presidente, Javier Arroyo Navarro.
12: Te mando un afectuoso saludo de parte de quienes colaboramos en Cámara Comercio de Guadalajara. Con enorme alegría y profundo agradecimiento cerramos la edición número 33 del Encuentro Internacional del Mariachi y la Charrería, una celebración que volvió a llenar de música, tradición y orgullo los distintos rincones de Jalisco. A lo largo de esta edición se realizaron 170 eventos, entre galas, conciertos, talleres, presentaciones culturales, actividades en plazas públicas, visitas a municipios y pueblos mágicos, misas cantadas y el tradicional campeonato char. Cada uno de estos encuentros permitió que miles de familias disfrutaran de nuestras tradiciones y que visitantes nacionales e internacionales conocieran la grandeza del mariachi y la charrería, dos símbolos que representan a Jalisco y a México ante el mundo. Agradecemos al gobierno del estado de Jalisco por su respaldo y por reconocer en este encuentro una plataforma para preservar nuestra identidad, promover la cultura y fortalecer la proyección turística de nuestro estado. También al gobierno de Zapopan y al gobierno de Guadalajara por el apoyo brindado en esta edición. Nuestro reconocimiento también para la Oficina de Visitantes y Convenciones por ayudarnos a llevar esta celebración a nuevos públicos y mostrar que Jalisco es un destino lleno de música, historia, hospitalidad y experiencias extraordinarias. Gracias a nuestros patrocinadores y aliados especiales. Su confianza y compromiso hicieron posible que la mayoría de las actividades fueran gratuitas y que el encuentro llegara a plazas, parques, teatros, centros comerciales y espacios abiertos. Agradecemos especialmente a los 11 pueblos mágicos y a todos los municipios que participaron este año. En cada comunidad encontramos entusiasmo, hospitalidad y un enorme orgullo por compartir nuestras raíces. También reconocemos a los mariachis, artistas, a los charros, músicos, talleristas, equipos de producción, voluntarios y colaboradores que entregaron su talento y esfuerzo para hacer realidad esta gran fiesta. Pero el agradecimiento más importante es para todas las personas que asistieron a cada uno de los 170 eventos. Gracias a las familias, jóvenes, niñas, niños y visitantes que cantaron y celebraron con nosotros. Otra edición del encuentro termina, pero el orgullo por nuestra cultura permanece. Nos vemos en el 2027. Muchas gracias y nos escuchamos la próxima semana.
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9: En punto de las 7, este es un resumen nacional de noticias. Arranca contienda. El Instituto Nacional Electoral se declaró listo para el proceso federal 2026-2027, que inició formalmente este 10 de septiembre, en el que se renovarán más de 20,000 cargos de elección popular entre el Congreso de la Unión, gubernaturas, legislaturas locales y autoridades municipales. Investigarán a aspirantes. En el arranque del proceso electoral, la presidenta Claudia Sheinbaum informó que el gabinete federal ya integró un equipo de trabajo para analizar los antecedentes de candidatos que sean sometidos a revisión por posibles vínculos con el crimen. Surgen nuevos datos. La Fiscalía General de la República informó que las investigaciones en torno a la muerte del diputado federal Zen Yacen Roberto Escobar apuntan a un posible suicidio. Sin embargo, aclaró que continúan las indagatorias sin descartar otras líneas de investigación. Se encarece. El INEGI indicó que el huevo se encuentra entre los alimentos que más aumentaron su precio en agosto, con importantes variaciones en distintas zonas del país. En algunos estados ronda los 45 a 60 pesos por kilo, mientras que en Coahuila reportan costos de hasta 80 pesos por kilogramo. Cigarros falsos. Más de 8 millones de cigarros apócrifos fueron asegurados en la aduana de Lázaro Cárdenas, Michoacán, luego de que autoridades detectaran un cargamento procedente de China, declarado como cajas de papel para comida. La operación fue detectada mediante análisis documental, revisión de antecedentes comerciales y perfiles de riesgo, de acuerdo con la Agencia Nacional de Aduanas.
8: Los deportes en punto.
10: Rafael Márquez fue presentado oficialmente como nuevo entrenador de la Selección Mexicana de Fútbol. El exdefensor tomará el lugar de Javier Aguirre después de haber formado parte de su cuerpo técnico y tendrá como objetivo iniciar el proceso rumbo al Mundial del 2030. Su debut será el sábado 26 de septiembre ante Colombia en Baltimore, Estados Unidos. Después México enfrentará a Perú, Estados Unidos y Chile en sus primeros compromisos en esta nueva etapa. Para Radiorama Deportes, mi nombre es Jonathan Sierra.
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7: Hola, ¿qué tal? Muy buenas tardes, bienvenidas y bienvenidos a este programa Al Aire Libre, un espacio de colaboración entre la Agencia Metropolitana de Bosques Urbanos y Radiorama de Occidente. Como ya sabrán, y los que no se están acostumbrando a este nuevo horario, estábamos los martes, ahora los jueves, todos los jueves de 7 a 8 de la noche, Al Aire Libre. Les habla Nayeli Martínez del equipo de comunicación de la agencia, acompañada de...
8: Hola, Liz García, aquí estamos, Naye, apenitas y llegamos, oye.
7: Sí, hay un caos en la ciudad, ya sabemos que estos días ha estado lloviendo, que hay que tener más cuidado, que puede haber accidentes, que hay que prevenir, que hay que salir con más tiempo, en fin, un montón de peros en esta temporada de lluvias, que a ver, por un lado ponen muy bonito nuestros parques, eso no podemos ni cómo negarlo, que por algunos meses que estamos en temporada de estiaje se ponen de un color no muy agradable a la vista, aunque es un proceso natural en los parques, pero por ahora preciosos, verdes. ¿No? Verdes.
8: Así estamos en nuestras oficinas rodeado de verdes. Entonces, pues bueno, por un lado está súper bonito que llueva, crecen mucho las plantitas, los árboles y todo lo bonito que de hecho justo venimos a hablar de eso, Nayeli.
7: Sí, y que justo venimos hablando fuera del aire, Liz, que es un privilegio trabajar en un parque, trabajar rodeado de verde, porque lo verde es vida. Trabajando literalmente en un escritorio en donde tienes de vista mil árboles, ¿no?
8: Así es, y ahorita pues están verdes, entonces hay que aprovechar, pero la gente que va manejando, pues con cuidado, pues la verdad es que sí está un poco peligroso, pero bueno, llegamos, Naye, llegamos, ¿y qué tenemos? ¿Qué tenemos para el día de hoy? Cuéntamelo.
7: Sí, fíjate que como cada semana tenemos aquí primicias y nos gusta compartirlas con todas y todos ustedes, y ya lo veníamos hablando la semana pasada y lo queremos reafirmar, el próximo 17 de septiembre, que es jueves, un día después del grito de independencia, pues es el aniversario, el séptimo aniversario de la conformación de nuestra Agencia de Bosques Urbanos, y lo queremos conmemorar pues con una serie de actividades, tanto de educación ambiental como los recorridos habituales que ya tenemos, pero la actividad nuclear de la conmemoración del aniversario será un recorrido por Bosque Los Colomos, guiado por nuestras biólogas de educación ambiental, que será interpretado en lengua de señas mexicana, ¿no? Está especialmente dirigido a la comunidad sorda de la ciudad, pero está abierto al público en general, ¿no? Las biólogas van a guiar el recorrido y va a ser interpretado para las personas que nos acompañen, que conozcan de lengua de señas y que ese sea el lenguaje en el que se comunican, ¿no? Entonces, bienvenidas y bienvenidos todos. El próximo jueves 17 de septiembre, el punto de arranque va a ser por calle Chaco, la entrada por Colomos, a las 10 de la mañana. Y esta es una actividad que se suma al proyecto que tenemos de inclusión, de hacer actividades para todas y todos sin exclusión de nadie, ¿no? No importa alguna condición diferente que tengamos.
8: Oye, Naye, y te preguntaba también fuera del aire que quién va a ser el encargado o la encargada de hacer la interpretación de este lenguaje de señas.
7: Fíjate que hace unas semanas estuvimos aquí platicando, tuvimos aquí invitada a María Ornelas, ella es del equipo del gobernador directamente, y ella tiene a su cargo una política pública dirigido a niñas y niños con esta condición, que no tienen el sentido de la escucha, ¿no? Que son sordos y que así vienen, que así nacieron, perdón. Entonces, estuvimos platicando con ella aquí en este programa, muchas personas espero recuerden esa entrevista, donde hablábamos de su política pública, y ahí nació la idea de hacer un recorrido más, porque este no es la primera edición de este recorrido, va a ser ya la tercera, y ahí nació la idea de hacerlo otra vez, y a través de María Ornelas tenemos a la intérprete que estará con nosotros el próximo jueves. Si quieren más información la pueden consultar a través de nuestras redes sociales, la invitación ya está abierta a todo el público. Ya incluso estamos felices porque salimos en algunos medios y la invitación puede ser más grande. Pero bueno, a través del equipo directamente de María Ornelas, que dirige esta política pública para niñas y niños sordos, es la... La intérprete. Okay,
8: pues perfecto. Oye, y va a ser el recorrido por el bosque, por el jardín japonés. ¿Qué otras actividades hay dentro de ahí de los colomos que los vayan a guiar?
7: Sí, se camina prácticamente por no te puedo decir por todo el bosque porque es enorme, ¿no?
8: Sí, ya fui, ya me perdí. Ajá. Ya me llevaron por lugares que me encharqué, pero sí, está sí. Muy bonito esos lugares.
7: Pero caminamos por los senderos, caminamos y descubrimos el castillo. Muchas personas sí, muchas personas no saben que hay un castillo dentro de Colomos. Se camina por pérgolas, por el lago que tenemos. Y bueno, tampoco quiero hacer mucho spoiler de todo lo que vamos a descubrir, pero es un sendero interpretativo, y lo más bonito o lo más rico en cuestión de conocimiento es que es guiado por biólogas expertas que no solo conocen muy bien el bosque, sino son biólogas, es decir, son expertas en flora y fauna del bosque. Entonces, caminamos, recorremos, descubrimos, aprendemos, conocemos. Las personas de la comunidad sorda pueden hacerse amigos de otras personas que tienen la misma condición. En las otras ediciones que hemos tenido nos da mucho gusto ver que van niñas y niños acompañadas, claro, de sus mamás, y entre ellos empiezan a conversar, ¿no? Y claro, tenemos el apoyo de la intérprete, y no hay muchos momentos, que debería haber más, por supuesto, pero no hay muchos momentos para ellas y ellos en donde puedan ser atendidos con las dudas que tienen. ¿Por qué no alimentar a la ardilla? ¿Por qué no darle de comer a la tortuga? ¿Por qué no tirar basura? ¿No? En ese momento se les da las respuestas que buscan.
8: Sí, se crea conciencia, ¿no? O sea, es una manera de crear conciencia entre esa comunidad y pues disfrutar, porque muchas veces pues no está incluido para ellos. Pero bueno, Nayarita, ahorita volvemos, ¿verdad?
7: Sí, vamos a un corte musical y volvemos.

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13: Volvemos, Naya, estamos de regreso.
14: Sí, estamos de regreso acá en Al Aire Libre. Muchas gracias por seguir acá con nosotras. Cuidado, cuidado si va manejando. Hay lluvia ligera, pero
13: no está peligroso.
14: Sí, no se sabe, hay que tomar precauciones, hay que evitar cualquier accidente.
13: Así es. Y pues bueno, Naya, recapitulando, entonces vamos a invitar otra vez nuevamente a todos que asistan este 17 de septiembre en Bosque de los Colomos, 10 de la mañana por la calle Chaco. Ahí los esperamos para nuestro recorrido inclusivo del lenguaje de señas.
14: Sí, les recordamos, si nos van sintonizando, que va a haber un recorrido guiado por las biólogas del Centro de Educación Ambiental del CECAM, Centro de Educación y Cultura Ambiental Metropolitana, y va a estar interpretado en lengua de señas mexicana. Entonces, invitados todos, especialmente es un recorrido para la comunidad sorda, pero por supuesto que está abierto al público en general y es totalmente gratuito, Liz.
13: Sí, se puede crear también una comunidad muy bonita, pues ahí de sordomudos, ¿no?
14: O sí, sea, claro.
13: Creo que eso también, como comentabas hace ratito, es muy bonito el poder crear esa inclusión y pues conocerse unos con otros y crear esta bonita comunidad.
14: Y estamos para eso, para crear actividades abiertas al público, que sean inclusivas, que sean incluyentes, que sean accesibles para todas y todos. Entonces, esta es una de ellas y se va a dar el próximo jueves 17 de septiembre, Bosque de los Colomos, 10 de la mañana.
13: Ahí los esperamos. Oigan, y si van, nos etiquetan, por favor.
14: Sí, para en sus redes sociales vamos a estar reposteando todo.
13: Bosque es AMG en Instagram. Y
14: correcto. Y hablando, Liz, de las actividades educativas que están a cargo del CECAM, del Centro de Educación y Cultura Ambiental Metropolitana, como cada fin de semana, tienen actividades dirigidas a niños, a niñas y niños, pero que puede participar toda la familia, con temas específicos, insistimos, de educación ambiental, en diferentes puntos y parques de la ciudad. Y ya tenemos listo el calendario para este fin de semana. ¿Lo tienes por ahí?
13: Así es, aquí lo tengo, Naya, a la mano. Y pues mira, el 12 tenemos en Bosque Urbano Tlaquepaque, en el BUT, el tema residuos. Y es a las 10 de la mañana. Y la verdad es que ese bosque, ese parque está muy, muy bonito.
14: ¿Tuviste el privilegio de conocerlo la semana pasada?
13: La verdad está muy bonito, está muy lindo, o sea, no me imaginaba eso. La verdad es que no me lo imaginaba así, está muy verde, muy bonito su huerto. Me gustó mucho lo del punto verde y tuvimos la oportunidad de entrevistar a no recuerdo el señor, pero está encargado de ahí del punto verde. Y nos estaba contando que hasta donan periódicos, libros, cuadernos y todo es un... Hacen un doble uso a todo. Ellos le llaman que no es basura, son residuos y cosas que le pueden dar doble uso. Entonces, pues bueno, ahí en el Bosque Urbano Tlaquepaque va a estar pues el tema de residuos a las 10 de la mañana. Los invitamos pues para que vayan con toda la familia. La verdad es que pasar pues un fin de semana aprendiendo, disfrutando de la naturaleza, conviviendo y reciclando, pues qué mejor, Naye. La verdad es que qué mejor fin de semana que ese. Y pues también en mi parque favorito de la vida, el Parque Natural Huetitán. En ese también va a haber igual tema de residuos a las 10 a.m., pero ese el 13 de septiembre.
14: El domingo.
13: El domingo, así es, el domingo. Entonces, el 12 tenemos en el BUT, en el Bosque Urbano Tlaquepaque, y el domingo 13 en Bosque Natural Huentitán, 10 de la mañana, con tema residuos. Les va a encantar, la verdad creo que es un tema muy extenso, muy bonito, y lo van a explicar nuestras biólogas de una manera, pues, muy dinámica para los niños y las niñas, y pues, convivir con toda la familia, ¿no, Naye?
14: Correcto. ¿Y hay algún punto, Liz, específico en donde se convoca a las personas que asisten?
13: Sí, así es. En el Bosque Urbano Tlaquepaque, en la zona de la geodésica, ahí este es el punto de reunión para que empiecen con esta plática, con esta actividad. Y en el Parque Natural Huentitán, en la zona de juegos. Entonces, no hay pierde ahí hoy de igual manera, pues pueden preguntarle a nuestros agentes dónde son las actividades educativas por parte del SECAM. Y pues ahí con gusto los van a orientar para que puedan pues participar en todas nuestras actividades.
14: Correcto, correcto. Pues ahí tienen la información de las actividades educativas, especialmente si usted tiene niñas y niños en casa. Este es el momento de involucrarles más con la educación ambiental, que es el futuro. Escuché en algún momento a Emma y a Nadia, a quienes mandamos un saludo, que son parte del SECAM, que insisten mucho en la educación ambiental, porque esas niñas y niños que participan en estas actividades van a ser los futuros y las futuras tomadoras de decisiones. Y si están con una conciencia ambientalista desde niñas y niños, imagínate el tipo de decisiones que va a haber en un futuro.
13: Sí, claro. Entonces, en casita, ¿no? En casita pueden empezar a hacer ese tipo de reciclajes, de residuos o pues...
14: El agua. Sí. No, o sea, es una cantidad muy grande de temas que se abordan y de los que hay que ser conscientes desde muy niñas y niños. Entonces ahí está la información de las actividades de educación ambiental para este fin de semana, para que tome nota. Sábado 12 de septiembre en Bosque Urbano Tlaquepaque y domingo 13 en el Parque Natural Huentitán a partir de las 10 de la mañana.
13: Oye, y algo importante en ahí es que son gratuitos.
14: Sí. Gratuitos. Sí, gracias por recordarlo, porque es una de las preguntas más frecuentes que tenemos. Es totalmente gratuitos, abiertas al público en general para familias listas, ¿no? Que quieran disfrutar de una mañana de fin de semana con educación ambiental. Y cualquier información extra que necesiten o duda la pueden consultar en nuestras redes sociales, @bosquesamgelis.
13: Así es, Naye, pues bueno, ahí los esperamos y pues cuéntanos, Naye, ¿qué más traemos?
14: Fíjate que siguen las lluvias, pero se está terminando la época o la etapa de reforestaciones, ¿no? Que tuvimos y que seguimos teniendo en nuestros parques y bosques urbanos. Ya les estaremos comentando cuántos se plantaron por parque, qué especies, en qué lugares, con qué contribuimos y demás. Pero estamos muy felices porque mañana vamos a llevar a cabo una de las últimas, porque insistimos, está terminando la temporada de reforestaciones y va a ser en el Parque Metropolitano. Estamos muy agradecidas y agradecidos con la Universidad Panamericana que es quien dona estas especies, que vamos a tener 50 nuevas. 50. ¿De qué especies, Liz?
13: Sí, vamos a tener 50 nuevas especies que son de
14: higuera blanca
13: y papelillo.
14: Exacto.
13: Papelillos, Naye. ¿Y cuáles son esos? La verdad es que yo todavía no la hallo bien qué especies son cada uno, pero tú sí ya los reconoces. Tú ves caminando en los bosques y dices, ¿este es un papelillo?
14: No, ese es absolutamente un privilegio de distinguirlos, pero esas son las especies nativas que se van a sumar al Parque Metropolitano. Vamos a un último corte musical y volvemos.

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7: Hola, Naye, regresamos. Nos quedamos, ¿en qué nos quedamos, Naye? Te estábamos diciendo que iban a plantar papelillos.
8: Sí. Y la especie de higuera blanca, son 50 ejemplares que se suman a nuestro parque metropolitano. Mañana les estaremos contando más detalles a través de nuestras redes sociales, @bosquesamg. Para quien no nos siga, síganos desde ahorita. Estamos muy agradecidas y agradecidos con la Universidad Panamericana, que no solamente dona los árboles, sino se suma con voluntarias y voluntarios para esta reforestación. Vamos a estar a partir de las 8 de la mañana en un punto del Parque Metropolitano. Y bueno, vamos a estarles compartiendo la información, pero por el momento, mientras no pase, estamos agradecidas con la universidad, estamos agradecidas con este convenio y por supuesto con la oportunidad de sumar vida, ¿no? De plantar más árboles.
7: Oye, Naye, ¿y cómo se puede donar estos árboles? O sea, ¿cualquier empresa, cualquier escuela puede donarlos?
8: Fíjate que ese es un temota. Porque el tema de donaciones y patrocinios es toda una gerencia en nuestra agencia, es decir, un área específica. Okay. Y para eso existe un programa institucional que se llama Bosques para Siempre, en donde las empresas o personas físicas y morales pueden sumarse con donaciones, con patrocinios, con
7: señalética.
8: Con diferentes proyectos. Okay. Para sumar a los parques y a los bosques, ¿no? Entonces se suman, el programa Bosques para Siempre tiene diferentes categorías. Por ejemplo, yo no puedo donar 2,000,000 pesos, ¿no? Pero puedo donar a lo mejor 30,000. Mi empresa puede donar 30,000. Entonces yo me sumo y digo, ah, okay, yo quiero patrocinar la señalética porque le hace falta al Parque González Gallo, por ejemplo. Entonces yo me acerco con esta área específica de eventos y patrocinios y hacemos un convenio y sumamos esfuerzos y me doy cuenta de los beneficios que voy a tener para mi marca y para mi empresa y soy reconocido como patrocinador o como donante, ¿no? Vamos a tener en próximas semanas invitados e invitadas de esa área para que nos platiquen todo lo que se tiene que tener y todo lo que conlleva y los beneficios que puede tener si usted con su marca se suma a Bosques para Siempre. Pero de entrada ya ser parte del programa es de enorme orgullo y agradecimiento, porque está sumando vida. Sí, o sea, claro, tu marca está siendo parte del beneficio para todas y todos, ¿no? De un área natural, de lo que implica ser un bosque urbano en la ciudad. Entonces, hay más información a través de nuestras redes sociales, pero si quiere información más específica, no deje de sintonizarnos, porque vamos a estar hablando específicamente del tema en las próximas semanas, Liz.
7: Así es, muy bien. Pues muchas gracias para la UP por haberse sumado a estos 50 arbolitos de especies de papillo y
8: higuera
7: blanca.
8: Exacto.
7: Entonces, pues si quieren sumarse, pues ya saben, sigan en nuestras redes sociales para que pues sepan cómo hacerlo y pues crear vida,
8: sean,
7: ¿no?,
8: parte. Ajá,
7: ser parte de este bonito proyecto
8: del programa Bosques para Siempre. Y para cerrar, Liz, antes de irnos, comentarles que como parte del área de comunicación estamos ya en esa temporada del año en la que evaluamos los parques y bosques. Es decir, vamos a cada parque fines de semana y encuestamos personas para conocer su percepción en diferentes rubros de cada parque. Es decir, cómo evalúan los baños, cómo evalúan la limpieza general, cómo evalúa la calidad de los árboles, cómo evalúa el servicio de las personas comerciantes. Hay una serie de rubros y los evaluamos en campo. Esas no son virtuales, ni mucho menos, lo hacemos en campo, también con apoyo de Servicio Social de la Universidad Panamericana, a quien también agradecemos, y lo hacemos en esta temporada del año, de septiembre a diciembre. Este fin de semana estaremos en el Parque Metropolitano y en Bosque Los Colomos. Nos distinguimos porque tenemos chaleco rojo, no le estamos vendiendo nada, nos estamos acercando a usted porque estamos encuestando para tomar mejores decisiones, para saber a qué le vamos a invertir el próximo año, porque qué es eso que hace falta, ¿no?, para tener mayor cuidado, y por supuesto que lo hacemos a través de la percepción ciudadana, ¿no? Entonces, estaremos ahí, invitación para que si nos ve, nos diga que sí, si nos acercamos a usted para encuestarle.
7: Que no nos digan ahorita no, gracias.
8: Exacto, exacto. Sí. Repito, no le estamos vendiendo nada, es para evaluar la calidad de nuestros parques y bosques, y bueno, vamos a estar este fin de semana y todos los siguientes hasta diciembre, hasta terminar. Exacto, hasta nuevo aviso, hasta terminar las encuestas. ¿Y cómo sacamos el número de encuestas que tenemos que hacer por parque? Porque ese también nos lo preguntan mucho. Lo hacemos a través de una metodología que se determina con la gerencia de procesos, en donde se calcula el número de visitantes, se saca un porcentaje, y bueno, así determinamos el número de personas a encuestar. No va a ser lo mismo en el Parque Metropolitano, en donde nos visitan millones, a el Parque Puerta de la Barranca, en donde es muy pequeño, solamente tiene una hectárea, no es visitado tan frecuentemente todos los días. Entonces, así se determina, ¿no? Con una metodología de porcentaje de acuerdo al número de visitantes por parque.
7: Por parque, sí, y a ti ya te tocó en ahí este fin de semana que tú estuviste en el Metropolitano, también estuvimos en el
8: Ávila Camacho.
7: Sí.
8: De hecho, ese es el primer parque que ya le dimos check. Terminamos.
7: Ya terminamos en un solo día, y muchas gracias a todos por sí querer participar. Y la verdad es que, pues, a invitarlos a que sí nos ayuden a llenar estas encuestas. La verdad es muy importante para nosotros como agencia, para saber en qué podemos mejorar. También se aceptan felicitaciones, obviamente.
8: Claro.
7: Entonces, pues, una invitación a todos para que se sumen a esta noble causa, Naye.
8: Sí, claro. Aquí les estaremos contando cada jueves qué parque sigue, ¿no? En qué parque estaremos el fin de semana próximo, y también les estaremos platicando los resultados cuando llegue su momento. Por ahora, Parque Metropolitano y Bosque Los Colomos. Pues muchas gracias, Liz, llegamos al final del programa.
7: Qué rápido,
8: aquí nos despedimos, sí, aquí nos despedimos, nos escuchamos el próximo jueves y nos vemos en los bosques.
7: Nos vemos.

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1: En punto de las 8, este es un resumen local de noticias. Balance de resultados. Pese a la lluvia, la alcaldesa de Guadalajara, Verónica Delgadillo, rindió su segundo informe de gobierno desde el Parque Agua Azul, en el que destacó acciones como la recuperación de espacios públicos, el modelo de recolección de basura, la renovación de unidades médicas, una policía mejor equipada y más recursos para obra pública. Va por la continuidad. Como parte de su segundo informe de actividades, Verónica Delgadillo confirmó que buscará la reelección para la presidencia municipal de Guadalajara el próximo año. Aseguró que construir, cuidar y defender la ciudad seguirán siendo las bases de su gobierno. Ampliarán autopista. El gobernador Pablo Lemus anunció la ampliación a 6 carriles de la carretera Zapotlanejo-Lagos de Moreno a partir del próximo año, con una inversión de 9,000 millones de pesos. El proyecto incluye ampliar todas las casetas de cobro para agilizar el tránsito. Apoyo a la educación. Tlaquepaque aprobó la donación de 2 predios municipales a la Secretaría de Educación Jalisco para la construcción de preparatorias en San Martín de las Flores y Lomas del Cuatro. La medida busca evitar la deserción y que jóvenes que terminan la secundaria continúen sus estudios de bachillerato. Protestan contra acosador. La Preparatoria Regional Santa Anita, en Tlaquepaque, confirmó la suspensión del profesor Eduardo N., señalado por presunto acoso y actos inapropiados en la institución. Cerca de 1,000 estudiantes se manifestaron este jueves para exigir la destitución definitiva del docente. Hable con sus hijos. Policías de Tlaquepaque rescataron en la nueva central camionera a un adolescente de 16 años, quien fue engañado con una falsa oferta de trabajo a través de la aplicación TikTok. El joven iba a ser trasladado a Zacatecas.
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1: 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La temperatura ambiente en este momento es de 20 grados. Maritza Rodríguez Jasso, en punto.
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0: Buenas noches, bienvenidos a su programa Punto y Coma, Enlace Salme. Yo soy la psicóloga Marisa Herrera del Instituto Jalisciense de Salud Mental y Adicciones, mejor conocido como Salme. Transmitimos desde la cabina de Máxima a través de www.maxima1067fm y puedes seguirnos en las redes del Instituto Jalisciense de Salud Mental. ¿Cómo nos encuentras? Como arroba Instituto Salme. En control de operaciones, este jueves se encuentra con nosotros Diego, que hoy viene de gala, por cierto. Y tengo a dos invitados. Uno de ellos, pues como ya lo conocen, es el licenciado Joel Díaz. Joel, buenas noches.
1: ¿Qué tal? Buenas noches, claro, y de gala porque pues viene bien de Atlas, ¿eh?
0: Así es. Y también, pues, mi otra invitada, que para mí es un honor tenerla aquí. Ella es la responsable del programa de la atención del fenómeno suicida del Instituto Jalisciense de Salud Mental y Adicciones. Y le damos la más cordial bienvenida a la maestra Yolanda García Ávila. Yoli, buenas noches, ¿cómo estás?
2: Hola, buenas noches, Marisa. Pues muy bien. Y contenta de estar aquí con ustedes.
0: Por fin se nos hizo después de tanto. Digo, ¿y qué más que tenerte a ti como la responsable de este gran programa que tenemos en el instituto el día de hoy? Porque hoy, para los que no saben, 10 de septiembre se conmemora el Día Mundial para la Prevención de Suicidio. Entonces, para nosotros es una fecha muy importante. En el instituto trabajamos lo que es la prevención. Y cada año, Yoli, pues tú no me dejarás mentir, trabajamos bajo un lema. El lema de este año es: hablar es cuidarse. ¿Qué nos puedes platicar referente a esto?
2: Así es muy importante que las personas que nos están escuchando hablen del tema, que no se queden callados, que no se queden con esa sensación de me van a juzgar, me van a catalogar. Y si es así, pues independientemente de esto, tenemos que hablarlo. Como cuando hablamos de me duele un pie, de tengo diabetes, de estoy enfermo o enferma de la tiroides, tenemos que hablar de las conductas de riesgo suicida, que es básico, es importante, que tenemos que evitar seguirlo callando. Porque si seguimos callando, entonces esas emociones, esas sensaciones del no estar bien, esa parte del dolor emocional se vuelve acumulativo por ese miedo a no hablarlo. Pero yo les digo, no están solos. No están solos, tienen algunos amigos con quien poder hablar, algún familiar, un vecino. O desde con nosotros la línea de atención en crisis a través del 075 que opera las 24 horas los 365 días del año.
0: Así es, y pues cada que tenemos nosotros oportunidad hacemos mención porque es muy importante. Quizás tú que nos estás escuchando dices, no tengo esa confianza de hablarlo con alguien, ¿sí? O me siento solo, mi familia no me apoya, no tengo amigos, no tengo redes de apoyo. Marca el 075, ahí va a haber alguien que te puede escuchar, que te puede orientar y que te puede decir dónde vas a recibir la ayuda profesional.
1: Así es, y sobre todo esta parte que enlaza tanto el acompañamiento, pero también con la ayuda, ¿no? Desde la ayuda profesional y técnica hasta la ayuda y apoyo y confort que te puede proporcionar una persona, un conocido, un familiar, etcétera. Y esta es la parte del mensaje, ¿no? También de poder vivir acompañado algunas de las pasajes o anécdotas o vivencias que puedes estar pasando, aunque no sean de lo más agradables. Asociamos la compañía como el festejo, asociamos a celebrar, a estar bien, a estar contentos, pero también en la compañía, y es importante para cuando estamos acongojados, estamos tristes o nos sentimos solos, sí, que es de las grandes paradojas que por ahí mencionan, ¿no? Que mientras más personas sabemos en el mundo, también hay más personas sintiéndose solas.
2: ¿Sí? Y la parte importante que comentas, Joel, es el saber escuchar al otro. Generalmente no sabemos escuchar. ¿Por qué? Porque en la plática estamos interrumpiendo, porque queremos saber más, o simplemente por esa parte del chisme. Pero cuando tenemos enfrente de nosotros una persona que está pensando en atentar contra su vida, que nos lo dice de manera franca, lo primordial es saber escuchar. Y saber escuchar significa guardar silencio, evitar decirle qué hacer en ese momento y evitar decirle cómo por esa situación quieres atentar contra tu vida o quieres desvivirte. Porque lo que está viviendo la persona es súper importante, agobiante, teme mucho de decir estas situaciones precisamente por estas cuestiones de te voy a criticar, yo te voy a decir qué haría en tu lugar, e incluso me río enfrente de ti y te digo, ay caramba, ¿por qué? ¿Por esa situación quieres hacerlo?
1: Sí, son diferentes habilidades.
0: Las personas suelen juzgar, ¿no? Sin saber los motivos. Sabemos que cada quien pues trae sus problemas que venimos cargando, y el hecho de atreverte a juzgar al otro, creo que ahí viene lo complicado. De eso y más vamos a estar platicando a lo largo del programa del día de hoy. Por lo pronto los dejamos con la siguiente canción. Están en Punto y Coma, Enlace Salme. Regresamos.

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4: Continuamos en su programa Punto y Coma, Enlace Salme. Recordarles que el instituto tiene para ustedes una línea de atención en crisis. Esta línea está disponible las 24 horas del día, los 365 días del año, y es el número 075. Se los repito, 075, o el número local, que es el 3338-3338-38. 24/7, completamente gratuito y confidencial. ¿Sí? Chicos, tenemos saludos. Saludos.
5: Sí, saludamos a todo el equipo de Salme, ¿sí? Que estamos muy contentos de trabajar en conjunto, y a todas las personas que nos están escuchando, y en especial le mando un saludo a mi hermana hermosa Julieta.
4: Un saludo para Julieta de parte de todo el equipo. Joe.
6: Claro que sí, a Dana, a Miranda, a Alex, a Cristian, y ahí a toda la familia que seguramente nos está escuchando.
4: Así es, y yo tengo dos saludos, bueno, tres saludos muy especiales. Uno, maestra Yolanda, la mandan saludar desde la barca, que la están escuchando de allá, nuestra compañera Liz la manda saludar, así como también a la familia Márquez Lugo, que nos está escuchando, Miriam, Dani, América, Yeide, y también a nuestra coordinadora de la subdirección de atención, a la doctora Brianda, que el día de mañana pues está de fiesta, cumpliendo un año más. Entonces, muchísimas felicidades, doctora.
6: Ya, 40, no te creas.
5: Queremos pastel, queremos pastel.
4: Y en especial a su hijo Leo, obviamente, ¿verdad? Pero bueno, Yoli, estábamos platicando un poquito acerca de esta palabra. Digo, anteriormente a lo mejor habíamos escuchado mencionar adolescentes o los adultos de estoy cansado, me quiero morir, quiero desaparecer. Antes de irnos a música, tú mencionabas una palabra que ahorita es muy común, el desvivir, ¿sí? ¿Quiénes lo mencionan? ¿De dónde viene o de dónde sale esto?
5: Los adolescentes están manejando esta palabra para no provocar pavor o esas partes de me estoy fijando, estoy escuchando de qué estás hablando. Entonces, si escuchamos en los adolescentes es que tal persona o Mario o no sé, el nombre que tenga el compañero o el amigo se quiere desvivir. Eso tiene una connotación para nosotros y también para ellos, de esa parte de desvivirse, querer desaparecer de este mundo, que muy probablemente haya un intento de suicidio o lo estén planeando. Entonces, si ustedes escuchan en sus hijos o en personas adolescentes o en jóvenes adultos, que estamos hablando de 22, 23 años, que están utilizando esta palabra, no tengan miedo de preguntar directamente. Pregunten directamente, esta parte de desvivir, ¿qué significa para ti? ¿Qué significado le estás dando? Hay que preguntar, porque no hay otra forma de saber si están pensando en atentar contra su vida, solamente preguntándolo.
4: Y aquí entra una parte de los mitos, ¿no, Yoli? En el aspecto de que es que si le pregunto, ¿qué voy a hacer? Lo estoy exhortando, a lo mejor le estoy dando la idea, la información, que es algo que a lo mejor muchos nos hemos preguntado.
5: Este es uno de los grandes mitos, que si hablamos del suicidio y si le pregunto de manera directa, le voy a generar la idea. No. Al contrario, si lo hacemos, estamos detectando a tiempo, lo llevamos a una atención oportuna integral, que es de psiquiatría, psicología, trabajo social, medicina, lo que requiera la persona. No todos van a requerir de algún medicamento controlado. Y la parte importante de preguntarle es precisamente que nos diga si realmente lo está pensando o no.
6: Y hay un tema que lo mencionaste hace ratito y me gusta como de repente jalarlo un poquito más todavía. Porque, ok, ya te contó, ¿no? Pero ¿qué haces con esa información? Porque mucho llama al morbo. O sea, la intervención ya la escuché y le siento que le estoy ayudando. Pero ya ensalzarle de ¿y qué estás pensando? ¿Y a dónde? ¿Y cuál te cortaría? O sea, ya como mucho a detalle o ya iría más a alimentar el morbo propio que necesariamente ayudarle. Porque tiene un efecto importante el hablarlo, ¿no? O sea, como este efecto válvula de escape, como esa de las ollas de presión, en donde puede ventilar un poquito, organizar un poquito en el discurso lo que está sintiendo, lo que está pensando. Pero, como bien decías, es... Y muy difícil a veces de desarrollar el poder mantener tu interior en calma. O sea, es escucha, está ahí para la otra persona, no interrumpas, evita desbordarte tú en un espacio donde se le estás dedicando a la otra persona. Sí, este tipo de pláticas se me hace bien padre, lo he mencionado en otras ocasiones, hablarlo y te acordarás, Jolie y Marisa, hace unos 15 años era en las escuelas de que no hables de eso, o sea, qué miedo, ¿no? Y el poderlo hablar ahorita en este tipo de espacios, al aire, poder también tener otros espacios como acceso a escuelas, acceso que has tenido mucho trabajo, cabe destacar que has tenido mucha participación en escuelas, foros, entrevistas y demás, por eso qué bueno que nos diste el espacio desde el día de hoy, pero qué importante es saber cómo hablarlo y también cómo escucharlo, ¿verdad?
5: Sí, viste un punto en el clavo. Cuando alguien nos menciona, ¿sabes qué? Es que estoy pensando ya en desvivirme, en irme de este mundo. Uh-huh. Lo primordial es, si nos asustamos, sí, decirle a la otra persona, ¿sabes qué? Me estoy asustando con lo que me estás diciendo, pero aquí estoy contigo.
6: Uh-huh, claro.
5: Me estoy angustiando, pero aquí estoy contigo. Te voy a seguir escuchando. El escuchar significa no decirle qué hacer, no burlarse de la otra persona, no emitir un juicio, evitar precisamente burlarnos de esta parte. ¿Por qué menciono esto de la burla? Porque esto se da mucho en los adolescentes y en los jóvenes. O también estas partes entre las parejas o de los padres hacia los hijos o entre adultos. Esta parte de incluso que suena como a violentar. Esa violencia que se genera en decir, ay, ¿cómo crees? Ay, claro que no, ponte en paz. O nada más nos estás chantajeando, nada más lo dices por decirlo, nunca lo vas a hacer, eres un cobarde o eres un valiente para hacerlo. No se trata de cobardía o de valentía, uh-huh. Se trata de que está sufriendo emocionalmente la persona y no ve para dónde dar, cuál sería la solución o las alternativas que tiene para solucionar eso que le aqueja en particular.
6: Así es. Y por otro lado, o sea, bien podemos minimizar, ridiculizar, burlarnos, pero también por otro lado provocar. O sea, y pues si no, yo te hubieras animado, ¿no? Porque ¿qué esperas? Como en este, a lo mejor pudiendo suponer que a lo mejor lo haces como para que se sacuda, pero también el llevar a esta línea, podemos estar incurriendo incluso en un delito, estamos ahí provocando este otro efecto que no es el deseado, pero también no es como el clásico perro que ladra no muerde, ¿no? O sea, lo dices y no lo va a intentar, ¿no? O sea, ya el hecho de que te lo externe que esté pasando por su cabeza en algún plano, es motivo de atención.
5: Sí, sí, así es, totalmente de acuerdo. Y la parte del por qué dicen estas frases que tú acabas de mencionar, ay, claro que no lo vas a hacer, ay, ya deja de estar chantajeando, si lo vas a hacer, hazlo de una vez. O como en alguna ocasión me tocó que una enfermera le dijo a una usuaria cuando despertó de un estado de coma, ay, mi reina, con eso que te tomaste, claro que no te vas a morir, ¿realmente te quieres morir? Tómate tal, tal y tal y tal. Cuando hablé con ella en lo privado, le dije, ten cuidado con lo que estás mencionando. Si nos llegamos a enterar que lo vuelve a intentar y fallece, tú vas a ser una de las principales que tenemos que llamarles para ver qué es lo que se tomó. Me dice, pero ¿y por qué? Yo lo hice para asustarla. Sí, muchas veces se dicen estas situaciones. Exacto. Con el afán de asustar a la otra persona y de evitar que lo haga. Pero más que tratar de esta parte de evitarlo, le estamos diciendo, ese método que utilizaste no es viable, utiliza otro. O anímate, cuando al contrario debemos decirle, aquí estoy para escucharte, y aunque me dé miedo, te voy a escuchar, y aunque tenga temor en esta parte, te voy a acompañar, mínimamente te enlazo a la línea de atención en crisis, para que desde allí te orienten.
6: Así es, y simplemente fíjate, ahorita escuchándote en ese ejemplo, se siente acompañado, o sea, te da miedo, pero aquí estás escuchándome y aquí estás para mí. Entonces, independientemente de lo que ocurra en este momento, en ese instante, nos vamos a orientar aquí. Aquí te sostienes para mí.
4: Y que muchas veces eso es lo que necesita la persona, no nada más externar el cómo se siente en ese momento, y a lo mejor la tentativa o lo que está pensando pasa por ese momento. Vamos a seguir platicando de esto, por lo pronto los dejamos con la siguiente canción. Están en Punto y Coma, Enlace Salme, regresamos.

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6: Continuamos en su programa Punto y Coma, Enlace Salme. Les recuerdo que Salme tiene para ti una línea de atención en crisis. Esta línea es para casos de emergencia, como lo que estamos hablando el día de hoy, alguna tentativa, alguna depresión, alguna crisis por ansiedad. Puedes utilizar este número para solicitar apoyo. El número es el 075 o el 3338-3338-38. Sí, está disponible las 24 horas del día, los 365 días del año. Maestra Yolanda, estábamos platicando ahorita fuera del aire y creo que es importante saber qué podemos hacer si identificamos algún hijo, algún familiar, vecino, amigo que está teniendo pensamientos negativos o que hemos escuchado que quiere atentar contra su vida.
7: Lo primero es guardar la calma, porque si guardamos la calma tenemos un pensamiento más claro y entonces no sobreactuamos con el enojo, porque muchos de los padres de familia o personas que queremos a alguien que tiene estos pensamientos o estas situaciones de que ya lo intentaron una vez o que nos dicen que lo van a volver a intentar, reaccionamos desde el enojo. Y si reaccionamos desde el enojo no le vamos a ayudar. Entonces lo primero es respirar profundo, saber que sí está una emergencia ahí, hablar de manera clara, decirle que estamos ahí para apoyarle, hablar a la línea de atención en crisis, o si ya está la situación ya de manera franca donde ya lo intentó por algún método, por favor, padres de familia, todas aquellas personas que nos están escuchando, no, si es por intoxicación, no le den leche, no le den un aceite, no lo hagan vomitar, no le den algo para que contrarrestar lo que se tomó, porque no sabemos el efecto que pueda tener al interior, ¿sí? Y la otra situación importante, si hay alguna parte que esté sangrando del cuerpo, es poner una toalla limpia o un trapo limpio, presionar, hablar de inmediato al 911 en cualquiera de los casos para solicitar una ambulancia. Y dar todos los datos que le solicita la persona que está del otro lado del 911, que ellos se llaman operadores y los operadores les van a solicitar cierta información. Entonces, para nosotros como familiares o como amigos o como personas que vemos que está en riesgo la vida del otro, nos ponemos a veces muy histéricos y queremos gritar y queremos que nos resuelvan de manera rápida y que la ambulancia llegue en 5 minutos. debemos de asimilar que la ambulancia no va a llegar en 5 minutos y debemos de atender las indicaciones que el operador nos va a decir dependiendo de las circunstancias del intento que tuvo la persona.
8: Fíjate, son momentos clave porque son la primera atención, ¿no? O sea, esto desde casa, mantener la calma. Pero además que esto ya sería como en una situación que ya tienes la crisis ahí importante, como hábito, como pareja, como papás, como hermanos, ¿cómo sería comenzar a fomentar esta comunicación desde la salud mental? O sea, como para ir monitoreando, como ir, como diría Satir, ¿no? Ir como viendo cómo está la olla de la otra persona, para también ir detectando, sabes que incluso desde lo que vemos, ¿no? Oye, te he visto como más triste, he visto que de repente te apartas un poquito más, te siento irritable. O sea, desde lo que observamos, pero ¿cómo sería una manera como de empezar a fomentar este tipo de dinámicas en casa? ¿Cómo pudiéramos?
7: Al inicio tenemos que tomar tiempos. Uh-huh. Tiempos donde todos estemos, a lo mejor sentados en la mesa. Y un favor, los celulares déjenlos en una canasta. Porque luego estamos cenando y todos están en el celular, o estamos en la sala o en un espacio todos reunidos y uno voltea a verse a los demás y así todos en el celular, ¿no? Pues buena plática, ¿sí? La comunicación es precisamente vernos a los ojos, estar hablando, qué es lo que sientes, cómo te sientes, y si esa parte del cómo se siente me afecta a mí, respiro, porque hay situaciones en que a veces nos sobresaltamos de, ¿y por qué estás triste? ¿Ahora por qué andas tan alegre? Hay que saber respetar esa parte del otro y saber escuchar, pero que también las otras partes nos escuchen. Eso es básico. Y la comunicación asertiva, que mucho hemos hablado de la comunicación asertiva en varias instancias, pero la gente no sabe qué es comunicarse asertivamente. Es decir, lo que yo necesito, lo que quiero, pero sin gritar, sin sonar con la voz altanera, pero sí solicito de manera directa.
6: Uh-huh. Sí, y aquí entra nuevamente, como lo mencionabas, ¿no? El respeto hacia el otro, expreso lo que siento sin faltarle al respeto o violentar a la otra persona.
8: Sí, fíjate, sobre todo a la hora de acercarnos, no solamente, obviamente, la persona que está pasando por una crisis o una situación difícil se puede sentir vulnerable, pero también la otra persona que escucha puede sentirse también agraviada, ¿no? Es como, ¿cómo que te sientes así? O sea, no te falta nada, yo te doy todo, aquí estamos, no te falta nada del mundo, etcétera. O sea, puede ser como, ahora dirigir la atención hacia la persona que está escuchando, y recordemos, es escuchar, o sea, aplaca estos pensamientos, no es el momento de hablarlos, e interésate en cómo se está sintiendo la otra persona, porque a fin de cuentas es eso, ¿no? Como a veces la comunicación nos desconecta por no ser una comunicación efectiva, no ser una comunicación basada en las herramientas asertivas y demás, ¿no? Entonces creo que sí, algo clave es enséñate a escuchar. De entrada, ¿qué estás pensando, en qué ronda tu cabeza cuando está la otra persona hablando, ¿no? Porque a veces, mira, bien calladitos y estás pensando acá en el súper y que estás pensando en el tráfico, etcétera, y no estás con la otra persona. O sea, desde ahí trata de mantener tu atención plenamente en la otra.
7: Sí, así es. Saber escuchar es estar atentos con todos los sentidos con la persona, porque nos puede soltar una pregunta de lo que nos está diciendo y, como bien tú dices, el pensamiento vuela y andamos imaginando otras cosas o estamos preocupados por lo que tenemos que hacer más al rato o el día de mañana, y nos lanza la pregunta, ¿verdad que sí estoy mal en hacer esto? Y nosotros,
6: ¿de qué estabas hablando?
7: ¿Sentirte mal de qué o cómo? Y la persona se cierra.
8: Exacto.
7: Es decir, pues es que me dijiste que tú me ibas a escuchar y no me estás prestando atención.
6: Y creo que algo que es muy importante, Yoli, es que si se están acercando a ti para pedirte apoyo, digo, hay que darles la importancia, ¿no? Porque si para bien, o sea, la persona que le está pasando muy mal, es complicado atreverse a hablar del tema, si te está seleccionando a ti para decirte o decirle cómo se siente, digo, es por algo, porque eres importante para esa persona, ¿no?
7: Así es, y como les he comentado hace unos momentos, aunque te dé pavor, escúchalo. Uh-huh. Escúchala, enlázala con ayuda, que es a través de la línea de atención en crisis en un primer momento, o acompáñala a algún centro de salud o algún área de psicología o algún área de salud mental para que le brinde la primera atención. Y más vale, por favor, aquellos adolescentes que nos están escuchando, no guardes el secreto. porque luego es muy común que entre los adolescentes se platiquen estas situaciones de que se quieren desvivir y le dicen, por favor, no le digas a nadie. Más vale que se moleste contigo, que deje a lo mejor de hablarte, no sé, unos meses, pero que se siga conservando con vida.
6: Así es. ¿Recuerdas que anteriormente, cuando dábamos pláticas o talleres referente a esto, decíamos al final, ¿no?, que todos tenemos que hacer la tarea? No sé si nos quieres mencionar eso.
7: Sí. La tarea significa precisamente esta parte de tener en mente que tenemos a una persona enfrente, de activar los medios para que sea atendida la persona. Sí, esta es una parte súper importante que todos tenemos que tener.
6: Así es. Entonces, los invitamos a que todos hagamos esa tarea. Por lo pronto los vamos a dejar escuchando la siguiente canción. Están en Punto y Coma, Enlace Salme, regresamos.
8: Recuerda, estamos en jueves.

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9: Estamos de regreso aquí en su programa Punto y Coma, Enlace Salve. Y el día de hoy estamos hablando de un tema muy importante, que es conmemorando el 10 de septiembre, Día Mundial para la Prevención de Suicidio, que Salme tiene como lema hablar es cuidarse, ¿sí? Estábamos hablando antes de irnos a escuchar esta canción acerca de cuál es la tarea que tenemos que hacer, maestra Yolanda, todos.
10: A ver si me acuerdo exactamente, porque ya se me andaba olvidando precisamente la tarea para poder hacerla. Tarea significa tomarlo en serio, acércate a la persona, respétalo, escúchalo y asegúrate de que solicite ayuda. Esa es la tarea, ese es el acróstico.
9: Eso es lo que tenemos que hacer todos, trabajar desde casa, y todas las personas que conocen a alguien que está pasando por alguna situación así.
11: Así es. Fíjate, hay muchas maneras de podernos acercar, ¿no? Y de comunicarnos, sobre todo. Comunicarnos a través de las palabras, a través del lenguaje hablado, pero sobre todo porque también buscando señales, que también nuestro comportamiento habla. Estos cambios en el comportamiento, estos cambios en el tono y contenido de lo que estoy hablando, de lo que estoy viviendo, o sea, también comunica. Y estas son señales que precisamente necesitamos estar en el aquí y en el ahora con las otras personas para poder detectarlas. Porque decíamos, bueno, no necesariamente, a lo mejor una persona te lo va a decir directamente, estoy pensando en esto, ¿no? Estoy pensando en atentar contra mí, yo no quiero vivir, etcétera. No tengo problemas. Pero estas otras señales sí son importantes de detectar, ¿no?
10: Sí, claro, y que son señales indirectas, porque las otras son muy directas. Uh-huh. Las señales indirectas tenemos que observar desde qué música escuchan. Si la música habla sobre la muerte, qué es lo que buscan en el internet, qué es lo que dibujan, si sus dibujos son muy sombríos, cuando antes dibujaba y los dibujos son, suelen ser ya diferentes, con una connotación de muerte. Entonces, eso es lo que nos debe de llamar la atención, no es decir, ah, pues es que está cambiando el estilo, no, pero que lo vaya cambiando de un mes a otro, de una semana a otra, esa es lo que nos debe de llamar la atención. La vestimenta. También es importante si el cambio ya es un poco más radical en el cómo se estaba vistiendo. En el aseo personal también tiene que ver si se arregla de igual que antes o está dejando de arreglarse. Si era una persona que le gustaba entablar conversación, saludar a todas las personas, si empieza a dejar de hacerlo, eso también nos tiene que llamar la atención. Si era muy cuidadoso o cuidadosa para su alimentación y deja de hacerlo, esa es otra señal que tenemos que tomar en cuenta.
11: O sea, y en el sentido lógico, ¿no? Porque, por ejemplo, si vas a tu adolescente a la chica o chica que va a la escuela y se comienza a arreglar más, dices, bueno, le gusta ir a la escuela o está queriendo quedar bien con alguien, ¿no? O sea, etcétera. Pero de igual manera, si empieza de una, ya partimos de que la otra persona la conocemos durante un tiempo, entonces también estos cambios pueden ser, como bien comentabas, a dejar rasgos en el aliño, en el aseo, en su manera de vestirse, de la atención a los detalles que normalmente tiene y que son como ir sumando, ¿no? A ver, tiene estos cambios, se aparta, duerme más, se la pasa más inactivo, en solitario, ya no se junta con sus amigos. Ya de repente a lo mejor le gustaba los videojuegos o salir a jugar fútbol, de repente últimamente no. No te alertes, pero indaga un poquito. O sea, oye, ya no ha salido con sus compas a jugar fútbol, ¿no? ¿Qué pasa? ¿Pasó algo que me quieras comentar? Y desde ahí, ¿no? Desde lo cotidiano.
10: Sí, exactamente. Y estas señales no significa que todas las personas que lo puedan tener están pensando en atentar contra su vida o desvivirse. Más vale preguntar a tiempo, tener una oportunidad de poder ayudarle, de tener esta red de apoyo que es muy necesaria. Y cuando hablo redes de apoyo, estoy hablando de la familia, de los amigos, de los vecinos, de la sociedad, de las instituciones, que es súper importante trabajar en todo esto, porque la persona no está sola y las instituciones no debemos de trabajar solas, es todo en conjunto.
9: Y algo que es muy importante que ahorita nos lo comparten es no minimizar el problema de la otra persona, ¿sí? Porque muchas veces,
11: lo medimos con base a uno, ¿no?
9: Exactamente.
10: Pero fíjate que esta parte de minimizarlo también tiene que ver con esa parte de, desde mi miedo, desde mi temor de que algo realmente vayas a hacer contra tu vida y si yo tengo una responsabilidad en lo que vas a hacer. Entonces, muchas de las veces esta parte de minimizarlo es para decir, ya no me digas nada de lo que te está sucediendo porque a mí me estás causando miedo, me abrumas con lo que tú me dices.
9: Y maestra Yoli, ¿qué es lo que pudiéramos hacer o algunas recomendaciones que les pudiéramos dejar a todas las personas que nos están escuchando para saber qué hacer si tenemos a alguien cercano?
10: Sí, si tenemos a alguien cercano ya con una idea de suicidio, si ya lo intentó en alguna ocasión, por favor, todos los medicamentos que tengamos en casa, porque luego solemos tener un cajón lleno o una bolsa llena de medicamentos, que ya ni los utilizamos y que muchas veces incluso ya están hasta caducos. Si ya no los necesitamos, los sacamos, vamos y los regalamos a alguien que los pueda utilizar. ¿Para qué tener esos medicamentos que cuando una persona está con ideación suicida puede ingerir esos medicamentos? Y luego también en las otras situaciones, todos los cuestiones que tenemos de limpieza, es tenerlos en un espacio adecuado donde no tengan mucho alcance. Si tenemos un arma de fuego, por favor, siempre que esté en un lugar seguro y donde no puedan acceder a ella. Si ya tenemos una persona con estas situaciones de ideación, lo mejor es no dejarlo mucho tiempo solo, siempre estar al pendiente. Esto puede causar mucho agobio para las familias, pero es decir, tenés que estarle preguntando de manera consecutiva, oye, ¿estás bien? ¿Qué estás pensando en este momento? Y si no sé qué hacer en ese momento, pues llamo a la línea de atención en crisis para que me orienten qué puedo hacer en ese momento. Entonces, todos los medios por los cuales se pueda causar daño a la persona, alejarlos o cambiarlos de lugar mínimamente, porque de manera inconsciente ya sabemos dónde están.
11: Así es,
9: digo, son una de las tantas recomendaciones que hay, porque sabemos que este tema es algo extenso. Al igual comentarles, maestra Yoli, que cualquier cosa, alguna capacitación referente a este tema o a primeros auxilios psicológicos, pues está, ahora sí que usted, para esto, no sé si nos pueda compartir correo o el teléfono de dónde la pueden contactar. ¿Esta es la extensión? No, si no.
10: Sí, permíteme, déjame checar el número telefónico. Les paso el dato del por qué no se los digo de manera tan oportuna. Porque nos acaban de cambiar hace poco tiempo el número telefónico de la instituto. Sí, y entonces ya es diferente. Pero claro que sí, con mucho gusto pueden hablar y en esta parte les podemos mencionar que pueden llamar al 33 96 89 28 34, y la extensión en la que me encuentran es en las 10:15. Y por este medio ya se pueden comunicar conmigo por las mañanas de lunes a viernes.
9: Para cualquier capacitación referente a fenómeno suicida, que es como lo maneja usted, o primeros auxilios psicológicos. También quiero invitarlos a que sigan las redes de Salme, así como que se acerquen a los CISAMES, que son los Centros Integrales de Salud Mental, a los ECOSAMAS, ya que durante todo el mes para nosotros es muy importante y vamos a estar haciendo una campaña masiva donde algunos de nuestras unidades de los CISAMES ya tienen actividades programadas, como lo es la Marcha del Color en Autlán. Colotlán también va a estar trabajando realizando algunas otras cosas como Tlaquepaque, en todos los municipios donde tenemos ISAMES. Acérquense por favor para que tengan mayor información de los eventos que vamos a estar realizando, así como los eventos que tiene Salme. Pues agradecerle, maestra Yoli, por la participación el día de hoy, por habernos acompañado y por esta importante información.
10: Al contrario, gracias a ustedes y por este espacio para hablar de un tema tan importante.
9: Muchísimas gracias. Muchas gracias, Joel. Nos vemos el próximo jueves en punto de las 8 de la noche aquí en su programa Punto y Coma, Enlace Salme.
11: Todos los jueves.
9: Buenas noches.

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1: En punto de las 9, estas son las noticias. Va por la continuidad.
2: Vero Delgadillo buscará reelección para 2027, que seguirá defendiendo a Guadalajara. Esas fueron las palabras de la presidenta municipal Vero Delgadillo al cerrar su segundo informe de gobierno en el Parque Agua Azul, junto a todo su equipo, ciudadanos y el propio gobernador de Jalisco, Pablo Lemus Navarro. Rumbo al proceso electoral del 2027, confirmó que buscará ser la primera presidenta municipal reelecta en esta ciudad.
3: Con el compromiso de todo corazón que tengo con esta ciudad, con su gente, con ustedes, por los niños, por las niñas, por los adultos mayores, por las personas con discapacidad, por los hombres y las mujeres que todos los días se levantan para sacar adelante a esta ciudad, por la posibilidad de seguir cuidando lo que es nuestro, lo que hemos construido juntas y juntos durante este tiempo. Quiero decirles que voy a trabajar con todo el corazón para, además de ser la primera
2: aseguró que el proyecto seguirá siendo el de cuidar a las tapatías y tapatíos, como lo ha hecho en lo que va de su gobierno actual. Armando Parra, en punto.
1: Suman esfuerzos. El alcalde de Tonalá, Sergio Chávez, sostuvo un encuentro con la diputada federal Mary Pozos y con el coordinador de la bancada de Morena en la Cámara de Diputados, Ricardo Monreal, para abordar temas como el presupuesto para el municipio y para Jalisco para el próximo año, además de asegurar recursos federales para infraestructura y movilidad. Continúa búsqueda de docente.
4: Desaparece maestra Blanca Trujillo, vicefiscal especial en personas desaparecidas, confirmó que se trabaja en la búsqueda de la maestra de primaria Liliana Colmenares, vista por última vez en Pino Suárez, Tomatlán, Jalisco, cuando se despidió de sus primos para dirigirse a su hogar. Sin embargo, ya no fue vista.
5: En ese sentido, la familia pues empieza a tratar de localizarla y es encontrado su vehículo en una zona ubicada en la carretera Manzanillo-Puerto Vallarta. El vehículo ya fue asegurado y procesado por el personal ministerial. No hay indicios o huellas evidentes de delito hasta el momento. El vehículo está intacto, con algunas pertenencias en su interior y pues obviamente tenemos abiertas las líneas de investigación.
4: Trujillo señaló que aún no tienen líneas de investigación por esta desaparición. Fernando Roldán, en punto.
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1: 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La temperatura ambiente en este momento es de 20 grados. Maritza Rodríguez, Jaso, en punto.
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5: Eso ya pasó, ya se fue.

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4: Mensaje de la Cámara de Comercio de Guadalajara en voz de su presidente, Javier Arroyo Navarro.
5: Te mando un afectuoso saludo de parte de quienes colaboramos en Cámara Comercio de Guadalajara. Con enorme alegría y profundo agradecimiento cerramos la edición número 33 del Encuentro Internacional del Mariachi y la Charrería, una celebración que volvió a llenar de música, tradición y orgullo los distintos rincones de Jalisco. A lo largo de esta edición se realizaron 170 eventos, entre galas, conciertos, talleres, presentaciones culturales, actividades en plazas públicas, visitas a municipios y pueblos mágicos, misas cantadas y el tradicional campeonato char. Cada uno de estos encuentros permitió que miles de familias disfrutaran de nuestras tradiciones y que visitantes nacionales e internacionales conocieran la grandeza del mariachi y la charrería, los símbolos que representan a Jalisco y a México ante el mundo. Agradecemos al gobierno del estado de Jalisco por su respaldo y por reconocer en este encuentro una plataforma para preservar nuestra identidad, promover la cultura y fortalecer la proyección turística de nuestro estado. También al gobierno de Zapopan y al gobierno de Guadalajara por el apoyo brindado en esta edición. Nuestro reconocimiento también para la Oficina de Visitantes y Convenciones por ayudarnos a llevar esta celebración a nuevos públicos y mostrar que Jalisco es un destino lleno de música, historia, hospitalidad y experiencias extraordinarias. Gracias a nuestros patrocinadores y aliados especiales. Su confianza y compromiso hicieron posible que la mayoría de las actividades fueran gratuitas y que el encuentro llegara a plazas, parques, teatros, centros comerciales y espacios abiertos. Agradecemos especialmente a los 11 pueblos mágicos y a todos los municipios que participaron este año. En cada comunidad encontramos entusiasmo, hospitalidad y un enorme orgullo por compartir nuestras raíces. También reconocemos a los mariachis, artistas, a los charros, músicos, talleristas, equipos de producción, voluntarios y colaboradores que entregaron su talento y esfuerzo para hacer realidad esta gran fiesta. Pero el agradecimiento más importante es para todas las personas que asistieron a cada uno de los 170 eventos. Gracias a las familias, jóvenes, niñas, niños y visitantes que cantaron y celebraron con nosotros. Otra edición del encuentro termina, pero el orgullo por nuestra cultura permanece. Nos vemos en el 2027. Muchas gracias y nos escuchamos la próxima semana.
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¿Sabías que si eres mujer y fumas 3 cigarrillos al día, en realidad tu cuerpo está recibiendo el daño de 6? No es exageración, es ciencia. El cigarro atrapa a hombres y mujeres por igual, pero los efectos en el cuerpo femenino son significativamente más agresivos. Y las razones por las que una mujer empieza a fumar tampoco son las mismas que las de un hombre. Hoy vamos a hablar del tabaquismo con enfoque de género. El cigarro contiene unas 7000 sustancias químicas y su efecto es más agresivo en las mujeres. ¿Por qué? Porque el tórax femenino tiene menor superficie que el masculino. Eso hace que el riesgo de desarrollar enfisema, bronquitis crónica o cáncer pulmonar se duplique con cada cigarrillo. Pero no solo los pulmones están en riesgo. Algunos compuestos del tabaco son disruptores endocrinos. Alteran el equilibrio hormonal, en particular de los estrógenos, que son clave para el ciclo menstrual y la fisiología femenina. Esa alteración aumenta el riesgo de cáncer de mama. Por eso, si una mujer fuma y quiere usar anticonceptivos o terapia hormonal por menopausia, debe hacerlo bajo estricta vigilancia médica. Y las diferencias no son solo físicas. Se ha observado que las motivaciones para fumar también cambian según el género. En las mujeres, el motor principal es la sensación de empoderamiento. El cigarro como símbolo de libertad o control. En los hombres, en cambio, suele ser la curiosidad o el deseo de pertenecer a un grupo. Y cuando se trata de dependencia, ellas reportan con más frecuencia razones emocionales. Fuman porque están estresadas, tristes o con problemas de pareja. El cigarro se convierte en un refugio emocional. Los varones, por su parte, suelen fumar en contextos sociales, en reuniones con amigos, después del partido de fútbol, en la sobremesa. En México, alrededor de 15 millones de personas fuman. Según la Encuesta Nacional de Consumo de Drogas, Alcohol y Tabaco 2025, el 9% de las mujeres adultas consume tabaco. Y aunque hoy parezca un fenómeno moderno, los relatos del siglo XVI ya describían a mujeres fumando en las calles de lo que hoy es la Ciudad de México. Algo que inquietaba a los migrantes europeos. Con el tiempo, fumar fue mal visto en las mujeres y se consideró exclusivo de los hombres. Pero la industria tabacalera del siglo XX cambió eso. Y ahora su mercadotecnia ya no va dirigida a los adultos, sino a niños, niñas y adolescentes, porque son los que van a durar más tiempo fumando.

0: La mejor decisión es no empezar. Y si ya fumas, recuerda que las etapas de la vida cambian. El embarazo, la lactancia, la menopausia son momentos en los que desintoxicar el cuerpo no es un capricho, sino una necesidad. Desenmascaremos el atractivo del cigarro. Tanto en hombres como en mujeres, veamos más allá del humo y la publicidad, porque el cigarro no distingue sueños, planes ni proyectos. Pero tú sí puedes distinguir entre lo que te atrapa y lo que te libera. Con información de la doctora Guadalupe Ponciano, de la Facultad de Medicina de la UNAM. Les saluda Mónica Genis.
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1: Hoy, Revista del Consumidor Radio. Aunque es un platillo típico de las fiestas patrias, nunca es mal tiempo para comerlo. Hoy en nuestro platillo sabio nos acompaña la Abue Angie para enaltecer nuestros sabores con un plato que nos aporta proteína, carbohidratos y toda la frescura de las verduras. Estamos hablando del pozole blanco con salsa de chile de árbol. ¡Tome nota!
2: Nietecitas y nietecitos, bienvenidas y bienvenidos a Revista del Consumidor Radio. Soy su Abue Angie y hoy en el Platillo Sabio los voy a consentir elaborando un platillo tradicional con ingredientes de temporada de nuestro campo mexicano. Un delicioso pozole blanco con su respectiva salsa. Los ingredientes que vamos a necesitar para el pozole son 1 kilogramo de maíz pozolero precocido, 2 cebollas blancas, 2 cabezas de ajo grandes, 1 kilo de carne de puerco en trozos, 1 kilo de retazo de pollo, 3 cubos de consomé de pollo, sal de grano y 9 hojas de laurel. Para la salsa, 6 chiles de árbol del que pica, 12 chiles de árbol del que no pica, 2 dientes de ajo, 2 jitomates, 3 cucharadas de vinagre de manzana, sal molida y orégano. Para acompañarlo, col, orégano, rábanos, limones y tostadas. Vamos al procedimiento. En 3 ollas grandes ponemos a hervir suficiente agua y agregamos a una de ellas el maíz pozolero. Para dar sabor, cocemos el maíz con hojas de laurel, 1 cubito de consomé de pollo y sal. Además, agregamos 5 dientes de ajo y una cebolla previamente licuados y dejamos cocinar hasta que el maíz reviente. Colocamos en una de las otras 2 ollas el pollo y en la otra la carne de cerdo. En cada una agregamos 3 ajos, media cebolla, 3 hojas de laurel y sal. Tapamos y dejamos que cueza aproximadamente durante una hora. Una vez que todo se haya cocido, vertemos el caldo de puerco, el caldo de pollo y la carne a la olla donde está el maíz. Por último, lo dejamos hervir 5 minutos para que se mezclen los sabores y listo. Para la salsa, licuamos los chiles, el jitomate, los dientes de ajo, el orégano, el vinagre de manzana y la sal. Debemos estar atentos para quitar la espuma que se pueda formar. Para su emplatado, servimos el pozole bien caliente y lo acompañamos con carne deshebrada, col, rábanos, cebolla, orégano, limón, la rica salsa de chile de árbol y tostadas. ¡Y listo! Así de fácil es preparar nuestro pozole, nietecitos. Recuerden que el platillo sabio Profeco, además de tener buen sabor, es muy fácil de preparar. Aporta un balance nutricional y rinde para varias porciones. Anímense a prepararlo y cuéntenos en nuestras redes sociales cómo les fue, nietecitas y nietecitos. No olviden que también pueden ver esta receta en el canal de YouTube Profeco TV. Soy su Abue Angie y me encantó compartir esta receta con ustedes en Revista del Consumidor Radio. ¡Hasta la próxima!
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1: Que el huevo se encuentra entre los alimentos que más aumentaron su precio en agosto, con importantes variaciones en distintas zonas del país. En algunos estados ronda los 45 a 60 pesos por kilo, mientras que en Coahuila reportan costos de hasta 80 pesos por kilogramo. Cigarros falsos. Más de 8 millones de cigarros apócrifos fueron asegurados en la aduana de Lázaro Cárdenas, Michoacán, luego de que autoridades detectaran un cargamento procedente de China, declarado como cajas de papel para comida. La operación fue detectada mediante análisis documental, revisión de antecedentes comerciales y perfiles de riesgo, de acuerdo con la Agencia Nacional de Aduanas.
0: Los deportes en punto.
2: Rafael Márquez fue presentado oficialmente como nuevo entrenador de la Selección Mexicana de Fútbol. El exdefensor tomará el lugar de Javier Aguirre después de haber formado parte de su cuerpo técnico y tendrá como objetivo iniciar el proceso rumbo al Mundial del 2030. Su debut será el sábado 26 de septiembre ante Colombia en Baltimore, Estados Unidos. Después México enfrentará a Perú, Estados Unidos y Chile en sus primeros compromisos en esta nueva etapa. Para Radiorama Deportes, mi nombre es Jonathan Sierra.
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1: Para Radiorama, la cadena que une a México, Maritza Rodríguez, Jasso, en punto.
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4: Hola, ¿qué tal? Muy buenos días, yo soy Ale Castañeda y es viernes. Oigan, ¿cómo ha llovido en Guadalajara? Dios de mi vida. Ayer yo decía, ¿a qué hora se va a quitar la lluvia? Pero somos muy quejumbrosos. La verdad, la lluvia, pues la lluvia es abundancia. Hay muchas ciudades alrededor del mundo que darían todo por tener estos días maravillosos de tanta, tanta lluvia, tanta abundancia en nuestra amada y querida Guadalajara. Yo soy Ale Castañeda y los voy a acompañar esta próxima hora, pero estoy con una mujer, no bueno, es una belleza, hermosísima por dentro y por fuera, con una trayectoria impresionante, porque es una empresaria que desde hace muchos años, bueno, pues ha posicionado ahí una marca que nos encanta de ropa, pero el día

0: programa, súper emocionada y obviamente hablar del tema de GLP-1, que ahorita, como dices, es el boom en todas las redes sociales y en todos lados, pues estoy súper emocionada y agradecida. Y pues bueno, quiero empezar diciéndole a todas las personas que nos están escuchando que el GLP-1 es una hormona que tu mismo intestino va haciendo. Y bueno, muchas personas piensan que es un quemador de grasa, que te va a ayudar, que es un termogénico, y no. Lo que hace es que tiene tres funciones específicas. Viene para regular los niveles de glucosa en sangre, es un inhibidor del apetito, y aparte nos ayuda a retardar el vaciamiento gástrico. Es por eso que yo a los pacientes les digo que hay una dieta específica para el tratamiento del GLP-1, en el que los alimentos tienen aversiones con este GLP-1. ¿Cuáles son unas de esas? Por ejemplo, las grasas no se llevan con el GLP-1. Las grasas por nada del mundo se llevan, como que barbacoas, adobos, grasas saturadas, porque como está haciendo el vaciamiento gástrico más lento, todos los alimentos quedan aquí en el estómago, entonces empiezan los jugos gástricos a trabajar. ¿Cuáles son unos de los principales causas o síntomas que va a tener si este paciente con GLP-1 empieza a consumir grasas? Náusea, vómito y diarrea. Entonces, ¿qué pasa? Ahorita en la actualidad las personas se están inyectando sin medicación, sin ningún tipo de medicación, y esto hace que tengan muchas deficiencias y que tengan un montón de problemas, porque la gente dice, es que no me voy a inyectar, porque empiezan con la psicosis de que es que se le está cayendo el cabello a mi comadre. Claro que se te va a caer porque ya tienes una deficiencia de vitamina D y hierro, que son las principales causas por las que el GLP-1 empieza. Así como bajamos grasa, bajamos también nutrientes y perdemos obviamente también nutrientes. Entonces yo le digo a todos los pacientes, tienes que tener una prescripción médica. En este caso nosotros, mi hermana Belén, que es médico internista bariatra, y conmigo, que soy licenciada en nutrición, educadora en diabetes y tengo lo de el diplomado en alta obesidad, pues hicimos un equipo de alta obesidad. Entonces ella tiene que estar atendiendo al paciente, primero se le hace una valoración médica. No todos los pacientes son candidatos a la pluma del GLP-1, porque la gente piensa que nada más se tienen que inyectar por inyectarse, y no, tienen que saber que no todos son candidatos.
1: Sí, fíjate, Diana, híjole, nos dijiste un chorro de información en muy poquito tiempo. Hay que procesar lentamente. Empecemos primero por... hay personas que no pueden bajar por nada al mundo, ¿no? O que tienen hábitos alimenticios que a lo mejor pues no les ayudan, o que de repente nos dicen, híjole, yo puedo hacer ejercicio pero poquito, o sea, camino, pero pues cardio no, o sea, cardio ya en forma me refiero, o no voy a un gimnasio, o no tengo una rutina establecida donde haga pesas, etcétera. Y bueno, no le dan los tiempos. Si hay personas que dicen, no me da la vida, porque si me llevo el topper y todo el día ando en el coche, se me echa a perder, y al rato me estoy comiendo la calabacita y echa a perder, tampoco se trata de eso. Y comen lo que se encuentran. Y lo que encontramos en la calle, pues desafortunadamente, suele estar repleto de carbohidratos, ¿no? Todo, pues es el lonche, la torta, el taco, etcétera. Y pues no es tan sano como pues quisiéramos en realidad. Si una persona tiene una obesidad, vamos a llamarlo así, de unos 10 kilos, o sea, que no es tanto, pues, 10, bueno, 15 por ahí, que no es un paciente bariátrico, ¿puede ir contigo?
0: Sí, mira, para nosotros poder prescribir el GLP-1 en un paciente, se tienen que hacer dos funciones. La función médica es en la que se hace una valoración para checar si el paciente tiene resistencia a la insulina, si es una persona con diabetes, porque no se dice diabético. En la Escuela de Asociación Mexicana de Diabetes está prohibido decir diabético, son personas viviendo con diabetes, si que tienen colesterol, triglicéridos, que tengan una comorbilidad, ahí sí se puede prescribir, pero sobre todo que tengan un índice de masa corporal de 30. No se puede, hay un factor bien importante, tienen que tener índice de masa corporal de 30.

0: otro trastorno que no se pueda prescribir, nosotros hacemos primero una valoración médica, no nada más es, oye, ¿me recetas el GLP? No. Se hace una valoración médica y se tiene que hacer una valoración nutricional en donde hacemos el estudio del InBody, que es el escáner, que es este, en donde ya me dice cómo está el paciente de índice de masa corporal, porcentaje de grasa, porcentaje de músculo. Hay algo bien importante, Ale, ahorita que mencionas, sí. En el tratamiento de GLP-1 es súper importante el aporte proteico en el paciente, porque no queremos pacientes aguados. Claro. Lo que está pasando ahorita que se están medicando todos el GLP-1 y ves a pacientes que bajaron 20, 25 kilos aguados, flácidos. ¿Por qué? Porque no perdieron grasa, perdieron músculo. Entonces nosotros los encargados de nutrición, educadores en diabetes, tenemos que darles un aporte proteico. ¿Cuánto es el aporte? Se tiene que dar de 1.0 a 1.5 gramos por kilogramo de peso por cada uno de mis pacientes. Entonces, haz de cuenta que el InBody a mí me marca cuántas calorías le tengo que dar al día al paciente, distribuidas obviamente en su trayecto del día, y eso hace que yo le pueda dar una carga proteica. En el tratamiento del GLP-1, la dieta mediterránea, sin lácteos, sin grasas, alta en proteínas, es la ideal. Pero ¿qué pasa? Las personas empiezan a consumir un buen de grasas, lácteos, y es lo que hace aversión. ¿Te acuerdas que te dije? Mucha gente dice, me sentí súper mal, me bajó la presión, me quería vomitar. No es la pluma en sí, Ale, es el alimento que hace aversión al tratamiento. Eso es lo más importante.
1: Entonces, es que quieren seguir comiendo igual. O sea, fíjate que yo he escuchado a muchas personas, Diana, que exactamente se están inyectando y dicen, ay, al cabo me estoy inyectando, no hay tema, y se van a los tacos de barbacoa. Y cuando se lo están comiendo, hay personas que solamente se pueden comer un taco y ya sienten
0: saciedad.
1: O sea, que no, o ganas de devolver, o sentirse mal, o como tú dices, mareada, y luego aparte empiezan a vomitar, y no solo es el taco, o sea, muchísimo, o sea, su cuerpo hace reacción justo al, como lo mencionabas, y lo más delicado de esto es que hay personas que no saben cuál es su condición en renal, y bueno, pues también hepática, ¿no? Imagínate, no sabes si ya le entras al traguito, si ya traes por ahí una predisposición genética, renal, y no lo sabes. Por eso también es importante hacerse estudios previos, porque pues también es agresivo, ¿no? Sí. O sea,
0: no es que sea agresivo, más bien es que es muy funcional. Entonces, haz de cuenta que nosotros, hay ciertas características que nosotros siempre traemos antes, porque te digo que toda la gente piensa que se van a estar inyectando por inyectarse, y no. Primero tenemos que hacer una evaluación médica previa. Primero se tiene que mandar a hacer estudios de laboratorio y a ver si eres candidata a la pluma. Luego existen diferentes tipos de GLP-1, porque todos piensan que es el mismo. No. Existen diferentes, que es semaglutida, tirzepatida o liraglutida también, que está muy de moda, pero te voy a explicar. Hace como 4 años que inició el GLP-1, se inyectaba un piquete uno diario, que era la famosa Saxenda o la Victosa. Entonces, la medicina empieza a cambiar y a evolucionar, y sale el famoso Ozempic, o en este caso que ahorita ya es Wegovy. En aquel tiempo la semaglutida, o ahorita se está inyectando ya una vez por semana el tratamiento, entonces es buenísimo. Pero cada uno tiene un factor. Por ejemplo, en casos como Mounjaro, lo damos para pacientes que tienen diabetes tipo 2 o diabetes, o personas con obesidad, ¿sí me explico? Con obesidad 1 y 2. Y por ejemplo, Wegovy o Ozempic, que es semaglutida, lo podemos dar en pacientes, por ejemplo, que nada más tienen sobrepeso y resistencia a la insulina, lo que te decía, alguna comorbilidad que el paciente nos pueda afectar. Es por eso que tenemos que hacer un diagnóstico previo y una valoración para poder decir, a ver, tú eres candidata a Ozempic o Wegovy, o eres candidato a Mounjaro. Ahorita en la actualidad ya salió también Rybelsus, que es en pastillas, pero realmente nosotros no lo damos, bueno, mi hermana, que ella es la médico internista bariatra, porque la pastilla, como lo decías, da náusea, vómito, diarrea. A veces los pacientes la vomitan. Entonces el tratamiento no sabemos si realmente llegó a la función de una semana.
1: Híjole, qué interesante, y sobre todo, qué mal informados estamos. Está bien que la comadre nos dé su sugerencia, pero hay que ir con los profesionales de la salud. Es muy importante, chicos. Vamos a escuchar muy buena música y yo regreso.

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Oigan, yo los invito a que visiten esta, bueno, pues esta cuenta de nutrióloga Diana MSQ. Uh-huh. Así como se oye, todo pegadito, nutrióloga Diana MSQ. Y ahí van a encontrar un montón de información que va, pues va muy, muy relacionada con nuestra salud. Fíjense que el tema de la nutrición lo es todo. Ahorita, bueno, recuerdo cuando hablé con Diana para invitarla al programa, hablábamos de eso, ¿no, amiga? De ¿cómo le vamos a poner el programa? ¿Cómo le vamos a decir? ¿Y de qué vamos a hablar? Y este tema de que vemos mujeres y hombres de

0: 60 años como el papacito del Brad Pitt, el papacito de, que ya ves que son muy amigos. Ay, ahorita se me fue el nombre del otro, pero ahorita me voy a acordar. Pero tienen 60 años, lo sabes. Antes los de 60, pues les dábamos como la andadera, les dábamos como un bastón y se nos parecían muy, muy, muy grandes. Y la verdad es que ahorita un hombre de 60 años que se cuida, sobre todo el peso, o sea, se ven súper bien. Y no es que seamos antigordos, saben que a mí me parecen súper atractivos todos los caballeros, y hay unos que pues se ven muy bien e incluso hasta les queda, ¿no? Pero el tema de salud, cuando los hombres acumulan, y eso me encantaría que tocaras ahorita el tema un poco, ¿qué pasa con la grasa abdominal de los hombres? Que vemos que después se complica muchísimo. Bueno, el tema de la diabetes es una pesadilla, pero que de repente infartos fulminantes, sí, ¿no? O sea, ¿qué es lo que sucede con esa grasa abdominal? O sea, ¿sí es realmente muy peligrosa?
1: Sí, bueno, le llamamos grasa visceral. Es la grasa que está en medio de los intestinos. Y bueno, ahorita que toca ese punto es buenísimo. Fíjate que como Dios es tan grande y sabio que hizo a la mujer de una manera en la que, por ejemplo, la grasa a las mujeres se nos va a las famosas chaparreras y celulitis. Y por eso no escuchamos al que decimos de que tenga un infarto, pero en los hombres no. En los hombres consumen grasa y se les va grasa visceral, y por eso, por ende, tienen infartos, tienen problemas cardíacos, tienen problemas obviamente de resistencia a la insulina, y es porque ellos no tienen dónde se vaya. O sea, Dios nos hizo hasta eso agraciada, nos hizo mamás, y aparte dijo, bueno, su grasa se va a ir por lo menos y van a ser las celulitis. Pero en el caso de los hombres, sí es muy peligrosa, porque llegan a un índice de masa corporal, por ejemplo, ya después pasando sobrepeso, en un hombre que empieza a tener arriba de 35 años, con cintura arriba de 80, 90, ya es un factor de riesgo cardiometabólico. ¿Qué va a pasar? Deja tú la obesidad. Vienen el síndrome metabólico, que empiezan a tener diabetes, hipertensión, colesterol, triglicéridos, daño renal, función hepática mala, y empiezan a tener todo un trastorno impresionante metabólico. Y eso es más que nada el tema. No deja tú, como dices tú, el tema del estético, de lo físico, es el trastorno que viene atrás.
0: Híjole, eso es importantísimo, porque ¿sabes qué, Diana? A mí me parece impresionante la cantidad de hombres que me he enterado últimamente que les dan infartos fulminantes abajo de los 50. Sí. Entre los 40 y 50 años, así de, estaba perfectamente, se veía súper bien, le dio un infarto fulminante y ahí se acabó el corrido, ¿no? Entonces dices, no es posible. Sí, aunque tengamos esta opción maravillosa del GLP-1 en todas sus marcas, en sus presentaciones, sí tenemos que tener esta asesoría de nutrición. Y también, ¿qué hay del ejercicio? O sea, también es súper importante. Sí. Nos hablabas de la flacidez. Sí. Nos podemos apoyar con la proteína, pero también hay que hacer pesas, ¿no? Sí.
1: Bueno, es súper importante entender que en la dieta de GLP-1, el músculo es el que te va a salvar para cualquier enfermedad o cualquier acontecimiento que puedas tener al futuro. Es por eso que mi hermana Belén les da, por ejemplo, una asesoría de qué van a hacer de actividades físicas. Por eso les digo, es un tratamiento multidisciplinario, tanto del médico internista bariatra, que es mi hermana, la doctora Belén Sota, si le pueden buscar en redes, y conmigo, que soy la licenciada en nutrición, educadora en diabetes. Y como platicábamos ahorita, qué chistosa es la vida, porque pues yo estaba de empresaria en Merari Boutique, y mi hermana me habla para que hagamos equipo. Me dijo, necesito una licenciada en nutrición que sea educadora en diabetes y que tenga la alta en obesidad. Entonces realmente regresé para hacer equipo con ella y nos ha ido increíble. Ahorita te estaba enseñando el imbodio de un paciente que lleva apenas 4 meses con nosotros. Ha bajado 20 kilos, pero sobre todo ha bajado grasa. Wow. Y ha subido músculo. Entonces eso es increíble, porque la gente piensa que realmente lo que decíamos de que las mujeres nada más es la que se están cuidando, y no, los hombres, claro, son los que se están cuidando muchísimo ahorita. Y digo, para nosotros es increíble.
0: Se ven, o sea, se ven muy bien, y la verdad es que sí, sí se nota en el tema de la autoestima, y ¿sabes qué? Repercute en todas las áreas de tu vida, porque si tú te sientes seguro, vas a tener relaciones, ahora sí que, pues fue para lo que me alcanzó, o como lo que dicen, me estoy agarrando los cables pelones, o sea, ya lo que pasó, lo último, o para no estar solo. Bueno, pues esta autoestima te va a permitir que realmente estés con una persona que te guste, ¿no? Porque tú también te gustas. Y imagínate en el tema laboral, yo les digo, todo el tiempo nos estamos vendiendo. vendiendo uh-huh. todo el tiempo. Sí. No importa lo que hagas. Sí. Y tu imagen dice mucho de ti. Uh-huh. Y por más que quieras arreglarte, cuando tienes un sobrepeso de 40, ya estamos hablando ya, pues ya de obesidad mórbida, de 40, 50 kilos. Por ejemplo, hace muy poco tiempo tuvimos a Ale Orozco, que está hermosísima. Ay, digo, siempre lo ha estado. Sin embargo, ahora, gracias a un tratamiento, justo, está espectacular.
1: Sí, se ve guapísima.
0: O sea, espectacular. Y haz de cuenta que, pues agarramos el reloj biológico y le dimos para atrás.
1: Sí.
0: Y se ve 20 años más joven y eso es lo que se pretende. No es de que digas, ay, bueno, me quiero ver eternamente 20 años. No se trata de eso. Hablamos de salud, ajá, de calidad de vida y que puedas llegar a una edad avanzada y que sigas viéndote espectacular. Digo, yo no lo puedo creer que Susana Zabaleta tenga 60. O sea,
1: está guapita,
0: no lo puedo creer en la vida. O sea, le ves con un cuerpo irreal. Es una mujer que se cuida, pero es posible que aunque nosotros no nos dediquemos a la artisteada, pues verte bien, ¿no? Y las tallas, la talla y el tema del peso, porque luego, otra cosa bien importante que quiero tocar, la obsesión por el peso. No tiene tanto que ver tu peso. No. O sea, a lo mejor tienes una amiga que mide lo mismo que tú, o tienes un amigo que mide lo mismo que tú, ¿y cuánto pesas? Por ejemplo, entre los hombres es muy común, ¿no? De peso 100 kilos, ¡ah, pues eres un marrano!, ¿no? Y entonces yo me ataco de la risa y les digo, ¡claro que no! ¿No estás viendo que mide 1.90? O sea, ¿cómo crees que con su 1.90 va a pesar 80 el hombre? Pues va a parecer que acaba de salir de dónde, ¿no? Luego ya no puede decir uno nada porque todo eso pensa. Pero, los ves enfermos, y ese es el tema. He visto personas que han abusado del GLP-1, se ven enfermas. ¿Ahí qué está pasando? ¿Están comiendo mal? ¿Ya abusaron de la pluma? ¿Qué es lo que está pasando?
1: Bueno, en el caso de nosotros das de cuenta que tienen que llegar al peso ideal que entre el paciente y nosotros como encargados de obesidad, veamos, pero sobre todo el músculo, ¿vale? Se ven viejos, se ven flácidos porque perdieron tonificación muscular. La tonificación muscular en el tratamiento de GLP-1 es un número uno. O sea, de verdad, el aporte proteico en el tratamiento de GLP-1 es lo número uno. Por eso nosotros estamos, haz ejercicio por lo menos 30 minutos al día, camina, tienes que estar con tu aporte. ¿Qué pasa en el tratamiento de GLP-1? Como es un inhibidor del apetito, los pacientes empiezan a perder el hambre. Entonces no quieren comer.
0: Claro.
1: Entonces, ¿qué tengo que hacer yo como encargada de nutrición? Tengo que darle un aporte proteico por lo menos en polvo, en suplemento. Entonces tenemos que darle, por ejemplo, una proteína sin lactosa, pero que me dé 13 vitaminas, 7 minerales, para yo poder cubrir un tiempo de comida a ese paciente. ¿Qué me pasa mucho con mis pacientes? Me dicen, Diana, es que la verdad no me da hambre en todo el día.
0: Claro. O en la mañana. La mañana es horrible. Para los que nos levantamos a las 5 de la mañana, o sea, ¿saben qué se nos antoja? Nada. O sea, ni siquiera con el GLP-1, pero si lo tienes, sí, tienes razón. A mí, yo he escuchado en la mayoría, la verdad, mujeres que me dicen, es que mi primer comida la hago a la 1. Entonces, pero luego dicen, es que el desayuno intermitente, ¿verdad que no se pueden combinar tantas cosas?
1: No.
0: Estoy en cetosis, o estoy en, o sea, y ya de repente digo, es tanta información que ya todos, se creen nutriólogos. Pero, ¿qué te parece, mi querida Diana? Si los dejamos con esta duda, para que se queden con nosotros en el 106.7 de FM, y vamos a escuchar excelente música, como solo Máxima sabe hacerlo, porque ¿saben qué? Hoy es viernes, y es viernes de Ale Castañeda por la vida.

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14: Estamos de vuelta aquí con la nutrióloga Diana. Búsquenla como nutrióloga Diana MSQ para más información. Bueno, antes del corte comentábamos que hay personas que quieren combinar de todo. Ay, pues pa' que pegue, pues mira, la keto, y voy a hacer la dieta de la luna, del sol, de a mediodía, todo lo que viene en TikTok. O sea, aguas, aguas. Hay muchísima información en las aplicaciones que no está padre. O sea, las personas no tienen una certificación, no estudiaron nutrición. Es muy peligroso, porque ¿saben qué? El páncreas es un órgano que no hemos hablado en hasta este momento de la importancia, y la verdad es que pues el páncreas se regula y trabaja con la insulina. Uh-huh. Amiga, ¿qué ha pasado con algunas personas, algunos pacientes que has tenido que de repente pues se autorrecetaron, llegan uh-huh. contigo sintiéndose súper mal uh-huh. o hablando pestes del GLP-1 uh-huh. y tú dices, no, pues espérame tantito, ¿qué estabas haciendo? Uh-huh. Y te topas con que esta persona, pues bueno, tenía pues ya un problema en el páncreas y previo. Y además, unas costumbres, por así decirlo, hábitos alimenticios uh-huh. pésimos. Porque uh-huh. hay veces que la base de nuestra alimentación es el carbohidrato. Aquí uh-huh. pasa mucho en México uh-huh. que lo que más consumimos son carbohidratos. Uh-huh. Así que, pues cuéntanos qué es lo sí. que sucede.
15: Mira, para empezar, ahorita el tratamiento de GLP-1 es la indicación terapéutica número uno contra la obesidad y contra el síndrome metabólico, que son colesterol, triglicéridos, diabetes, hipertensión, resistencia a la insulina y sobre todo sobrepeso y obesidad. Pero ¿qué pasa? No, o sea, me ha tocado sentarme en comidas con personas que me dicen, no, es que mi comadre se le está cayendo el pelo, ajá. se siente súper mal, se estaba desmayando, y era lo que platicábamos ahorita en el receso, que mucha gente está haciendo los famosos ayunos intermitentes y lo combinan con la dieta del GLP-1. Entonces, ¿qué pasa? Les dan hipoglucemias. ¿Qué quiere decir? Se les baja la glucosa. Me andan desayunando 12, 1 del día, cuando tú ya tienes el tratamiento semanal de GLP-1, entonces te da una hipoglucemia y claro, se te baja la presión y la glucosa porque no tienes ningún consumo calórico en el cuerpo. Por eso yo les digo a las pacientes, a ver, vamos a hacer dos cosas. Necesito que empieces a conocer tu cuerpo. Necesito que cuando tú me digas, me duele la cabeza, sepas que es por una hipoglucemia. Y cuando tengas síntomas de grasa, son náuseas, vómito, diarrea, y le digo, necesito que tú te vayas conociendo. Y me dicen, ¿qué voy a hacer cuando me duele la cabeza? O que vamos a agarrar agua mineral para que nos oxigene el cerebro, medio juguito de naranja, y te tomas una naranjada mineral para que oxigene y suba la glucosa de manera natural.
14: Voy a hacer un paréntesis. A mí me pasa mucho, y fíjate lo que yo digo, y que está uh-huh. súper mal, que yo no puedo dejar el azúcar. Uh-huh. Si yo dejo el azúcar, me desmayo. O sea, imagínate, la gorda ahí desmayada en la avenida. O sea, no lo puedo creer. Yo dejo de consumir azúcar y son unos dolores de cabeza espantosos. En ese caso, fíjate, cuando me ha pasado ya en varias ocasiones de que me dan ganas de desmayarme porque no consumo azúcar, ¿sabes qué es lo que pido? Una coca. Sí. O sea, imagínate el pico de estar abajo de insulina. Y lo subes, ¿no? Entonces, en ese caso, para evitarlo,
15: ¿qué es agarra, lo que hay que hacer? Nosotros a las personas con diabetes le damos una bolsita de arándanos y cacahuates. Ponemos grasas con azúcar para que entre al cuerpo y dure más tiempo en la glucosa. Y sobre todo, de rápido, de emergente, agarrar agua mineral como el jugo de naranja. Okay. Es como lo principal porque necesitamos hidratación en el cuerpo y necesitamos que la glucosa suba.
14: Y sodio. Y,
15: obviamente el sodio, pero sobre todo para que nos oxigene y el tema de la glucosa. Y si ya de plano se siente mal, agarrar arándanos, pasas, y yo les digo que agarren mucho nueces, almendras, traigan una, las personas con diabetes siempre cargan sí o sí su bolsa emergente, así se llama, que es una bolsa con grasas y con glucosa, que es en este caso el azúcar, pero azúcar buena, no mala. ¿Por qué? Te voy a explicar. Tú te tomaste la coca, y sí, te sentiste bien al momento, pero ¿qué crees, Ale? La coca baja y hace un pico de glucosa y te va a dar al rato pesadez. Y vas a andar rato con sueño, bostezando, porque solamente hizo su acción rápida. Claro. La insulina subió y bajó. ¿Qué pasa con los pacientes que tienen diabetes? Lo que nosotros nos encargamos, los educadores en diabetes, es que todo el tiempo se sientan bien. La dieta de GLP-1 que estamos dando en el tratamiento con mi hermana de obesidad es una dieta controlada para que te sientas bien. Yo les digo, háganse amigos de la comida, porque ¿sabes qué? Los pacientes que casi me han llegado, o todos mis pacientes, hacen ayunos prolongados. Como decías tú, son las 12, 1, 2 de la tarde y apenas van desayunando. Comen a las 6 de la tarde y cenan a las 11 o 12. Entonces yo les digo, hay tiempos para todo. Desde que te levantas, yo a mis pacientes les doy aporte proteico. 6, 7 de la mañana, tu proteína. Luego, 9, 10, desayuno formal. Desayuno que son huevitos, jamón. Yo sí les doy comida. Yo les digo, yo no te quiero aquí muriéndote de hambre. Claro, yo lo único que quiero es que te enseñes a comer. Yo solamente soy una educadora en diabetes, que tengo la licenciatura en nutrición, pero yo quiero que mis pacientes estén felices, que no digan, estoy a dieta, estoy dejando de vivir, estoy
14: dejando de salir. O me veo gris, o me veo horrible.
15: Yo no quiero pacientes que le esté dando, como dicen, la pálida.
14: Ándale.
15: Yo no quiero. Y eso que dijiste es bien importante, Diana, es que me siento mal cuando me baja. Y no es eso, fíjate, es una abstinencia al azúcar. Así como las personas que tienen drogadicción.
14: Es como es una abstinencia. Rollo mental que me dice, come azúcar. Ajá. Pero en realidad mi cuerpo no lo necesita ni me lo está pidiendo.
15: Lo que pasa es que tu cuerpo entra en una recesión de insulina y entonces te está diciendo, ah, le necesito comer. Pero para eso, por eso tenemos que estar comiendo cada 3 o 4 horas, no cantidades, sino estar comiendo para que la máquina del metabolismo esté trabajando. Ah. Es una máquina la que tenemos que estar trabajando. Por eso yo les digo a mis pacientes, si te levantas a las 6, 7, tú te levantas y te haces tu proteína, porque casi todos somos empresarias, estamos trabajando 24/7. Bueno, yo en su casa soy mamá, me la paso corriendo, que llévalo al colegio, que vete a la tienda, que vete con tus pacientes. Entonces, para mí, el tema proteico es como más fácil en la proteína. Entonces, yo a mis pacientes en el consultorio tengo una dieta especial, que es la que les doy para que los pacientes puedan estar supliendo ese tiempo de comida. Y les digo, necesito que tenga por lo menos 13 vitaminas, 7 minerales y la cantidad de gramos de proteína que se necesita.
14: Claro. ¿Y qué pasa? Ay, chavos, aquí ya les voy a dar bien feo, pero pues ni modo. ¿Qué pasa con la ingesta del alcohol? ¿Se lleva el alcohol con el GLP-1? ¿Qué es lo que sucede?
15: Lo que pasa es que te va a dar hipoglucemia al día siguiente. Haz de cuenta que no es que sea malo o que tenga, porque mucha gente, es que me estoy inyectando GLP-1, me va a hacer daño el alcohol. No hace daño, pero va a romper el tratamiento o la cadena que llevamos de control de insulina en el páncreas, y aparte te va a dar una hipoglucemia. ¿Qué quiere decir? Te va a bajar la glucosa y vas a tener una cruda fatal al día siguiente. Vas a descontrolar todo el tratamiento. De hecho, el otro día un paciente me dice, doctora, es que la verdad me puse una buena y me estaba muriendo al día siguiente, me estaba muriendo. Y le dije, lo que pasa que te dio una hipoglucemia. ¿Qué hiciste? No, pues me tomé el agua mineral con el jugo de naranja como me dijo, y estuve todo el día tomando así. Ajá. Y me sentí, le dije, exacto. Ay, qué bueno. Entonces le dije, tú sentiste que te dolía la cabeza porque traías lo de la hipoglucemia, de la peda que te pusiste, literal. Y ya me dicen, tiene razón. Entonces por eso les digo, conozcan su cuerpo. Cuando me dicen otras pacientes también, Diana, me dio una diarrea impresionante. ¿Qué comiste? La verdad, me eché una barbacoa y me cayó mal. O sea, ahí tú te lo estás contestando. Ahí fue una aversión a la grasa. Por eso les digo, conozcan su cuerpo, o esa versión al...
14: tus peores enemigos. Sí. O sea, la grasa es
15: no se lleva con enemigo,
14: y obviamente el alcohol. Si ya van a empezar un tratamiento en el que se quieren sentir mejor, bueno, pues lo más recomendable es que mientras estén, inyectándose, no ingieran alcohol. Sí. Esa es la recomendación. Ahorita vemos, pues muchas alternativas al alcohol. Por ejemplo, muchas bebidas que son 0.0%.
15: 0% de
14: alcohol. Entonces, te ves con que estás ahí con tu latita de cerveza y estás a gusto, tienes el sabor a la cerveza, pero pues bueno, no tienes el alcohol. Sí, es muy importante que hablemos de los menores de edad. ¿Qué pasa con los menores de edad? Fíjate, pues ellos, obviamente, los chavos y chavas de 14 años, el tema hormonal que juega mucho, que bueno, también vamos a hablar en el tema hormonal, tanto de hombres en andropausia y mujeres en menopausia, pero los chavos sí me preguntan mucho de, oye, ¿qué pasa? ¿Sí puedo inyectarle GLP-1 a mi hijo que le hacen mega bullying en la escuela porque está gordito? Y entonces, ¿cuántos años tiene tu chavo? No, pues 12, 13, 14, 15. Esas son las edades las que a mí me han compartido. ¿Qué pasa con los menores de edad?
15: Mira, realmente los menores de edad lo que tenemos que hacer son cambios de hábitos alimentarios desde casa. Porque el GLP-1, obviamente, como es un medicamento que viene regular desde el intestino, necesitamos nosotros que esté un papá o alguien ahí, pero nosotros, bueno, mi hermana, que es la médico encargada de prescribirlo, yo no puedo prescribir, que sepan que ningún nutriólogo puede prescribir, ni ninguna persona, como dices tú, que no tenga la carrera de medicina puede prescribir el GLP-1. Yo no les doy el GLP-1 a mis pacientes menores de edad.
14: Fíjense, con eso me voy, pero regreso.

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15: Estamos de vuelta en Ale Castañeda por la vida con mi querida Diana, que nos has dado esta mañana un abanico de información súper valiosa acerca del GLP-1. Ajá. Yo creo que de las primeras que empezaron a utilizar este tratamiento, pues fue Angélica Vale, que qué bárbara, fue un cambio extraordinario, se ve súper bien, y bueno, nos encantó y dijimos, ¿qué está haciendo? Y después ella, bueno, pues compartió que era el GLP-1. Y después Adamari López, que ella siempre estuvo delgadita y en un momento dado por un tema hormonal, emocional, uh-huh. A veces, chicas y chicos, afecta tanto la parte emocional. Uh-huh. Si ustedes están en un proceso de divorcio, si ustedes no pueden ver a su hijo, si los despidieron del trabajo, la autoestima. Entonces, tenemos ahí el refrigerador y la alacena que no nos deja. Y la verdad es que es un engaño, ¿eh? La tiendita, yo les digo, todo lo que venden de comida, por lo menos en estas tiendas de conveniencia, pequeñitas en las que podemos llegar, yo le doy 2 vueltas y digo, no manches, no puedo comer nada de lo que está aquí, ¿no? O sea, realmente nada es sano, todos son carbohidratos, todos son grasas saturadas, que no nos hacen bien, ¿no? O sea, sales con tu botella de agua, ¿no? O sea, se acabó el corrido, es lo único que puedes consumir. Estábamos hablando de los menores de edad, y bueno, pues también ahí, nos acordamos de las mujeres que acaban de tener un bebé y que de repente se quedan con unos kilos, a veces 10, 12, 15, 20 kilos, 25 kilos arriba, y que lo quieren bajar rápido, ¿no? Porque ahorita es la inmediatez, amiga. O sea, todo lo queremos rápido, acaban de tener el bebé y al mes ya quieren ser talla XS. No, no, chava, su cuerpo se está adaptando otra vez, está cerrando otra vez la cadera, otra vez están tomando pues como que esa forma. Y me dijiste cosas que yo me quedé con la boca abierta. Hay mujeres que están lactando, se están inyectando en GLP-1 y le están transmitiendo a su bebito esa abstinencia y esas, bueno, pues todo lo que conforma el GLP-1. Y me dices que la deshidratación en los bebés es lo más peligroso porque son 80% de líquido y pueden perder la vida. O sea, así de grave. No lo tomen a la ligera. Si ustedes consumen GLP-1 y amamantan un bebé, pueden matar a su bebé. Así de grave está el asunto. Pero, ¿qué pasa con los menores de edad? ¿Cuál serían los efectos secundarios del GLP-1 de un chavo que va a la preparatoria, que va a la secundaria, por ejemplo?
3: Lo que pasa, Ale, lo que te decía, los niños están en un horario de escuela de 8 a 10 horas. Imagínate si les inyectamos un hipoglucemiante que baja los niveles de glucosa, vamos a tener niños durmiéndose en el salón, niños que no ponen atención. Entonces, realmente, para mí, como educadora en diabetes, licenciada en nutrición con la alta en obesidad, para mí es más importante cambiarle los hábitos a los niños y a los papás. Realmente el tema de salud mental hoy en día es súper importante, como estábamos hablando ahorita del tema de que muchas mujeres, tristemente por la depresión postparto, de verse que no estaban físicamente como están, la salud mental empieza a jugar un papel muy importante y llegan y dicen, es que me estaba inyectando el GLP-1, y es súper importante que sepan que el GLP-1 está contraindicado para las siguientes personas: embarazadas, personas, mujeres lactando, mujeres, personas con cáncer y personas que tengan algún problema de carcinoma de tiroides, también está contraindicado, y problemas de trastornos de conducta alimentaria. No podemos brindar el GLP a una persona que tiene anorexia, vigorexia, bulimia, porque la persona está pasando por un déficit nutricional. Es súper importante, nos han llegado casos de personas que dicen, es que me quiero inyectar porque el bariatra fulanito me estaba dando. Bueno, discúlpame, pero mi hermana es una médico internista bariátrica impresionante, ¿verdad? Mi hermana les hace un estudio, primero psicológico, a pesar de que es médico, le dice, ¿qué pasaría si no te doy la pluma? No, es que yo todo lo físico para mí es lo principal. Entonces mi hermana dice, no, ¿sabes qué? Primero vamos a tratar el tema emocional, te voy a derivar con una persona y después vamos a ver el tratamiento estético. O sea, sí es bien importante la salud mental en el tratamiento de GLP-1, porque no es inyectarse por inyectarse. O sea, te va a transformar la vida, porque el GLP-1 es una maravilla, sabiéndolo indicar por un médico internista bariatra. No puede darlo ni un médico normal. Es un médico internista bariatra que está encargado. Mi hermana tiene la alta obesidad. Está en el Hospital Salvador Subirán en México, que es lo más top en obesidad y en bariatría ahorita en México y en trastornos de conducta alimentaria. Y ahorita lo que te decía, están perdiendo la gente mucho músculo en el tratamiento de GLP-1 indicado solos. O sea, ¿qué es lo que pasa? Los pacientes con el tratamiento del GLP-1, cuando pierden músculo, para mí, como licenciada en nutrición, es más difícil que vuelva a adquirir músculo o masa muscular que perder grasa.
15: Y algo importante, es lo que nos sostiene. Ajá. O sea, es lo que nos sostiene. Eso es, híjole, de vital importancia, de verdad. Nuestro compromiso es estar saludables. Y bueno, pues como siempre lo hemos dicho, ¿no? Hay una armonía, y creo que con esto, podemos cerrar, mi querida Diana, cuerpo, mente y alma en equilibrio. No puede haber un balance si nosotros ese triángulo tenemos hecho un relajo. O sea, realmente tiene que estar orquestado en armonía estos tres ejes. Y, pues sí, el día de hoy, para nada nombré el tema de la tablet durante todo el programa. ¿Por qué creen? De repente, pues escuchan nada más por el regalo y pues dicen, pues qué me importa, entonces voy a prenderle ahí al 5 para las 8. Entonces no se mencionó, pero en redes sociales de Máxima y de Ale Castañeda, así estoy, Ale Castañeda por la vida, estamos regalando una tablet y ya tenemos a la afortunada ganadora, que en esta ocasión es Isabela Sánchez. ¡Felicidades! Te llevas tu tablet a tu escuela o a tu trabajo, no sé qué edad tengas, pero seguramente le vas a dar un buen uso. Y muchísimas gracias, Diana, por habernos acompañado esta mañana. Nos llevamos muchísima información de mucho valor y tomar en cuenta todos estos aspectos de nutrición. Por aquí me compartiste algo bien padre de lo que tenemos que evitar y lo que sugieres consumir. En el consumo veo aceitunas, aguacate, cosas realmente deliciosas, el arroz integral, el frijol, la avena, la papa, o sea, manzana, pera, o sea, no tenemos por qué sufrir, podemos comer delicioso y estar, aparte de súper espectaculares, o sea, la mejor versión de ti es posible. Muchísimas gracias. ¿Algo más que quieras agregar?
3: No, pues que nos pueden encontrar, como decías, en nuestras redes sociales. Nutrióloga Diana MSQ de Diana Merari Soto Quintero. Merari Boutique, obviamente, que ya tengo 12 años también de empresaria con mi marca. Y a mi hermana doctora Belén Soto, así la pueden buscar, quien ella es la médico internista bariátrica, que estamos en el equipo de alta obesidad y ahorita estamos trabajando.
15: Y das consultas hasta en línea. O sea que si personas que nos están escuchando, porque ¿qué crees? Nos escuchan en Ocotlán, nos escuchan en Naranjo. Andas, ¿en dónde más nos escuchan? En Tepa, ¿en dónde más?
3: Saludos a mi pueblo, Tecalitlán.
15: Me encanta, pues nos escuchan y un beso a toda la gente linda que nos escuchan. Y pues muchísimas gracias, mi querida Diana. No, gracias, nos vamos a aplicar, te lo prometo, a mis amigos de Tepa, Arandas, Ocotlán y por supuesto Guadalajara. Esto fue Ale Castañeda por la Vida y nos vemos el próximo viernes. Sintonicen a las 7 de la mañana el 106.7 de FM.
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1: En punto de las 8 les presentamos un resumen local de noticias. Denuncias en la UDG. Alumnos de la preparatoria de Santa Anita se manifestaron dentro y fuera del plantel para denunciar a un profesor de nombre Eduardo por presuntamente haber besado a una estudiante. A través de redes sociales difundieron que no es la primera vez que se registran actos de acoso de parte del docente. Autoridades educativas informaron que el profesor ya fue suspendido mientras se investiga el caso. Afectaciones. Las lluvias de la tarde y la noche provocaron inundaciones en distintos puntos de la ciudad. En la calle Río Tuxcueca, en la colonia Atlas, el nivel del agua dejó afectaciones visibles. Además, en el cruce de Gobernador Curiel y Artes Plásticas, la inundación afectó de manera temporal el servicio de macro calzada, el cual se restableció minutos después al bajar el agua. Segundo informe. Pese a la lluvia, se llevó a cabo el segundo informe de gobierno de Verónica Delgadillo, presidenta de Guadalajara, en el Parque Agua Azul. La alcaldesa destacó una eficacia del 95% en el programa Limpia Guadalajara, que ha ganado 2 premios nacionales y una inversión de 600 millones de pesos para la transformación de espacios públicos. Respaldo estatal. El gobernador Pablo Lemus Navarro acompañó a Verónica Delgadillo en su segundo informe y reiteró todo su respaldo al proyecto de la capital. Reconoció el trabajo coordinado en la renovación del centro histórico, Plaza de la Liberación, Plaza Tapatía y La Minerva y obras con inversión de 5,000 millones de pesos en infraestructura. La estrategia de construcción de paz en Tlaquepaque ha llegado a más de 140 mil personas en 40 colonias. La alcaldesa Laura Imelda Pérez Segura destacó que las ferias de paz y las visitas casa por casa buscan atender la causa de la violencia con una visión humanista.
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1: Pumas vence a León con goles de Robert Morales y Pedro Vite. La UNAM se impuso 3-1 sobre la Fiera en juego correspondiente a la jornada 7 del torneo Apertura 2026 de la Liga MX.
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1: 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La temperatura ambiente en este momento es de 17 grados centígrados. Voz informativa, Eduardo Hernández, en punto.
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1: Muy buenos días, muy, pero muy buenos días. Ya es viernes, bendito sea Dios. Bienvenidos a Música por la Vida a través de Máxima 106.7, donde el día de hoy estamos platicando de me encanta, me gusta, me fascina, porque es fin de semana. Todo eso que nos encanta, nos gusta y nos fascina. Sí, en arroba soy Juan Tavares, arroba Máxima 106.7, arroba la Yasby. Y bueno, pues el día de hoy les tenemos, ya saben, boletos para los mejores eventos. Sí, para que los disfrutes, para que los goces, para que la pases muy, pero muy bien. 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Y vámonos con música a través de Máxima 106.7. Como ño, regresamos a la bella.

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11: En punto de las 9, estas son las noticias. Rendición de cuentas.
12: Construir, cuidar y defender. En eso se ha basado el gobierno de Guadalajara con Vero Delgadillo como presidenta municipal y llegó el momento de brindar su segundo informe de gobierno en el Parque Agua Azul, un parque emblemático de la ciudad. Ese fue el lugar para el mensaje. Aunque hubo lluvia, nada impidió que Vero Delgadillo compartiera los resultados. En seguridad destacó contar con una policía especializada en proximidad social, en la que los ciudadanos han fortalecido la confianza. se han sumado 274 unidades al patrullaje y se ha implementado la estrategia con chats vecinales y códigos QR de monitoreo policial. Enfatizó las obras que se han hecho en el oriente y los proyectos como el Parque de la Expenal, que será renovado y pasará a convertirse en un bosque urbano, además de los centros de cuidados en la colonia Miguel Hidalgo y la colonia Talpita. La recuperación de espacios públicos y unidades deportivas han generado también unión entre las comunidades. Agregó que la corresponsabilidad sigue siendo una pieza clave en su proyecto para cuidar de Guadalajara, a la que llamó la ciudad más importante del occidente. Finalmente aseguró estar lista para el proceso electoral del 2027, con la intención de convertirse en la primera presidenta municipal reelecta de Guadalajara. Armando Parra, en punto.
13: Pagará las consecuencias. La Fiscalía Especializada en Combate a la Corrupción del Estado de Jalisco obtuvo la vinculación a proceso de Brenda N. por su probable responsabilidad en el delito de abuso de autoridad. De acuerdo con la investigación, cuando se desempeñaba como directora general del Instituto Vallartense de Cultura, la imputada otorgó de manera ilegal 7 nombramientos definitivos para desempeñar distintas funciones administrativas, académicas, operativas y de apoyo dentro del organismo. Por el Nevado.
14: Más protección. El diputado de Morena, Alejandro Barragán, presentó un acuerdo legislativo para que dentro del presupuesto estatal asignen 6 millones de pesos más para el Nevado de Colima y se pueda garantizar su protección y preservación.
15: La afectación presupuestal que desde el año 2022 ha padecido derivado de la reducción a 3.5 millones de pesos del presupuesto destinado al parque, cuando de 2019 a 2021 era de 6 millones de pesos. El parque, a 90 años de haber sido decretado como tal en 1936, ha sufrido un deterioro por la explotación forestal que se ha dado por el abandono institucional durante décadas, pero aún así este ecosistema ha demostrado una capacidad real de recuperación. No estamos frente a un sistema colapsado, sino frente a un sistema resiliente, y esta resiliencia no es una excusa para relajar.
14: Agregó que con estos recursos se podrá rehabilitar la infraestructura, dar seguridad al acceso turístico, garantizando caminos transitables para la brigada forestal y también para los visitantes. Fernanda Cortés, en punto.
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13: 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La temperatura ambiente en este momento es de 19 grados centígrados. Voz informativa, Eduardo Hernández, en punto.
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0: Y sí, esto es Música por la Vida a través de Máxima 106.7. El día de hoy estamos platicando, señoras y señores, ni más ni menos que de bueno, me encanta, me gusta, me fascina. Sí, si a ti te encanta, te gusta, te fascina, bueno, pues participa en arroba soy Juan Tavares, arroba la Jazz B, arroba Máxima 106.7 y en el X, para que te lleves boletos para los mejores eventos 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Y bueno, me encanta, me gusta, me fascina. ¿Qué cosas en fin de semana o en la semana te pueden encantar, gustar y me te fascinan? Y de repente hay esos tres requisitos, los cumple una sola cosa, una sola persona. Entonces platícanos, arroba soy Juan Tavares, arroba la Jazz B, arroba Máxima 106.7. Pueden ser canciones, lo que tú quieras. 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Y esto no me encanta, ni me gusta, ni me fascina. Pero bueno, pues es el momento de escuchar esto.
1: ¡Holi! Buenos días, ¿cómo están? Máximos y máximas, ya yo petaron. ¿Tú ya petates? ¿Ya ya petates?
0: Yo no sé, ¿para esto?
1: Sí.
0: ¿Cómo estás, Jazmín Vargas?
1: Bien, ¿y tú qué show? ¿Cómo anda, amigos?
0: Bien, a todo dar. Viernes, bendito sea Dios.
1: Ay, ya es viernes, ve. No, está dormido mi tío.

0: gastar dinero que todavía no tenemos porque todavía no es quincena, a Guancho.
1: Hasta el martes.
0: Sí.
1: Y luego hay festivo, ¿no?
0: Ay, ya va a ser. El miércoles, ¿no? O el martes. No, el miércoles.
1: A ver.
0: No, espérate.
1: Nunca saben.
0: El martes 15.
1: Estas nuevas generaciones nomás los ponen a acá.
0: ¿Eso qué tiene que ver?
1: ¿Eh?
0: ¿Eso
1: qué es un problema? A ver, 5 de febrero.
0: ¿Qué? La Batalla de Puebla.
1: No, hombre. Es el 5 de mayo. Ya no. Nos exhibiste.
0: A ver. Estoy casi segura de que no.
1: Ok. Y bueno, ustedes pueden participar, ya lo saben, por los mejores boletos para los mejores eventos. Sí, @soyjuantavares, @layasby, @máxima1067.
0: ¿El día de la bandera?
1: ¿Eh?
0: ¿Es el día de la bandera?
1: El 24 de febrero es el día de la bandera.
0: Entonces no sé qué es el 5 de febrero.
1: Ahí te lo dejo de tarea. Vámonos con música, señores, porque a mí me encanta, me gusta, me fascina. La izquierda de la noche. Hoy es viernes y es día de la izquierda de la noche.

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0: 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La niña Jazz, el Jerobas en el control. Que Dios me haga confesado.
1: Así pasa cuando sucede.
0: Así pasa.
1: Cuando sí. Haces bien las cosas, ¿verdad, Jaro? Sí. Obvio. Tenemos mensajes.
0: Ok.
1: Dice Germán Aguayo: buenos días, Juan y Jazz, ¿cómo están? En fin de semana me fascina que puedo ir a dar la vuelta en la familia, visitar a mis papás, o de plano echarme a descansar. Hagan el milagro por un par de This is Michael. Bendiciones y bonito fin de semana.
0: Igualmente para ti, bonito fin de semana.
1: León Silva dice: buen día, máster de la radio y mi bella hermosa Jazzy. Me encanta el fin para despertarme tarde, pedir comida, no salir a ningún lado, ver la televisión. Puro estar encerrado en la cama y participo por todo. Y saludos al Charlie, al Chuster, al Migue, que somos la mera vena del bosque centinela. La mera punta del tren, la mera verdugo del caldo. Ferb dice: hola a todos en cabina, es fin de semana y me encanta hacer planes con mi familia o mis amigos. Me gusta compartir tiempo de calidad con ellos y participo por cultura profética. Ya estás participando. Estás
0: participando.
1: Pues yo creo que para eso son los fines de semana, ¿no? Como para hacer lo que no puedes hacer entre semana. Como por ejemplo, dormir hasta tarde. Hacer, ¿qué hacer? Lavar. Ver. Que a veces sientes que el fin de semana no te ajusta. No te ajusta el tiempo. Ver a tus seres queridos. Convivir con ellos. ¿Qué más?
0: Me encanta, me fascina. ¿Qué? Pero a ti, ¿qué te encanta? ¿Te fascina, Jessy?
1: ¿A mí? Dormir. Me encanta dormir, yo disfruto mucho dormir. O sea, yo puedo dormir, o más bien despertarme 12:01, ¿sabes? Me encanta.
0: O sea, sin problema.
1: Sin problema, mientras no haya luz, porque puede haber ruido, puede estar la persona de abajo.
0: Ya sabrá, ya hay luz, el sol sale y hay luz.
1: Es que yo uso antifaz y tengo cortinas que hacen blackout.
0: ¿Duermes con antifaz?
1: Sí. Para que neta no entre nada de luz, nada.
0: De tiro.
1: De plano. Porque, por ejemplo, las cortinas que se supone que hacen que esté todo oscurito, no funciona tanto porque son blancas y no las puedo cambiar. A menos que yo le ponga una tela negra. Entonces digo, me pongo antifaz. Pero normalmente en donde las otras casas en las que he vivido, negro. O sea, así tras.
0: Como vampiro.
1: Sí. Cuando tenía 16, le dije a mi mamá que quería pintar mi cuarto negro.
0: Qué cosa tan alegre.
1: No me dejó.
0: No, pues no, te ibas a perder ahí, te ibas a camuflajear.
1: Sí.
0: Así.
1: Y era lo que yo quería, justamente, para que no supiera si estaba o no estaba.
0: Sí.
1: Pero no me dejó. Y yo, bueno, el techo negro y le quería poner de que estrellita, ¿sabes? Pero tampoco.
0: Mejor el techo blanco y ya con eso ya, sí, ya queda como.
1: Ay, quisiera.
0: Y más espacioso el cuarto, ¿no?
1: Mira tú, qué espacioso.
0: O sea, te da la sensación de que es más grande.
1: Eso decía mi mamá.
0: Sí.
1: Paredes blancas. Porque hace que se vea más amplio. Y yo, no, negro, gris, azul, oscuro, así. No me dejó.
0: No, es que la combinación.
1: Terminó en rosa.
0: La combinación está así como que. ¿Rosa?
1: Sí. Es que antes me encantaba
0: bien
1: el rosa.
0: Princes, sí, bien
1: sí. Yo era muy de esas hasta que me hice darks. Dice Carmen, hola, que disfruten este fin de semana, Juan, Jazz y toda la máxima. Me encanta porque me levanto más tarde y disfruto mi tiempo y de mis hijos juntos. Participo para Tarashi y Broken.
0: El Hugo Muñoz dice, ¿qué onditas, Máximos? Antes llamaba los fines de semana por el cotorreo, pero ahora, gracias a Dios, son los días de más trabajo de los tacos. Entonces ahora los mejores, que el sábado ando al 94%, pero me tomo un six y ando al 100. Y se vamos por uno de cultura, ándale. Y me encanta, me gusta, me fascina.
1: ¿Qué dice?
0: Es que tú puedes decir, me encanta, me gusta, me fascina. Me encanta, me gusta, me fascina los tacos de tripa. Dorada. Me encanta, me gusta, me fascina los tacos de barbacoa.
1: Ah, ese sí.
0: Pero los de barbacoa de hoyo. Como tipo Hidalgo. Que llevan su consomé ahí como los que venden ahí en Circunvalación, pasando Frecunípero. Ahí, hay unos buenísimos de así barbacoa tipo Hidalgo. No, con su salsita borracha, su cebollita, su perejil, te pides un consomé y trae garbanzo y todo así, de borrego, de borrego. Me encanta, me gusta, me fascina.
1: ¡Órale!
0: Con la red cola bien fría al lado, hay papel.
1: ¡Órale! Mira. No.
0: Qué rico.
1: A mí me gustan los normalitos, no sé ni de qué son. A lo mejor son de perro, pero están bien buenos. Ahí por el mercado campesino hay unos. Papaya de Celaya.
0: Ahí sí, sí, pues ahí, pues quién sabe, sí pueden ser caninos.
1: Quién sabe, pero están buenísimos y neta, fila enorme.
0: Me encanta, me gusta, me fascina el menudo.
1: Ay, algo bien.
0: Algo bien, ¿no?
1: Algo bien. Los taquitos de pastor.
0: También.
1: Ay, ahí por donde estoy viviendo, todos los días paso por un lugar que siempre está lleno, o sea, son tacos, y siempre está lleno, y siempre está lleno. Y neta, te lo juro que apenas pude ver qué era lo que vendían. Porque de tanta gente, pues no dejaban ver, y es de pastor. O sea, han de estar 10 de 10.
0: Y si tienen mucha gente. Dicen que cuando veas una taquería con gente, ahí es seguro.
1: Sí, y neta, o sea, demasiada gente, demasiada. Porque te digo que ni siquiera me dejaban ver qué era lo que había de que se ponían ahí enfrente. Y ahora sí había gente, pero no tanta, como que pusieron la fila hacia el otro lado. Entonces vi que eran de pastor y yo, ¡ah! Eso sí me gusta.
0: Y luego, qué bonito, ¿ah?
1: Sí, porque dije, imagínate de tripa, pues no.
0: No, las tripas son buenísimos, doradita. Ay, papel. Buenos días a toda la máxima, dice. Pues se llegó el fin de semana, pero pues, ¿qué tiene? Dice, es cuando me toca hacer la de, ¿qué dice? Chachamán.
1: Chachamán.
0: Y darle la chachada a la mansión Foster.
1: Chañada.
0: Chañada, chañada. Pues chachada es igual, es lo mismo. Chañada y chachada es lo mismo.
1: Nunca había escuchado chachada.
0: Ya me perdí. ¿Crees que me sacó esta cosa?
1: Ah, entonces yo lo tengo aquí, mira. Así que pues fin de normal. Ya mero pido mis vacaciones, pero este año normal. Échale sabor con Broken y besos a todos. Los amo. Nosotros a ti, Ernest Pot dice, excelente viernes de deidad, Juan y a la Chachi. En fin de semana me gusta levantarme como todos los días, a las 5 de la mañana. No, hombre. Duérmete, aunque sea 2 horitas más, y meter a lavar toda la ropa, cobijas y limpiar mi hogar, aunque se enojen en la casa por madrugar en fin de semana.
0: Juan bueno, Mera dice, estimado tocayo, de los barbacos están buenísimos. Pues esos de barbacoa.
1: Ah, los de ahí, donde ahí sí. Dices. No sé. Oigan, ¿alguien de aquí ha probado? Ay, yo preguntándoles. ¿Alguien de aquí?
0: Imagínate que alguien que no sea yo te conteste.
1: Está bien, no importa. Bienvenido sea y bienvenida. Los grasosos. Ay, tengo muchas ganas de unos grasosos. No sé cómo se llaman, pero coloquialmente les decimos los grasosos. ¿Dónde está Boca? ¿Dónde está Vocacional? La
0: preparatoria Vocacional.
1: Ajá. Ya ves que hay un IMSS ahí, ajá, atrás del IMSS.
0: ¿Atrás de la clínica del IMSS?
1: Ajá, ahí están.
0: Ahí están, órale.
1: ¿Nunca los has probado? No. ¿Tú los has probado? ¡No! Son buenísimos, buenísimos. Son como tacos fritos, no sé cómo explicarlo, pero 10 de 10.
0: ¿Pero de qué son?
1: ¿De barbacoa?
0: O sea, de barbacoa, pero
1: sí,
0: fritos.
1: Sí.
0: O sea, como flautas.
1: Ajá, o sea, los meten en aceite. ¡Oh! ¿Y la salsita? ¿Qué te cuento yo?
0: Así.
1: O sea, chilito ahí, 10 de 10, el consomé también. Si alguien los ha comido, ¿nos puede dar fe y legalidad de eso? Sí.
0: Fe y legalidad. Ernest Pot dice...
1: No, cuate.
0: Cuate. Es cuate también el Ernest Pot.
1: ¿Sí? ¿Son cuates? Sí,
0: son cuates.
1: Es cuate de todos.
0: Dice, maestro de la radio, mi querida Jazz, buen día. Me gusta, me encanta, ya que este fin de semana... Ya que es fin de semana y podré ver la magia del partido de la América contra el Azul. Obvio, ganar el América. Y el domingo, unos tacos de barbacha, era un baby shower. Me noto por dices Michael. No le agarro como mucho sentido el ir al baby shower, no es algo que... Nunca he ido a un baby shower.
1: ¿Nunca has ido a un baby shower? No, me encantan los baby shower. Pero a mí, invítame.
0: Pero a las señoras nomás, ¿no?
1: No me importa. Soy a lo mejor una señora. Sí. Están padrísimos. Hacer los juegos, uff, 10 de 10.
0: 10 de 10.
1: Sí. Yo siempre soy de las de que alguien quiere jugar. Yo quiero jugar.
0: Fíjate, el Pepe dice, me gusta que llegue el fin de semana para el asado con unas, con unos amigos. Este pueblo de Jamiroquai.
1: Mira.
0: Está bueno.
1: La convivencia, dice Alan Limón, buenos días, ¿cómo están el día de hoy? Yo de fin de semana me encanta salir con mi hija a dar la vuelta y pasar tiempo de calidad. Participo por boletos de This is Michael. Saludos.
0: Saludos, como yo. José Luis dice...
1: Que ya va a caer dinero.
0: Que ya va a caer dinero. Pues, ¿de dónde, no? Que nos digan para irnos a poner abajo.
1: Sí. Ahí ¿de dónde sí está el árbol? Manuel Alejandro dice, por fin viernes y me fascina que pensar que me toca estar en turno de 24 horas en la chamba. Se me va rápido porque hay chance de ver películas o jugar un rato videojuegos, ya que no hay personal interno y están cerradas las oficinas. Participo por Atarashi.
0: Eso, ya estás participando. 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
0: 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Vámonos con música, señores, porque llega ni más ni menos que el señor David Bowie, acompañado de Annie Lennox, en esta versión de... Está acá. Acá la encuentras, hijo. Todo lo tengo que guiar. Yo además te le podría poner... Ponme en mi... A ver, Jairo, vas. Concéntrate, por favor.
1: Te voy a iluminar.
0: Concéntrate. Ok. Ahí te va la bendición, Jairo, vas. Para todos los que andan desconcentrados en viernes, que no sepan qué les gusta, les encanta, les fascina, ahí les va la bendición. Y ahora sí, vámonos con esta versión de Annie Lennox y el señor David Bowie de Under Pressure. Sí, para todos aquellos que andan con los pendientes del viernes. Aquí mero, en la máxima, en Música por la Vida.

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0: continuamos a través de Máxima 106.7 FM y andamos hablando de cosas que nos gusta, nos fascina, ahí los fines de semana. Es que una disculpa, me agarraron en curva, andaba haciendo otras cosas, cosas que me gustan, me fascinan del fin de semana. Y bueno, al Jairo dice que le fascina pasar tiempo con sus 75 hijos. ¿Cómo le haces? ¿También pasas tiempo con las mamás? Ya no. Dices, ya, nada. Procrear ya no. Ya no están mis planes, dices tú. Bendito Dios, porque ya. Ya hay Liverpool en el Salto. Imagínate que tanta gente hay allá. Que todos hijos de Jairobas que dijeron, es justo y necesario. Tiene que haber uno allá. Porque si no, ¿cómo? Ni modo de estar viajando y así. O sea, todo para tu comodidad. Fíjate nomás. Bueno, Alejandro dice, ese ya lo había leído. Gerardo Soto dice, ya es fin y esperando que la lluvia.
1: Ah, no.
0: ¿Eh?
1: ¿No?
0: ¿Qué? De tregua. Saludos, Juan, Yas y Máximos, que me encanta la vida, me gusta ayudar cuando se puede y me fascina mi familia. Participo por This is Michael.
1: This is Michael, que va a estar ahí en la Arena Guadalajara. Luego.
0: Dice el Juan Pablo Carrillo, buenas madrugadas para todos y vaya lluvia la de anoche, ya sé, estuvo potentísima. En fin de semana me fascina salir, que puedo, me fascina porque puedo salir con mi novia. Por ejemplo, esperamos poder salir esta noche a ver Paté de Foie y saliendo a cenar. Saludos a todos.
2: Ah, ya bien seguro que se va a llevar boletos.
0: Ya dice, yo aseguro.
1: Dale sus boletos, está así de seguro, así me gusta la gente a mí segura.
0: Oye, ¿sí?
1: Sí. Oigan, bueno, mientras les digo que el Guadalajara Open presentado por Santander, torneo categoría WTA 500, se celebra del 13 al 19 de septiembre del 2026 ahí en el Centro Panamericano de Tenis de Guadalajara. 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
0: Dice el Tony Rock, buenos días, señor del rock y linda jazz. Me gusta, me encanta, me fascina que hoy es viernes y fin de semana. Y podré sentarme a ver fútbol con una botana, unas cervezas bien frías y participo por Siglando Cayo y saludos a toda la Máxima.
1: ¿Hace cuánto no ves un vato que dices, me gusta, me encanta, me fascina? Que le puedes poner esos tres adjetivos calificativos.
0: Uy, un buen. O
1: sea, bueno, esa calificación, me gusta, me encanta, me fascina. Porque hay cosas que nos pueden gustar, o sea, una camisa roja, por ejemplo, ay, me gusta. Uh-huh. Pero ya que te la pones, que si la dices, wow, me encanta. Y ya cuando dicen, oye, qué bonita camisa, dices, me fascina.
0: Sí. Yo creo que un año.
1: Un año que no te...
0: Que no, alguien me así llena así el ojo.
1: Que dices así como
0: de... Puedo decir de que me encanta, pero no así de que me fascina, ¿sabes? Hace un año que no me pasa.
1: Ok, ahora, ¿hace cuánto no te comes algo? No, no, o sea, digo bien de comer, de alimentarte.
0: Y yo ahí sacando los trapitos.
1: Que digas, me gusta, me encanta, me fascina. Las tres cosas, me gusta, me encanta, me fascina. O sea, que tú llegues, por ejemplo, a la Tarashi y ves el sushi arcoiris y dices, ah, me gusta. Cuando lo pruebas dices, me encanta. Cuando terminas, chupas hasta los palillitos así y dices, me fascina. ¿Hace cuánto? ¿Qué fue lo último que te comiste que dijiste así? Me gusta, me encanta, me fascina.
0: Pues hablé de mi jefa. Ya tiene ratillo que no hace
1: el pozole de tu mamá.
0: Sí.
1: Ok. ¿Hace cuánto no te comes algo del otro?
0: Ajá.
1: Que puedes decir, me gusta, me encanta, me fascina. O sea, que con el beso puedes decir, me gusta, que con el tuya, mía, te la presto, me encanta. Y con él puedes decir, me fascina.
0: Hoy, como 4 meses.
1: Como 4 meses.
0: Sí.
1: Ok. Ok, ok. ¿Hace cuánto?
0: Ajá.
1: no haces una nueva actividad? Como por ejemplo, ¿has jugado tenis en tu vida?
0: Sí.
1: Ah, ok.
0: Casi todos los deportes.
1: ¿Te has aventado en paracaídas?
0: No.
1: Ok. ¿O te has subido una moto manejando tú la moto?
0: Sí.
1: Sí. Ok, entonces el paracaídas. Vamos a agarrar el paracaídas. ¿Hace cuánto no te subes un paracaídas?
0: Nunca en mi vida me he subido un paracaídas.
1: ¿Y vives esa experiencia de el hormigueo en el estómago? Ya te subes a la avioneta, brrr, vas despegando y demás. Y que puedas decir, me gusta. Y que a lo que dices, y con todo el nervio te avientas la caída y pum, y luego le jalas. Me encanta. Y cuando le jalas al cordoncito y puf, se abre y sientes el frenado, puf, y vas cayendo disfrutando de la vista, puedes decir, me fascina.
0: Hace, o sea, nunca me he subido.
1: O sea, pero que has hecho algo así.
0: Algo, ah, algo similar, sí. Hace como 4 años fui a Los Cabos y me aventé a, no me acuerdo, como, cuando te avientes al vacío, o sea, que solo te amarran como una, como un arnés.
1: Ajá.
0: Y es como,
1: como bungee.
0: Ándale, ajá, más o menos.
1: Así, hace 4 años.
0: Hace 4 años.
1: ¿Te fijas cómo todo luego pues lo vamos posponiendo y no hacemos lo que nos gusta, lo que nos encanta y lo que nos fascina?
0: Sí.
1: ¿Y no nos tratamos bonito?
0: Y luego decimos de que, ay, mañana, o ya que tenga dinero. Pero no estamos haciendo nada como para ahorrar para eso, por ejemplo.
1: Así es, que dices, no le estoy dando. Ajá. Entonces, pues hagamos lo que me gusta, lo que me encanta, lo que me fascina. Vámonos con los Azul Violeta y esto que dice Solo por Hoy, a través de Máxima 106.7 en esto que es Música por la Vida.

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1: En punto de las 10, estas son las noticias. Por la educación.
2: Más planteles educativos. El municipio de Tlaquepaque aprobó otorgar 2 predios a la Secretaría de Educación para que se construyan 2 planteles de educación media superior, uno ubicado en Lomas del Cuatro y el otro en San Martín de las Flores. Habla el regidor Mario Arturo Martínez.
3: Lo que se está mostrando el día de hoy está integrado en módulos o campos de conocimiento, uno que es de comunicación, 2 de ciencia y tecnología y 3 de conocimiento matemático y el otro es de filosofía, historia y sociedad. Al Real de San Martín es uno de los predios ya que tiene la autorización de construcción para esta preparatoria, donde se van a construir con un. Ahí ya hay 9 millones de pesos que están ya listos para que empiecen a construir 3 aulas y una cancha deportiva. Queda pendiente lo más del cuadro, por eso es factible que se apruebe esa iniciativa.
2: Con esto, el municipio ampliará las oportunidades educativas para jóvenes que concluyen la secundaria, señalando que uno de los predios ya está listo para iniciar su proceso de construcción con 3 aulas y una cancha. Fernanda Cortés, en punto.
1: Postura. El PAN Jalisco acusó a Movimiento Ciudadano de incongruencia por defender a nivel nacional los derechos LGBT y en Jalisco oponerse a armonizar el registro civil con la resolución de la Corte sobre identidad de género de niñas, niños y adolescentes trans. Señaló que su bancada votó por cuarta vez en contra de la reforma al considerar que debe prevalecer el interés superior de la niñez, con acompañamiento familiar e institucional.
4: Por cuarta ocasión, nosotros, el PAN Jalisco, ha frenado una reforma que pretende que los menores de edad cambien su género su acta de nacimiento. Hoy, Movimiento Ciudadano publica un comunicado exigiendo que esta reforma que te comento sí avance, acusando incluso a todos los diputados de hacer un bloqueo legislativo. No lo decimos nosotros, lo dice el comunicado de Movimiento Ciudadano, aquí está. Para nosotros exigir límites y proteger a los menores de edad no es un bloqueo, es una responsabilidad. Así que nuestra respuesta vuelve a ser muy clara. No vamos a ceder en esta reforma.
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5: Si usted va a utilizar en este momento la avenida Juárez, no va a encontrar mayor problema para circular. La vialidad está bastante fluida. Afortunadamente, desde la zona centro de Guadalajara y con dirección hacia la zona Minerva, va a encontrar bastante tráfico, pero está fluyendo de manera bastante ágil, así que la única recomendación es manejar con mucho cuidado. Por cierto, quienes van a tomar la avenida López Mateos en cualquiera de sus 2 sentidos a partir de la zona de la Minerva, hay que hacerlo con precaución. Recuerde que los peatones tienen preferencia y de repente algunos se detienen para ver la zona de la Minerva, así que por favor, con mucha calma para evitar un accidente. Gustavo Magaña, en punto.
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1: 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La temperatura ambiente en este momento es de 19 grados centígrados. Rosana Cárdenas, en punto.
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0: que todo cantábamos y yo, sí, es cierto. Y yo, o sea, yo todavía tengo esa cosilla ahí atoradilla. Ah, caray. No, o sea, de que todo canto, pues el continuamos, el no sé qué, y que...
1: Ándale.
0: Ay, ya te tocaba. ¿Ya te tocaba? Sí, oye, siempre me asusta a mí.
1: Voy a romper vidrios, ya vas a ver.
0: Es fin de semana y me encanta, me gusta y me fascina. No solo los fines de semana, molestar gente, creo que es una de mis cosas favoritas. No molestar en el mal sentido, o sí, sino como... Pues soy una persona latosa, la verdad. No les voy a yo venir aquí a mentir, a fingir una persona que no soy. Soy una persona latosa, castrozona. Que te va a estar ahí picando así la... No la cresta, pero sí como... Oye, oye, oye, oye, oye, así, sí, ¿sabes? Sí, sí soy, sí, sí soy. Yo sé, yo sé. Una de mis virtudes, diría yo. Estamos... Ahí hablando de me gusta, me fascina en el fin de semana. Y dice Guaricia, buenos días Juanito y Jazz. Me encanta, me fascina, me gusta. Que ir a Tapalpa con este clima. No hay nada como despertar con una cabañita, tomarte un hermoso y delicioso café mientras llueve. ¡Ay, qué ganas! A mí me hicieron una propuesta indecente, justamente, de irme a Tapalpa. Ahora para el grito.
1: ¿Pero por qué indecente? O sea, ¿no ibas a pegar el grito y otros gritos o cómo?
0: Pues... No, porque fue con una amiga.
1: Ah,
0: no.
1: Porque fue indecente.
0: Indecente lo que queremos hacer allá. Dice mi mamá que soy chingaquedito.
1: Dice, tiene razón tu mamá.
0: Tiene sus pensamientos claros y decisivos. Oye, jefa, Juan está bien sentido que porque no nos escuchas, que ya no nos escribes. ¿Qué? Te ha convocado así como 20 veces. Dice de que, oye, tu mamá ya no nos escribe. Y yo, no, es que le caes mal. Dice. Dice Jessica. Hola, Jazz. Esos tacos que dices están riquísimos. Se llaman únicos. ¿Ves? Apenas me vengo enterando cómo se llaman. Sabía que tenían nombre, pero nunca me fijé en cómo se llamaban. Solamente sé que están bautizados como los grasosos. Adjunta foto y dice, prometo llevarles lo más pronto posible. Mira, te va a traer tacos grasosos. Dice, sí, son riquísimos y me encanta, me gusta y me fascina esos tacos. Yo trabajaba en unas calles de ahí... En la 5 de febrero y me escapaba a desayunar. Mi hijo trabajaba ahí enfrente en el Hospital de la Luz. Ah, mira. Es que está. ¿Sí ubicas el Hospital de la Luz?
1: Ahí es donde, o sea, cuando vas y tienes un. Se te va la luz. Cae la tormenta, se te va la luz, lo llevas.
0: No, es que es de monjitas.
1: Ah.
0: Por eso.
1: Ah, yo pensé que ahí atendían a la luz. O sea, no traigo medio mala.
0: También si vas a dar a la luz.
1: Me parpadean los focos.
0: Ahí atienden a mi mamá. Es mi mamá, se llama Luz.
1: Luz María. Anán.
0: Sí. Ya sabe cómo me gustan. Acá. Pero. O sea, los tacos preparados. Pero
1: ¿es tu mamá?
0: No, Jessica, es que no estás poniendo atención.
1: Pero
0: a ver,
1: ¿pero quién es Jessica?
0: No, hace 50 mensajes te dije que ella dijo que sí, que están riquísimos. Me dijo cómo se llamaban y que adjunta foto. Y ella dice que le fascinan esos tacos, que trabajaba por 5 de febrero, que se escapaba a desayunar, que su hijo trabaja enfrente del Hospital de la Luz, que sabe cómo le gustan, sí. Y que promete...
1: Su hijo sabe. Es que yo pensé que tú sabías cómo le gustaban a ella. Yo dije, ah, caray, a ver, ya me perdí.
0: Que promete llevarnos a ti, o sea, a mí, perdón, a Juan, a Jairobas. Solo que cuando se los lleve, alejas a Jairobas. Yo no quiero embarazos, no lo veré a los ojos, no vaya siendo.
1: A ver la foto.
0: ¿De los tacos o de ella?
1: De los tacos.
0: Ve.
1: No, sí se ven buenos.
0: Ve.
1: Ey, ¿cómo no? Habla de ella.
0: Ay, espera.
1: Mira, qué bonita muchachita.
0: Mira, dice que sí, sí te recibe. Los tacos sí. También.
1: Ya ves que ya no te quieren porque eres un peligro.
0: ¿Para qué andas embarazando gente?
1: De veras. La Lucanda la veo más llenita.
0: ¿A la Lucanda?
1: Sí, la veo así como...
0: Ah, caray, se me cerró. Rara. ¿Qué hiciste, Jairo Vaz?
1: Ya no la quitaron de aquí, pues...
0: Pues por algo, antes de, dice por acá...
1: Ah, caray.
0: Por aquí, Manu Rosas, que me puedo desenchufar de la rutina y dormir más los sábados. Queremos saludarlos y en el Broken, así que vengan por esos boletos. María Cardona dice, hola Jazz, hola Juan, me gusta porque salgo tempranito del trabajo. George Medina dice, buen día Sensei y bella Jazz. En fin de semana, aparte de tratar de levantarme más tarde el domingo, echarme unos tacos de birria, unas flautas de polliki, viendo una buena serie o una peli. Sensei, déjese caer sin tu latido, porfa.
1: Sin... Ay, amor mío. Ah, podría ser de viernes de...

0: tu latido. Está muy romántica, ¿no?
1: Viernes de dolidos, ¿no? Hoy probablemente voy a ir a gritar. Ahí
0: camino del señor Aute, por favor.
1: Probablemente vaya yo hoy a allá berrear y a gritar. Ay, canciones de despecho.
0: Qué terriblemente absurdo es estar vivo. Es que hay canciones para todo en la vida, por eso es música por la vida.
1: Claro.
0: Ayer justamente, bueno, pues se conmemoró el día de ayer, el Día Mundial de la Lucha contra el Suicidio. Gracias a los amigos del Salme que hacen una excelente labor, una gran labor, una labor día con día. Y bueno, a todos menos al director, nos mandamos a saludar y felicitar. La neta es que es un placer, ha sido un placer a través de todos estos años, el poder justamente consolidar la campaña hoy por hoy, más grande. Pero la haces posible tú cuando mandas un mensaje de empatía, la haces posible tú cuando haces un acto de compasión, la haces posible tú cuando estás atento de tu círculo cercano, la haces posible tú que cuando te sientes así, con esa ansiedad, con ese pánico o con esa depresión, haces algo para moverte de esa situación. Marcar el 075, el tocar la campana, el 3833-3838, el pedir ayuda, esa parte la haces tú. Estamos en el mes amarillo, justamente. Hoy vi una publicación de una compañera nuestra en la zona amarilla. Y justo estamos en esa parte donde estamos todos a favor de la salud mental. No con eso quiere decir que, bueno, pues ahora sí que ya vamos a estar todos al tiro, vamos a estar todos al 100. No, este es un trabajo de todos los días. Este es un trabajo constante y de todos los días. Entonces, gracias a todos los que lo hacen posible. Gracias al licenciado Enrique Pereda Gómez por la confianza y por el abrir el espacio para que pues se pueda llevar a cabo justamente esta campaña de Grupo Radiorama a través de Máxima, donde, bueno, pues estamos ahora sí que a favor de la salud mental y con buena música. Pues vamos a ir con esto que dice Sin Tu Latido, el señor Luis Eduardo Aute, en la Máxima. Muy migajero es esta canción, pero bueno.
1: Como me gusta.
0: Viernes migajero.

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0: Qué terrible. No, hasta que sea migajera esa canción 100%, ¿no?
1: Como me gufi. Entre más migajera esté la canción, más me gusta. Me identifico.
0: O sea, ¿con esa sí te identificas?
1: Claro.
0: Qué difícil es estar vivo sin tu latido.
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0: Te tiro.
1: Acierto.
0: Y fíjate, así, sí.
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0: Es que estás pegado ahora. Canciones muy migajeras.
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1: Hay que hacer un viernes, nomás uno, no cada viernes.
0: No cada viernes.
1: Un viernes migajeras. De canciones migajeras.
0: ¿Y qué otra canción podría ser migajera? Así que te arrastres. ¿Todavía una canción de amor?
1: Con los ojos cerrados de Gloria Trevi.
0: Mira, búscame.
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0: No quería lastimarme. En el
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0: Salmón,
1: la
0: el disco del tributo al Salmón, todavía una canción de amor. Fíjate que esa canción de hecha por el mismísimo Joaquín Sabina y consultado con el señor Calamaro en una de las entrevistas que he tenido el placer de hacerle, de porque había el mito de que la hizo en una servilleta de un bar cuando ellos tenían a Rodríguez.
1: Ok.
0: Y auténticamente sí. Y platicó lo difícil que era trabajar con Sabina, justamente, o sea, por la perfeccionista.
1: Ok.
0: El imperdible, ¿no? Y el imperdible se refería, pues, a un seguro de esos como de bebé. Uh-huh. O sea, es un. Porque, pues, te lo pones y como se agarra bien, pues es imperdible. Y el otro entendía imperdible como no se habla la diferencia, ¿no? De cosas de los calos. Y toda esa parte, que es una experiencia. Pero esa canción es migajera. Una canción, todavía una canción de amor suelta, la venga. Estás en Máxima Música por la Vida. Ah, pero no esa versión.
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0: Agarra la piedra más grande y aviéntamela encima.
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0: Pues esa es la versión de los Rodríguez. Sí, señor, sí, por favor, así la había pedido. Ya.
1: Paciencia, está chiquito el niño.
0: Tenía que espantar a su canta.
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0: Continuamos con eso que es Música por la Vida. Y estuvo ni más ni menos que el señor Joaquín Sabina. Sí, de la letra y de este disco Al Salmón. Un homenaje a Andrés Calamaro. Dice el Mike Myers, el Michael Myers. Buen día, ¿cómo están todos? Feliz de viernes a los tres máximos. Feliz fin de semana. Me gusta que mañana es sábado del Tianguis Cultural a echar caguama. Eso para ver a mis chivas. Elvira Baraja dice, ¿cuál Janito de Dios? Jazz y cabina. En fin de semana me gusta. Me encanta, me fascina. Tienes que decir que puedo ir a la barranca, comer en la calle y ver a mi Cruz Azul y al novio. ¡Y! Imagínate que puedas decir así. ¡Y!
1: ¿Quién? ¿Tú?
0: ¿Y tú?
1: Ya, ándale.
0: Oye, ¿se podrá la canción del Artefact de Leo Larregui? Con dedicatoria. ¿Pero con dedicatoria a quién?
1: Pues al novio, ¿no ves que está diciendo que
0: pues
1: el sí, novio?
0: ¿Cómo se llaman? Pues si no van a pasar el chisme, no, o sea, si quieren que dedique canciones, que me las pasen completas.
1: Es que a lo mejor tiene dos novios.
0: Pues sí, le,
1: y dice al novio.
0: A los dos les dijo, ahorita te voy a poner a Leo Larregui.
1: Ay, claro.
0: A ver, espérate, Artefact de Leo Larregui. Saludos, Juan Taba. Sí. Dice, ver una peli con Gusguerías. ¿Me apuntes para el Broken Cheese? Por favor, bonito fin para todos, bonito también para ti. El Richard Reynoso dice, mi estimado Juan Sin Miedo y a la Jazz y al Jairobas. Me gusta, me encanta, me fascina que vamos al Tianguis Cultural y el descanso de esta fea rutina. Participo por los de Cultura Profética. Saludos a los sin vacunas del Kruger y de el compita del Quinto. Pero Ricardo, no puede ser tan desastroso esta realidad, ¿no?
1: Bueno, a lo mejor hay quienes sí.
0: Pues sí, pero pues hay que cambiarla, pues. O sea, si no te gusta, sí, cámbiale.
1: Destruya después de usarlo, dice. Saludos, Tabarrock. Me gusta cenar algunas veces una pizza. Llegaron las pupsos a la leña acompañado de mi jaina y una agua de tortuga.
0: Ándale. El Hugo Cornetas dice, buen viernes, Tabeloco, y a la Jazz. Lo que me encanta del fin de semana es que hay que harto deporte para ver. Las ligas europeas, la NFL, este fin del US Open y sobre todo la gloriosa Liga MX. Buen fin y participo por el Don Cayo, el Atarashi y Cultura Profética.
1: Juan Bañuelos dice, buen día Tocayo y Jazz, excelente fin de semana para todos. Me encanta que no le toca trabajar, siempre y cuando no deje pendientes, claro, y apúnteme por Broken Cheese y This is Michael, por favor.
0: Sí, importante. Con ganas de ganarme unos boletos para este fin de semana, buen fin, dice Aro Comercial. Eso. El Picador dice, saludos Tabalop y hermosa dama que lo acompaña. Me gusta, me encanta. Me puedo desvelar hasta las 11 de la noche y darle. Es delicioso, pues. Salir a pasear y eso de aventarme unas de cebada. Déjense caer la de tomo de la Bersuit. No, porque luego disoño el niño y le hacen cosquillas. Luego me echan la culpa a mí.
1: Dice Jesús López Lozano, excelente viernes, Juan, Yas y Jairobas. Yo ya YPT, fin de semana, y me encanta que los sábados nos juntamos y convivimos en familia. Participo por This is Michael. Bonito fin de semana para todos.
0: Por acá dice que tengan un excelente fin de semana, ya estaba. Mi fin de semana me encanta, me gusta, me fascina. Voy de visita con mi mamá para hacer algún plan y salir todos en familia, dice Díaz.
1: Calamaros dice, buenos días, Tabarrock, máster de la radio, y mi bellísima amiga Jazz, excelente de viernes para toda máxima. A mí me encanta este fin de semana porque iré a ver a mis Pumas contra las Cabras. Ganarán, participo por Cultura Profética.
0: Eso. Goretti dice, ¿cómo andan? Que este fin de semana otra vez me reuniré con mi familia. Haremos un baby shower. ¿Cómo hay baby showers ahora, va?
1: Mucho nacimiento. Jairo, algo que nos quieras decir.
0: ¿En qué mes estamos? En septiembre.
1: ¿Septiembre?
0: Vámonos para atrás.
1: Ajá.
0: Agosto, julio, junio, mayo, abril, enero, febrero, ¿podría ser?
1: ¿Febrero, enero?
0: Sí, febrero, dice. Pues sí, son los de 14 de febrero. Esas hinchas filas del motel agua tenían que dejar. De veras.
1: Está bien, que viva el amor. Sorpresa para mi sobrino Samuel y su novia Claudia. Con que no nos escuchen, porque imagínate.
0: ¿Cómo?
1: Estoy continuando el mensaje.
0: Ah,
1: el mensaje.
0: Ah, ok. Ah, sí, dice.
1: Sí, que no lo repitas, porque qué tal que nos escuchen. Se arruinó la sorpresa.
0: Si te llamas Samuel y tienes una novia que se llama Claudia, te van a hacer un baby shower sorpresa el día de hoy. Pones cara de, ay, no sabía.
1: No. Armando dice, buen día, jefecito, y ya es fin de semana y me encanta que estaré en casa descansando y visitando a mis papás porque están delicados de salud. Hay que cuidarlos, hoy toca cuidarlos, perdón. Y como cuando ellos nos cuidaron de niños, saludos.
0: La Titalis manda una foto del mismísimo santo patrono de la radio.
1: ¿Sí? Ay, no.
0: Y dice, buenos días, Máximas. Me encanta que me doy tiempo para mí y disfruto hacer plan con mi familia. Entre semana puro correr y no nos da la vida. No nos da la vida, puro correr. Nos perdemos en correr. Como si fuéramos corredores. Dice, sigo por los de cultura y Jamiroquai. Seguiré rezándole a San Juanito de Dios para que me haga el milagro. Y en este momento,
1: ¿el milagro de qué? Disculpa.
0: Va la bendición primero. Y se lleva más o menos que doblete del Jamiroquai. Porque
1: si tuviera fe con un granito de mostaza. ¿Sí, no? Capaz la estoy cantando súper mal.
0: Sí.
1: Eso dice el Señor.
0: Ándale.
1: Esmeralda MS dice, hola, buen día. Me encanta, me gusta, me fascina que ir al domingo.
0: Es como Pastorela, está un niño Dios y luego llega el diablito. Se la vemos.
1: ¿Qué? Ir al domingo al tianguis es mi gusto culposo al 100%. Participo por parte de Fuade, saludos. Martín Rodríguez Cocu.
0: ¿Qué?
1: Martín Rodríguez Cocu dice, muy buenos días, maestro y bella Yasby. Por fin viernesito que mi cuerpo me grita, me exige descanso. Mañana ni me voy a levantar más que para alimentarme y necesidades. Eso es lo que me gusta, me fascina y ocupo. Pero más me encanta un par de boletos del Broken, dice.
0: Más me encanta.
1: Sí.
0: Celito Mar dice, hola, muy buenos días, Master y chica hermosa de ahí te hablan Jerobas. Dice, música por la vida. En fin de semana, dice, me encanta, me gusta, me fascina. ¿Qué? Puedo dormir hasta tarde. Eso es una gran bendición. Y no hacer de comer el sábado. Estar feliz y tranquila, día de la familia, sin hacer nada. Sí. ¿Qué rico un día sin hacer nada, no?
1: Ay, hacer nada es mi pasión.
0: Ey.
1: Sin nickname, dice buenos días, Juan y ya.
0: No vengas a hacer, pues.
1: ¿Eh?
0: No, nada.
1: ¿Qué?
0: Nada.
1: Dilo.
0: Aquí no la vengas a practicar, pues.
1: No, aquí nunca. Nunca. Me encanta el fin de semana desde el viernes porque pasa mi programa de radio favorito de chismes. Y también Ale, jaja, participo por favor por boletos de Jamiroquai.
0: O sea, le gusta al Kevin.
1: Yo creo.
0: El sábado.
1: Y Ale.
0: Por eso.
1: Ah, sí. Dice Alejandra, no, o sea, Ale, Alejandra la apreciado, la que voy a leer ahorita. Hola, preciosa Yasi, señor hermoso. Me encanta el fin de semana para ir al tianguis cultural, comprar cositas, convivir con los de, con la familia y de vez en cuando salir con los amigos. Porfa, participo por boletos para Broken. ¿Qué?
0: Mira, estoy viendo al Bernard que está ahí de volado.
1: Con el Hora. Ya, ve eso. Sí, es el Hora, ¿no?
0: Nomás están entregando premios, hombre, no es interrogatorio. De veras, o sea, ahí sí. En serio, hombre, pónganse serios.
1: ¿No es Munra?
0: Se llevará con, nos has llevado con don Roberto, hombre, que merece todo tu respeto.
1: Ay, ¿no has visto cómo me habla?
0: Sí, pues, así se llevan ustedes, pero sí. No, y el Bernal estaba llegando a su afición cuando llegué en la mañana, no, hombre. Si está,
1: ¿ah, sí?
0: Me gusta, me encanta, me fascina, ¿no? Sí. El Arthur dice, buenos días, Dick Tavares y a la nenota sabrosa de la jazz. Fin de semana me gusta porque los sábados me puedo desvelar viendo alguna película y el domingo despertarme tarde y el dominguito echarme una siesta a gusto. No digas siesta porque haz cuenta que cuando dicen siesta, haz cuenta que estoy yendo peligrosas y peligrosas, ¿no? O el dermacé de Dios Milton. Vámonos con esto del señor Lola Rey. ¿Para los novios de quién eran? ¿Quién era la de los dos novios que dijiste?
1: Ay, no me acuerdo.
0: Ay, no me acuerdo, pues acuérdese.
1: Acuérdese, era
0: Elvira Barajas. Ya luego le pusiste que es la de los dos novios, de veras. O sea, no se puede así, Jazmín.
1: Tú fuiste.
0: Yo no fui.
1: Elvira, esto es para tus novios. No.

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8: Continuamos con eso que es Música por la Vida a través de Máxima 106.7. El día de hoy estamos hablando de...
9: Me encanta, me fascina.
8: Me gusta y me fascina.
9: Eso, me gusta, me fascina, me encanta decir todo mal, en desorden. Hacer desorden con los mensajes. Digo, eso es de todos los días. Y así, pues.
8: Y así.
9: Sí.
8: Ahí sí.
9: Dice Jocelyn Camarena, Oli, buenos días, saludos cordiales. Que me fascina el pozole a la leña. Y mis amigos también. ¿Cómo es eso?
8: Pues sobre la leña, pues nomás...
9: Ese no lo he probado, oigan. El León Silva dice, sí he probado esos tacos. Los meten en aceite profundo. Son a un costado del templo. Es que acuérdate que yo dije, alguien los ha probado.
8: Ah.
9: Son del templo de la Señora de la Luz. Están riquísimos. Tienen fila a lo perro. Recomendados, aunque tengas el colesterol al 1000. Es que sí, solamente es como para comerte unos 3, pero que luego sientes como se te empiezan a tapar las arterias de tanta grasa que es.
8: Que entra.
9: Sí, pero, o sea, una vez al año, no hace daño.
8: No hace daño.
9: La neta que no.
8: Cuando ya le pegas diario.
9: Ey, ahí sí, chécate, mídete, muévete. Margarita dice, saludos guapetones. Los fines de semana que me fascinan, cuando voy a Guanatos, algún concierto de compras por fortuna, mañana voy, participo por esos boletos para Broken. ¿De dónde quedamos que era Margarita, Ciudad Guzmán, va?
8: Margarita, de las tostadas raspadas.
9: Arthur. El viernes es hora de relajarse y empezar los espejos de la... ¿Espejos? ¿Festejos? No sé, supongo que quiso decir festejos de la independencia con la mañana.
8: Espejos.
9: Híjense. Llamar a Alexa y a los... ¿Qué? Que van a ganar este fin de semana para los boletos de Jamiroquai. Ok. No entendí. Coletti Velázquez dice, saludos chicos de Sololoy. Como mi hija Grecia es mi muñequita de Tololoya.
8: De Tololoya. El Brusco dice, buen día señor profesor y a su liada. Yo creo que quiso poner linda, pero puso liada. Sí, un poco. Acompañante la jazz. Pasando a saludar y que me fascina la cheve, dice. Pero solo cuando ando en chinga. Para estar con los compas. Un tequilita, dice. Como una de Don Cayo. Apúntenme para los de Broken Cheese. Fuera en el mes. Fuera en el mes. En contra, ya saben. Ah, ok. Sí, ya sabemos. Solo Miguel. Dice, buen día, Juan y Jazz. Feliz de saber que ya es fin de semana. Porque se necesita descansar de traer al Charlie en friega. Hijo de Dios. Dice, para que no se duerma. Y arreglar al Chuster. Eso.
9: Eso.
8: Saludos a los Sentilocos, saludos, cómo no.
9: Mira, el Chuster. Están, literal, está uno al lado del otro escribiéndonos. Probablemente. Chuster dice, buen día, señor.
8: Se cambian los teléfonos. Ahí escribe tú, ¿cómo se llama yo?
9: Sí. Fin de semana. Me gusta pasarla con la familia. Una salidita, un bajavión y a gusto. Participo por todo. Todos saludos a mi esposa, a mi carnal, a la banda del Sentinela y a los Golosowski's Crew. Chidotes por los boletos de la Celestina, dice.
8: Eso.
9: Y dale.
8: Me encanta, me gusta, me fascina, es el tema del día de hoy. Hay cosas que te pueden encantar, gustar y fascinar, pero que no son para ti. Que te estoy diciendo a ti, Berna, ¿me estás escuchando? Eso que tienes enfrente no es para ti. No es para ti. Por favor.
9: No estoy bien.
8: Y a veces, pues uno no se da cuenta de eso. Como le pasó a la mismísima Yadi de los Nicky Clan. De modo, Yadi, nos conocimos allá en Mexicali. No se le hizo, vámonos con esto, no me digas que no.

0: Me encanta, me gusta, me fascina.
1: ¿Qué te encanta? Y dice, buenos días, este fin me gusta que puedo descansar, hacer el lunch para la Bendy.
0: ¿El lunch?
1: Cocinar para todos y podemos ir a desayunar a los tacos o comer a los mariscos porque nos encantan.
0: Pero no era cocinar para todos, entonces fíjate, cocina uno para todos y luego se van a los tacos.
1: No, es que una cosa es el desayuno y otra cosa es la cena. La comida ya hay que... pues ya.
0: Ya.
1: ¿No?
0: Pues sí.
1: O te brincas uno o el desayuno.
0: O te brincas uno y luego decir, sí, te brincas uno y desayuno, pues, ¿no?
1: Sí, no, pues, luego...
0: ya reponer fuerza.
1: Pues es que da hambre. ¿Sí? Taller del Freddy Krueger, dice, licenciado y arquitecta jazz. El fin, me fascina porque ando de pata de perro.
0: Pero no me fascina el fin, es fin de semana y ya, esa es la parte. Pero me encanta, me gusta, me fascina, ¿qué?
1: Bueno, dice...
0: el fin les gusta, porque no es lo mismo el principio que el fin.
1: No, pues no.
0: ¿No?
1: No, no, no. A
0: si
1: todo
0: no, el mundo. Mismísimo Pomponio que.
1: ¿No? Sí. Dice, toca ir a Tapalpa. Bájala. Bájala. Dice, ¿se podrá algo de Porter? Los pájaros. Ya empezó. Me siento que me escucho rara, como con eco y así.
0: Eco, eco, eco. Es que está abierto este micrófono también.
1: ¿Será?
0: Ya lo cerró. Ya, lo tenía abierto. A ver, habla.
1: A ver.
0: ¿Te escuchas con eco?
1: No, ya no. Me escucho fuerte, o sea, pero me escucho...
0: suelta ahí. Ahí, ok, vamos arriba. Habla.
1: ¡Oli!
0: ¿Te escuchas con eco?
1: No, ya no.
0: No, ya no.
1: Me escucho fuerte, pero sin eco.
0: Sí. Es que estamos ahí. Hijo de... no,
1: Tama,
0: no, no.
1: Dice, por fin viernes, relajado.
0: Si me llega una moneda de 15 pesos, va a ser más real que tú, fíjate. Jairo Vaz.
1: O sea, eso es lo que tú le estás enseñando con todas las veces que lo compras para decir mentiras.
0: No, yo no lo compro.
1: Sí, lo compras. No. Lo
0: yo
1: compras.
0: Todos los días,
1: Juan le lo compra,
0: todos
1: le
0: los
1: paga.
0: Días me le aparezco cuando abre los ojos. Jairo Vaz, ¿cómo te encuentras el día de hoy? Jairo Vaz, ¿ya listo para darle? Y ya nos ponemos de acuerdo, hacemos tu labor de producción.
1: Jairo Vaz, ¿a quién o qué?
0: ¿A quién? ¿Qué embarazar? ¿A quién? Ya, espérame, déjame le hago la circuncisión.

0: le voy a aventar ese condición, ya.
1: Pura salva dispararás, puro aire aventarás. He dicho. Ya. Ya va a ser como el rifle de copitas sin balín.
2: Bueno. Dice, no es la circuncisión, es la vasectomía, ¿eh?
0: No, pero ya lo vamos a hablar.
2: ¿Ya nos vamos? Ah, pues pensé que me estaba corriendo, perdón.
1: No.
2: Edgar Olvera dice, ¿qué hay, Mr. Tavares y bella influencer? Ay, me gusta que Chivas gane participar por sus tickets, ya que es viernes, y que tenga salud mi esposa, mi hijo y mis padres, toda mi familia y las cheves. Participo por cultura.
0: Y me encanta, me gusta, me fascina. Todas esas cosas que te encantan, que te gustan, que te fascinas, que tiene años, que de repente no te das ese gustito, que te reprimes, que no le hace daño a nadie. Sí, porque eso es importante, ¿no? O sea, me puede encantar, fascinar, pero si voy a lastimar a alguien, no está chido. ¿Sí? Eso me da a ti. Sí, tú que me estás escuchando, que dijiste, me encanta y me gusta y me fascina, mirme al table. Sí, hermano, pero mejor compra zapatos a los niños. Saca a la señora, fíjate. Haciendo al table, ¿no?
2: Eso sí.
0: Entonces, acuérdate que sea de una manera responsable. Me encanta, me gusta, me fascina. Date este fin de semana, regálate algo que te guste, que te encante, que te fascine. ¿O no, Yasmín Vargas?
2: Claro, porque para eso es la vida, para disfrutarla. Siempre y cuando no hagas cosas que dañen a los demás.
0: Entonces, ¿qué va a ser este fin de semana que te encante, te guste, te fascine?
2: Ay, ver a mis amigos.
0: ¿Ver a tus amigos? ¿Con eso ya te das eso de santos?
2: Sí. Y a mis perros y a mi familia.
0: Ok, con eso ya estamos.
2: Con eso ya yo estoy bien, estoy feliz, estoy contenta.
0: Un pozole de ahí de la mismísima Luzma. Hay mantas, vianda, Luzma. Sí.
2: Ya sé.
0: Muchas gracias, Jasmine Vargas.
2: Ay, gracias a ti, gracias Máximos y Máximas. Los quiero mucho, besos, bye bye, que tengan un excelente fin de semana.
0: Gracias a Jairobas, que estuvo haciendo destrozos ahí en la cabina del control. Pero al fin y al cabo, destrozos.
2: Confirmo.
0: Sí. Y sobre todo, bueno, pues pásela bien. De verdad, de verdad. Me encanta, me gusta, me fascina. ¿Qué? Hágalo. Hágalo, porque si no, bueno, pues le perdemos gusto a este juego, que al fin y al cabo se llama vida. Que tiene música de fondo, así como esto que dice Arrópame, con el señor Pepe Panda, Pepe Limpiabesos, José Madero. Aquí está. Y se las dejamos completita. Para todo el fin de semana, nos escuchamos el lunes.

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1: En punto de las 11, estas son las noticias. Protección indispensable. El Congreso de Jalisco aprobó por unanimidad la ley para la prevención, atención y erradicación del reclutamiento forzado infantil, una legislación pionera en México impulsada por la diputada Mónica Magaña.
2: Después de algunos días de que logramos aprobar por unanimidad con el apoyo de todas las fracciones políticas de Jalisco, la nueva ley para prevenir y erradicar el reclutamiento forzado infantil. Una realidad hoy alcanzada en nuestro país, una de las acciones más atroces que pueden haber cuando hablas de que hay gente y personas que capaces de robarse el futuro de las infancias, de capturar en ellas y ellos, en adolescentes, en jóvenes, en niños, cualquier posibilidad para incorporarlos a grupos criminales. Bueno, hablamos de una atrocidad que requiere una actuación inmediata de toda la estructura de gobierno, sociedad, medios de comunicación. Y Jalisco da un paso muy importante. Como punta de lanza, con esta primera ley a nivel nacional, existe algo similar.
1: Otra perspectiva.
3: Presentan contrainforme. El Partido Acción Nacional se pronunció sobre el segundo informe de actividades de la presidenta municipal de Guadalajara, Verónica Delgadillo. Habla el presidente estatal del PAN, Juan Pablo Colín.
4: Cito en Guadalajara que es un informe, no de resultados, sino un informe prácticamente de lo que visualiza un gobierno municipal, quizá con un corto alcance de lo que realmente sucede en la ciudad.
3: Entre los temas que abordó el partido destaca la necesidad de resolver la problemática del agua en Guadalajara, considerado el municipio más importante de la zona metropolitana. Samantha Fonseca, en punto.
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5: Si usted va a utilizar en este momento la calzada Lázaro Cárdenas para desplazarse hacia la Ciudad de México partiendo del nuevo vial Revolución, ya no tendrá problema. La circulación fluye bastante ágil, así que la única recomendación es manejar con mucho cuidado. Por cierto, quienes van a utilizar la carretera Chapala para desplazarse hacia el aeropuerto, no habrá mayor problema de momento. La circulación fluye bastante ágil en ese sentido. No hay accidentes. Gustavo Magaña, en punto.
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1: 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La temperatura ambiente en este momento es de 23 grados centígrados. Enrique Ruelas, en punto.
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7: Bienvenidos sean todos en este viernes de música, rock y demás, cuando son las 11:03, 11 del 9 de 2026. Yo soy Rox Cárdenas, transmitiendo desde Guadalajara, Jalisco, México, a través de www.maxima1067.fm. Ahí las formas de contacto nos encuentran en todas las redes sociales como Maxima1067. Y de forma personal, Rox Cárdenas con triple X en Insta, Rox Cárdenas de Rock en X o Twitter, y también ahí en Facebook. Saludando a Yair en controles, que tiene pues el liderazgo de este programa y nos calla cuando hablamos de más. Oigan, pues, ¿cómo están? ¿Cómo llegaron este fin de semana? Previo al fin de semana, se van a aventar la precopa, llegaron arrastrándose, tranquilos, muy cansados, listos para la fiesta, ustedes platíquenos. Y hoy la pregunta es, la pregunta sobre la mesa en el tintero, ¿qué frase o coro es de los más famosos en la música para ustedes? Ya sea en reggae, en ska, en rock, rock en inglés, español, etc, porque hay muchísimo en qué ahondar y platicar. Hay frases memorables que inmediatamente, a veces hasta culturalmente y de manera popular, ya la tomamos, ¿no? La hemos hecho nuestra y también para ciertas situaciones. Pues con esto arrancamos y con esta pregunta. Y vámonos a 2024, en donde un día como hoy, Jon Bon Jovi, ¿se acuerdan de esto que se hizo tan famoso? Jon Bon Jovi ayudó a persuadir a una mujer para que no saltara de un puente allá en Nashville, Tennessee. El cantante pues estaba filmando un video musical ahí en el puente peatonal, cuando vio a una mujer en un momento de crisis, ayudó a persuadirla para que bajara de la repisa sobre el río Cumberland a un lugar seguro, y este episodio pues evitó terminar en una tragedia. Y ahí vimos un lado muy humano, empático de Jon Bon Jovi. Se hizo famoso, hay muchos clips ahí para que lo chequen. 2020, el álbum de los Rolling Stones, el God's Head Soup, fue el número uno en la lista del Reino Unido. Y este undécimo álbum de estudio británico y decimotercer estadounidense de los Stones, fue lanzado por primera vez el 31 de agosto del 73. Había sido remezclado por Gilles Martin para esta reedición de 2020. Volvía, incluía una edición de lujo con pistas adicionales y tomas inéditas. En 2001, caminando al trabajo a Nueva York como ilustrador de cómics, Gerard Way fue testigo de los ataques del 11 de septiembre, que hoy es aniversario. Aniversario, y se conmemora, se recuerda a la gente, ¿no?, que perdió la vida en este terrible incidente. Bueno, pues él caminaba allá por el World Trade Center, y los eventos del día lo inspiraron a formar una banda, nada más y nada menos, que se convirtió en My Chemical Romance, con Way convirtiéndose en su cantante principal. Ahí la historia, que yo no me la sabía, ¿no?, detrás de My Chemical Romance. 1996, desde aquí habían spoilers, habían red flags, en donde Noel Gallagher salió del resto de Oasis a mitad de una gira estadounidense después de una pelea con su hermano Liam. Esto pasó en un hotel en Charlotte, Carolina del Norte. Y Noel voló de regreso a Londres al día siguiente. Hay videos también de este momento, pues en

espectadores que iban a verlo en sus conciertos. 1987 me encanta porque acá me ponen Pedro Gabriel. Peter Gabriel pues se llevó en los MTV Awards de ese año, arrasó ganando un récord de 9 estatuillas por Sledgehammer, un gran álbum. Ganó mejor video, que fue un video muy novedoso, ahí lo pueden buscar. Mejor video masculino, mejor video conceptual, mejores efectos especiales y otros 5 premios, o sea, por el mismo video, ¿no? Y la rola. Y la canción también vio a Gabriel nominado a 3 premios Grammy a la mejor interpretación vocal de rock masculino del año, disco del año y canción del año. Sí fue una hazaña y un gran hitazo bien anotado de esto. Ahorita vamos a seguir platicando, todavía hay muchísimo cumpleaños y días como hoy en la historia. Nos vamos con música y la pregunta hoy, ¿qué frases o coros han sido famosos en la música? Coldplay, eso se llama Viva la Vida, y ahorita regresamos 11 con 8.

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0: A Girl in the World. Esa también está padre, esa frase de No Doubt. De este gran disco que fue su tercer álbum, llegaba en el 95, fue el que les dio el hit, varios hitazos, fue el boom, los consolidó a nivel internacional. Y justo estábamos hablando, pues sí tiene muchas rolas que fueron estandarte del disco y salieron como sencillos, pero por ejemplo Dynamo dice que le gusta la de
1: I
0: Know You Cool.
1: A Dynamo le gusta la de
0: el proyecto de Gwen Stefani. A Dynamo le gusta
1: la de
0: Gwen Stefani.
1: Bueno.
0: Pero a mí, por ejemplo, siento que pasó a la posteridad y los hizo muy famosos y me encanta Don't Speak.
1: Ah, no, claro, Don't claro. Speak. Es que, ¿sabes qué? Don't Speak creo yo que tiene este poder de ser como esta baladita, pero que a la vez no es baladita porque está muy bien llevada, o sea, como sin necesidad de ser la típica balada pop. Sí. Y la letra, es que Gwen Stefani es muy buena
0: letrista. ¿Qué sería? You and me, we used to be together. Y Don't Speak también, es que tiene esas dos que como...
1: Se la escribió a uno de los miembros de
0: Alex,
1: la banda, ¿no?
0: Que es el guitarro.
1: Al guitarro, exactamente.
0: Ajá, y que aparte su hermano... porque está el hermano de Gwen Stefani, creo que es el baterista.
1: Okay.
0: Cuando empezó el grupo fue lo primero que les dijo: con mi hermana no vatos. O sea, es mi hermana y la dejan. Y anduvieron primero escondidas.
1: Claro.
0: Y ahora son súper amigos.
1: Sí, de hecho también creo que la de Cool es por ahí va el tema.
0: Ay, no sé. Esa sí no sé, fíjate.
1: Bueno, por ahí creo. Pero sí, Don't Speak en ese momento fue el golpe porque, pues, la banda estaba en actividad, acababa de pasar esa situación con el guitarro de No Doubt, y la Gwen Stefani dijo: vamos a escribir Don't Speak, vámonos.
0: Con eso.
1: Y yo siempre lo he dicho, o sea, lo dije hace unos cuantos días, yo siempre me soporto mucho en la melodía, y ya luego me doy cuenta de qué están diciendo. Ajá. Pero para mí gran parte del éxito del Don't Speak es que son dos palabras, es una frase bastante corta, sencilla, contundente y muy bien cantada. Entonces, también en cuestión de estrategia de composición, está muy bien llevada. O sea, la verdad es que es increíble.
0: Oye, fíjate, no hemos acabado los días como hoy. En el 87, It's Over de Level 42 se convirtió en el primer CD de video sencillo que salió a la venta en el Reino Unido. En el 87. Ajá. Y contenía 20 minutos de música, 5 minutos de video, que esto permaneció sin ser visto hasta que los reproductores de CDB salieron a la venta.
1: Ajá.
0: ¿No? Y en el 87, la estrella del reggae Peter Tosh fue trágicamente asesinado en Kingston. Y Tosh saltó a la fama como miembro fundador de The Wailers junto a Bob Marley y Bonnie Wailer. Y ya pues después lo dejó a los 70 y ya estableció una carrera exitosa. Que inclusive hizo un álbum que contó con Rolling Stones, Mick Jagger y Keith Richards. Para esta versión de Don't Look Back.
1: Ha haber sido la época en la que los Stones grabaron en Jamaica, me imagino.
0: Sí. Ahí hicieron. Uh-huh. En el 70, Kate Alston entrevistó a Jimi Hendrix en Inglaterra. Y esta entrevista resultó ser la última de Hendrix, que murió solo 7 días después. Y durante esta entrevista, Hendrix habló de una nueva faceta musical que venía con colaboraciones planificadas de Miles Davis y Paul McCartney.
1: Ah,
0: o sea, imagínate, no las llegamos
1: el señor Hendrix.
0: Pero no habrán quedado por ahí escondidas, porque pues, o más bien tenía la visión a mediano plazo.
1: Es lo que te iba a decir, en aquellos entonces grabar no era con la sencillez como lo es ahora.
0: Claro, tenía
1: que en tu celular pues ya puedes tener maquetas y demás. Sí. O sea, ahí sí tenían que ir, poner la cinta, gastar en la cinta, o sea, era todo otro
0: más bien habían proceso. Hablado, habían sí. hecho acuerdos.
1: Sí, qué pena.
0: Esbozos por ahí, ¿no?
1: Jimi Hendrix y Miles hubiera Davis. Olvídate de McCartney,
0: algo que no fue. Porque a los 7 días de esta revelación, pues fallecía. Y en el 62, después de que Josh Martin insistiera en que el baterista de sesión Andy White tomara el lugar de Ringo Starr, los Beatles regresaron a los Amy Studios en Londres para un tercer intento de grabar su primer sencillo. Y Love Me Do fue seleccionado para ser el primer lado A de los Beatles, con una inversión de plan original. Y este sencillo fue lanzado el 5 de octubre, que incluía una versión de Love Me Do ya con Ringo Starr en la batería.
1: Ya.
0: ¿No? Pero aparte el álbum de Please Me, Please Me, sí contenía una versión con Andy White en la batería. O sea, iban ya las dos versiones.
1: No terminamos de apreciar el verdadero genio que es Ringo Starr en la batería. O sea, la simplicidad, y no lo digo yo, lo dice alguien llamado Dave Grohl, que yo creo que sabe de baterías. Sí, pues, la simplicidad, el kit. O sea, no están acostumbrados a ver que con un ride y una tarola alguien hiciera lo que hace Ringo. Pero también teniendo a McCartney, a Harrison,
0: más como
1: él apoyaba mucho la melodía, claro,
0: sí.
1: Claro, o sea, y eso No lo vemos, no lo vemos.
0: Así es.
1: Maldito George Martin, era un genio, pero no.
0: Vámonos con Cuca, aquí está Tempestades. Y ahorita regresamos. Hoy, ¿qué frases o coros de rolas son ya que pasaron a la posteridad y les gustan a ustedes?
1: Oye, ¿qué pasó?

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0: los Cadillacs desde Argentina. Creo que tienen varios himnos que se han vuelto famosas sus frases.
1: Sí.
0: Por ejemplo, esa, mal bicho, todos te dicen quesos, pero también decíamos que vasos vacíos.
1: Ah, vasos
0: siempre
1: vacíos es un rolo.
0: Vasos vacíos, ah, con agua de la ciudad.
1: Además, la voz de Don Celia Cruz,
0: la nuestra.
1: Pues es lo que le da todo. O sea, es una mezcla que nunca te imaginabas ver.
0: Sí.
1: Y lo hicieron perfectamente. Y la línea melódica del bajo, cómo soporta todo.
0: Está
1: porque
0: bien padre,
1: es entre
0: la canción.
1: Cumbia, haciéndole homenaje a Celia Cruz, pero a la vez llevando el ritmo de los auténticos. O sea, es espectacular la canción, la
0: sí,
1: verdad.
0: Sí, está
1: es,
0: muy buena.
1: Es
0: y por ejemplo, también la de Matador. Matador, ¿dónde
1: que ese
0: estás,
1: es el gran,
0: Matador?
1: La gran salida de
0: y me sale, mira. Matador. Oh, yeah. Oh, yeah. Ya, pues, me emocioné. Ahí
1: poquito,
0: está.
1: Poquito. Y Jairo Vaz. Oh, por Dios.
0: Ajá.
1: Le baja el monitor.
0: ¿Para qué vine?
1: ¿A qué vine?
0: ¿Para qué
1: a trabajar?
0: Nacía?
1: No, y eso que nació ayer Jairo Vaz. O sea,
0: imagínate.
1: No, hombre.
0: Dice por acá Chomas. Buenos días. Una frase famosa del maestro Cerati: poder decir adiós es crecer. Sí.
1: Totalmente.
0: Sí. Tiene varias, pero ¿cuál otra podía ser?
1: Dale, híjole, tú eres la que amas.
0: Es que hay muchas. Por ejemplo, no es de rola, pero creo que el Gracias Totales de este concierto que se dio en Argentina para su despedida también ha sido como icónico.
1: Sí, el Gracias Totales totalmente. Y muchas veces imitado acá por... Bueno, ya no voy a decir nada.
0: Dice, según yo, la canción de Cool, de Gwen, se le escribió su ex esposo Gavin.
1: Ah, cierto.
0: De Bosch. ¿Será?
1: Cierto, sí. Porque incluso, ya me acordé, en una entrevista en este canal de televisión, menciona que el actor para el video se parecía a Alex.
0: Se parece.
1: Entonces se quedó así como que, aquí ok, está. Va a funcionar.
0: El actor del video se parece un buen Alex.
1: ¿Quién dijo eso?
0: De Arandas. ¿Qué?
1: ¿Quién dijo la información?
0: Chomas.
1: Chomas.
0: Gracias.
1: Gracias.
0: Nuestro querido
1: te mando
0: Chomas.
1: Un beso en donde tú quieras, Chomas.
0: Que se...
1: Es viernes,
0: se dio
1: se vale.
0: Un clavo de la información.
1: Y yo le voy a dar un clavo. ¿Qué?
0: Rock, saltarín dínamo, se podrá algo de Creedence.
1: Uf.
0: Una frase muy famosa, I see, have you ever seen the rain?
1: Claro,
0: también es como,
1: claro.
0: I wanna know. Frase muy famosa y me late mucho es la de Molotov, Inga tu Mauser.
1: Ah, sí.
0: Sí.
1: Ingo yo, Ingas tú.
0: Sí.
2: Inga tu Mauser.
0: ¿Cuál otra decíamos? Es
1: la,
0: que hay mucha.
1: La que.
0: Pluto, el que no brinca, el que no salte.
1: Pluto.
0: Pluto también.
1: Exactamente, sí. La que cobereó Marilyn Manson.
0: Sí, dice Pluto.
1: Ajá.
0: Dice, saludos cordiales a todos y al taller del Freddy Krueger.
1: Saludos,
0: gracias.
1: Muchachos.
0: Muchaches. A ver, dice por acá.
1: Ajá.
0: ¿Cuál decías tú?
1: No, pero
0: es que estamos diciendo un buen.
1: Mira, yo la que tengo, obviamente yo tengo tres canciones ancladas en mi vida, por el tema del el vals de mi boda y la que les dediqué a mis hijas, por ejemplo, Faithfully de Journey, pues es este tema de lo que es vivir con un músico, ¿no? Entonces, uh-huh. Pues sí, es una gran balada, es un rolo, y tiene muchas frases muy padres, entonces a mí sí me gusta mucho Faithfully. También, Don't Stop Believing.
0: Sí, pero también es como...
1: De hecho, yo tiro mucho la broma, como le voy a los Leones de Detroit, cuando dice... Born and raised in South Detroit. Yo grito, ¡Detroit!
0: Pero es que luego sí la tocan en los... ¿Cómo se llaman los conciertos, no?
1: Sí.
0: Digo, en los conciertos, en los partidos.
1: No, y por ejemplo, sí, pero por ejemplo, cuando... De hecho, esa canción la adoptaron los 49 de San Francisco, no sé por qué.
0: Ajá.
1: Pero hay un video, una mítica presentación en Houston, donde todavía estaba Stephen Percy en Journey... Y cuando dice born and raised, en lugar de decir en el sur de Detroit, dice here in Houston, y todo el mundo...
0: También están partidos él y se para a bailar.
1: Se ve que lo mueve a través de cada... ¿Cómo se llama? De cada ciudad donde están, ¿no? Como dicen
0: las adapta.
1: En el campamento del rock de los Simpson, como les dice Mick Jagger, no importa en qué ciudad estén, siempre digan que es la mejor ciudad.
0: Dale,
1: del mundo.
0: Para que no se les olvide entre gira y gira. Y aparte esa de Journey, la de Don't Stop Believing, la adoptaron en la pandemia como estandarte de himno para no dejar de creer.
1: Es una mega letra.
0: La cantaba.
1: Es una mega letra.
0: Vámonos con
1: vamos a rola.
0: ¿A quién componiéndole la canción? Nos vamos con Almost Monday. Esto se llama No More Regrets. Y ahorita regresamos.
1: Vámonos.

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3: Estamos de vuelta a 11:48 y preguntándoles qué frase o qué coro de rolas son así como que, pues, las más icónicas.
4: Exactamente.
3: O que les gusten a ustedes, ¿no? Porque a lo mejor no son las más icónicas.
4: Sí, olvídense de la fama. Lo icónico es lo que a ti te deja huella. Así que de eso se trata.
3: Guns N' Roses tiene varias.
4: Claro, desde el You Know Where You Are.
3: Welcome to the jungle.
4: ¿No? Le hiciste como Keiko. Te digo, ahorita sí suena Axl Rose.
3: No, entonces, pues no, suena como Mickey, ¿no?
4: Tú y yo podríamos cantar en los Guns sin problemas.
3: Sí, suena como Mickey.
4: Hoy día, sí.
3: ¿Qué ¿Cuál más? Otra? La de... And don't you cry.
4: Ajá, yo quiero decir, a mí la letra de Don't Cry.
3: Me encanta, hace rato
4: la
3: escuché.
4: La que escribió Axl, no la que escribió Izzy. Porque la que escribió Izzy, por más... O sea, admiro mucho Izzy Stradlin, pero...
3: También.
4: Ay, esa letra está malona. Pero el Don't You Cry, sí, no, este... ¿Qué? And please remember that never life. Pero hay una frase de cuando no tienes. Ah, no, ese es en
3: ¿cuál?
4: Early November. Estoy pensando en bandas de emo. Perdón, es que viene el guardia.
3: La de November Rain.
4: La de November Rain.
3: Esa.
4: Que no me puedes amar cuando ya no hay nadie a quien culpar.
3: Está
4: durísimo. Dices, Axl, ¿quién te hizo tanto daño?
3: También, obviamente, en la de Sweet Child of Mine.
4: Que también ha perdido. Axl andaba con una modelo en ese entonces. Entonces, pues.
3: En todas, ¿no?
4: Andaba bien inspirado acá.
3: Es como drama. Por ejemplo, de Metallica hablamos. ¿Cuáles son tus.
4: De Metallica.
3: Tus preferidas.
4: Yo de Metallica, mi letra favorita es Sanitarium. Ajá. La verdad es que es como esta letra de a los que juzgan por locos, pero que están contra el sistema, pero que saben que algún día lo van a lograr. Uh-huh. Con el Listen to It, We Will Win. Está increíble la letra de Sanitarium. Me gusta mucho la de For Whom the Bell Tolls. Uh-huh. ¿Por quién replican las campanas? ¿Por quién replican las campanas?
3: Así.
4: Los metálicos. Los de metal.
3: Los metálicos.
4: Metallica. From Whom the Bell Tolls. Fight Fire with Fire me gusta, pero porque es pura maldita agresión a la locura. La de Unforgiven me gusta porque es esta pérdida de inocencia.
3: Ajá.
4: Y me gusta muchísimo, o sea, me gusta cómo lo encaran. Y obviamente la de Master of Puppets, que es como
3: también
4: nos están controlando y se usa en muchos sentidos, ¿no? Figurativos, sí. Y demás, en ámbitos políticos, musicales y demás. Master of Puppets sí es espectacular la letra.
3: Por acá dice el Pepe, la de mamá prende la grabadora, pero yo creo que de Alex Lora sería más bien como las piedras rodando se encuentran, mientras tanto cuídate.
4: Sí.
3: Y que te bendiga Dios.
4: Pero creo fíjate, que... a mí me gusta mucho esa letra porque es muy nostálgica.
3: A mí también me gusta.
4: Pero la de Triste Canción de Amor.
3: Ah, sí.
4: Me gusta mucho cómo se inspiró en la historia del Iztaccíhuatl. O sea, del volcán dormido por la dama y todo ese... O sea, me gusta mucho que los autores mexicanos se inspiren en la mitología azteca,
3: sí, claro,
4: o prehispánica, porque tenemos para aventar para arriba. O sea, la verdad, y siempre voy a aplaudir eso. Y me gusta mucho que eso se inspirara a la de Triste Canción de Amor. Uh-huh. O sea, se me hace bien chido. Además, a mí Alex Lora se me hace bien chido, entonces pues...
3: También.
4: Sí.
3: George Medina, buen día, Rox Dinamo. Dice, aguanto un refri de Queen. I want to refri.
4: Aguanto. Un
3: es que hay muchas de Queen. We are the champions. We will rock you. De Bohemian Rhapsody también.
4: Sí, de hecho.
3: ¿Cuál sería de Bohemian Rhapsody?
4: Yo había escuchado en su momento. Ajá. El rumor, no tengo la fuente confirmable, pero que la de Bohemian Rhapsody.
3: Uh-huh.
4: Era como una especie ya de declaración.
3: De él. No, ajá, es que suena
4: De que se estaba muriendo por VIH, pues, o sea, que era como un tema de...
3: Pero ahí ya...
4: Es que seas acto, dices... Las fechas no me dan, pero a lo mejor ya se sentía... Sentía mal.
3: Kill a man,
4: o
3: ¿no?
4: De que estaba saliendo...
3: Yo digo que más bien que salió del closet.
4: Ajá, exactamente.
3: Sí,
4: o sea,
3: sí, yo siento que fue eso.
4: Pero insisto, solo son rumores, me gustaría decirles...
3: No hagan caso, son rumores, son rumores, es muy buena. Y que no le digan en la esquina.
4: El vena. Sí, también, okay. claro. O sea, ojo, y es muy cierta, son rumores. Mientras no haya una fuente confirmable, en este caso una entrevista donde Freddie Mercury dijera, sí, yo en esta canción hice esto, pues
3: hasta
4: no.
3: ahí. Y dice por acá, huevos con aceite y jamón de los Twisted Sisters. Sí, sí, claro, claro. Huevos, we work, no, we don't wanna take it.
4: We're gonna take it, claro.
3: Anymore también. También. Vámonos, hoy les preguntamos qué coros o frases son famosas en canciones o que les gustan a ustedes. Nos vamos con Depeche Mode.
4: Oof.
3: I just can't get enough.

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1: En punto de las 12, estas son las noticias. No cesan las lluvias.
2: Tormenta afectó a Tonalá y Tlaquepaque. La intensa lluvia que se registró la tarde del jueves afectó principalmente a los dos municipios. En Tonalá se reportó el ingreso de agua a varios domicilios en la colonia Balcones del Rosario. Además, en la colonia Coyula se reportó la caída de 6 árboles y 3 vehículos varados por el agua. Tras tanto, en el municipio de Tlaquepaque, en la colonia Las Huertas, en los cruces de Capulín y Papaya, un hombre fue arrastrado por la corriente. Bomberos del municipio rescataron al sujeto. Al respecto habla Enrique Mederos, director de Protección Civil y Bomberos Tlaquepaque.
3: Acudimos, llegamos en el momento justo para hacer el rescate del niño porque ya lo estaba arrastrando la corriente. Además, esta persona se aferraba a querer rescatar su motocicleta, que nosotros la fijamos, la dejamos sujeta y regresamos a esta persona para proteger su integridad. Así mismo tuvimos inundaciones en otras vías públicas en otras colonias.
2: A pesar de las afectaciones en ambos municipios, no se reportaron personas lesionadas o extraviadas por la corriente. Fernando Roldán, en
1: Beneficios para empresas. Mary Pozos, diputada federal, explica nuevas condiciones para micro, pequeñas y medianas empresas.
4: La presidenta Claudia Sheinbaum acaba de anunciar un paquete de beneficios muy importante para las micro, pequeñas y medianas empresas de México. Y quiero contarles de qué se trata porque es una muy buena noticia. Las pymes son la columna vertebral de nuestra economía. Son las que generan empleo, las que impulsan a México desde adentro, las que sostienen a miles de familias. Y hoy el gobierno les está poniendo las cosas más fáciles. En materia fiscal, las micro y pequeñas empresas tendrán una nueva opción para pagar el IVA con una tasa simplificada del 7%, sin procesos contables adicionales. Y el límite del régimen simplificado de confianza sube de 3.5 a 5 millones de pesos para personas físicas y de 35 a 50 millones para empresas.
1: Prevención.
5: Nadie salta sin red. La Secretaría de Salud realizó un panel para hablar de salud mental y las acciones de prevención del suicidio, reuniendo a instituciones públicas, organizaciones sociales y especialistas, estableciendo la necesidad de tener más redes de apoyo que permitan generar comunidades comprometidas con el bienestar emocional. Habla el secretario Héctor Raúl Pérez Gómez.
6: Como ley, pero no solamente por ser un eslogan, sino para que de manera muy concreta toda la población estemos alertas a un caso que representa un riesgo. Hablar, pedirle a todas aquellas personas que se encuentran en una situación vulnerable que se animen a hablar con su red familiar, con su red de apoyo alrededor de, con el propósito de que eso permita actuar de manera oportuna.
5: Recordó que la Secretaría cuenta con una línea de atención en crisis que es el 075, un servicio confidencial y gratuito disponible las 24 horas, los 365 días del año. Fernanda Cortés, en punto.
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1: 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La temperatura ambiente en este momento es de 24 grados centígrados. Enrique Ruelas, en punto.
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10: Volvemos y hoy entrando en esta segunda hora para los que se nos unen.
11: Dos de tres horas, claro que sí.
10: Dos de tres caídas, sin límite de tiempo.
11: Sin límite de tiempo.
10: Pues les agradecemos su escucha. Ahí lo estamos esperando a través de www.maxima1067.fm. Dinamo Strike, Rox Cárdenas. Y hoy preguntándoles qué frase, sí, ¿verdad? ¿Qué frase o qué coro es este ya famoso que ya... está en la posteridad?
11: Así es.
10: Ya repasamos varios. Y creo que los Rolling Stones, I can get no satisfaction.
12: I can get no, sí.
10: Me encanta.
11: Digo, también la de...
10: Black, digo, Painted Black.
11: Painted, sí. No, pero, ay, se me acaba de ir el nombre. Please let me introduce myself.
10: Ah, sí.
11: I'm a man. O sea, la manera...
10: Nice to meet you.
11: Ajá, la manera en cómo el día, o sea, Mick Jagger encarna al príncipe de las tinieblas y se presenta en la canción, me parece...
10: Ay, ¿cómo se llama? Es que es un maldito genio. For the Devil, ¿cómo es? Sympathy for the Devil. Ajá, exactamente, sí. Ahí.
11: Oye, pero tú, a ver, dime, yo he estado hablando con Merolico, tú.
10: Ay,
11: a
10: pues
11: ver,
10: es
11: tú.
10: Que va a ser muy predecible.
11: No, a ver, insisto,
10: bueno,
11: no
10: hay,
11: se trata...
10: Bueno, hay, ajá, me encanta de Pink Floyd.
11: Okay.
10: Me encanta la de... Ay, espérame, se me fue el nombre.
11: Wish You Were Here, Time.
10: Wish You Were Here me encanta. Pero esta otra es la de... A ver, esperen. Esperen, ando hoy muy... Ajá, ahí voy.
11: En lo que te... Ajá.
10: Ahí voy.
11: En lo que te acuerdas, yo te puedo decir que de Wish You Were Here, a mí la frase que me golpea durísimo es la de... Hicieron que cambiaras tus héroes por fantasmas. Esa es así cuando dices... Ay.
10: En la de Wish You Were Here.
11: Y también la de... sacrificaste un papel secundario en la guerra... Uh-huh. Por un papel principal en una jaula.
10: Oh, es que sí,
11: y dices, mucho. ¡Oh! espérate, Syd Barrett, andamos tranquilos ahorita.
10: Sí.
11: Y obviamente, como les he dicho, mi disco favorito es Animals. Entonces, la canción de Pigs on the Wings, Pigs on the Wing. Ajá. La de Nunca te preocupaste por mí, yo nunca me preocupé por ti, pero aquí seremos simplemente cerdos en el aire.
10: Está. Ya me acordé. Es Shine on Your Crazy Diamond.
11: Es
10: mi canción preferida cuando dice, Remember when you were young, you shone light the sun.
11: Sí.
10: Me encanta.
11: Que dicen que más allá,
10: lo quiero tatuar.
11: Que dicen que más allá de Wish You Were Here, Shine on You Crazy
10: Diamond. Es como
11: Diamond,
10: más dedicada.
11: Es realmente la dedicada.
10: Esa, más que Wish You Were Here.
11: Sí, totalmente.
10: Sí, claro. Crazy Diamond. Shine. El diamante loco.
11: Sí, el diamante loco.
10: Ahí tal cual.
11: Y eso
10: brilla.
11: Era.

0: eso, ¿no?
1: O me sea, duele, sí, ¿me crees sí, que sí. me duele lo que le pasó?
0: No, es que a ver, cuando ves tanto talento desperdiciado, sí, siempre sí. te quedas con el tema de qué hubiera sido. Y luego ves cómo sus compañeros, o sea, hablan de eso, o sea, y verdaderos genios.
1: Claro, dicen, lo alaban.
0: Dicen, es que nosotros éramos unos mensos alrededor tuyo, o sea, tú eras el que nos iba a llevar, y qué hubiera pasado, no lo sabemos.
1: No lo sabemos, porque no estaría Roger Waters.
0: ¿No?
1: Digo, perdón, no estaría David Gilmour.
0: No, no estaría David Gilmour.
1: Ajá, o sea, hubiera cambiado todo por un pequeño pestañeo.
0: A lo mejor no hubiera existido The Wall. Yo sigo creyendo que pues no hubiera existido The Wall.
1: Sí, muchas cosas no hubieran sido igual. Y, por ejemplo, si nos duele a nosotros, si nos agüita la historia de cómo terminó el fin de Syd Barrett, imagínate ellos, o sea...
0: Sí, claro.
1: Y aparte, cuando estaban grabando esas canciones del Wish You Were Here, se apareció. Hace mucho que no lo veían, se apareció un Syd Barrett desmejorado, ya avejentado, ya con la mirada perdida, porque pues tenía muchos problemas psiquiátricos.
0: Sí, claro. No, y además vamos a poner ya un poquito el contexto, porque sí es importante para los que no han tenido bandas o ese tema. Tú conoces al ser humano desde los 16, 17 uh-huh. años. O sea, estás ensayando en un garage, estás claro. ahí lleno de sueños, lleno de expectativas.
1: Te imaginas.
0: Van creciendo las responsabilidades, van sucediendo todo ese tipo de cosas, vas teniendo otro tipo de vida. Y ves cómo ese muchacho de 16, 17 años que alguna vez conociste se transforma, se
1: trastoca, acaba todo.
0: Se acaba. Entonces es otro tipo de cosas.
1: Vámonos con Everlast para poder pasar este momento, sí,
0: te pusiste,
1: de suspiro.
0: Me gusta. Ay, eso, Ros. Me gusta que te pongas así de densa. Sí. Me gusta.
1: Vámonos con Everlast. Hay otra historia que también me agüita mucho, ahorita la vamos a platicar.
0: La
1: Everlast, What It's Like. Volvemos 12:09.

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1: Para este día el clima se mantiene templado con presencia de nubes, pero con sensación calurosa hacia la tarde. En el área metropolitana de Guadalajara se registrará una temperatura máxima de 28 grados centígrados que descenderá a una mínima de 16 por la noche. Manténgase alerta al volante ya que se pronostica un periodo crítico de chubascos y tormentas eléctricas dispersas a partir de las 16 horas con vientos ligeros de dirección variable de hasta 12 kilómetros por hora. La temperatura ambiente en este momento es de 25 grados centígrados.
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0: Falta 12:20 hoy preguntándoles qué frase, qué coro se les hace lo mejor para ustedes. Uh-huh. Así de que se meten en la cabeza. Hay coros que se meten en la cabeza.
1: O frases.
0: Sí, totalmente. O que sean muy, muy famosas. Dice por acá Lucito Profeta: bendecido viene Rock Dynamo, par de haces de la radio. Frases famosas de la música serían Smooth on the Water. Ahí viene. Smooth on the water. Y aparte el riff. Tun,
1: tun, tun. Que de hecho ese riff es el riff más tocado en la historia de la música. O sea, realmente es, hasta tiene el récord Guinness y todo. Y también la letra de Smooth on the Water, de Smoke on the Water. Uh-huh. En, pues, cómo nos cuenta toda esa historia que estaba tocando. Creo que era Frank Zappa o algo así. Uh-huh. Y hubo un concierto y un idiota prende una bengala. Lo dice en la misma canción. Y uh-huh. crea todo este incendio, ¿no? Es increíble. Es increíble cómo hay los Deep Purple. Tal cual te cuentan la historia, pero una vez más, con muchísima musicalidad.
0: Así es. Oye, yo les decía.
1: Ah, nos ibas a contar una historia.
0: Historias sentidas, pero bueno, sí. Todo viene uh-huh. a colación de que mi frase preferida de. Se me fue.
1: Alice in Chains.
0: De Alice in Chains uh-huh. es de la canción Nutshell. Ajá, es ajá. una baladita. Y me gusta esa frase que de Nutshell que dice Gerard fight no, ¿cómo te dije?
1: La de
0: Gerard fight this battle for my own, ajá. ¿no? Pues la historia, ahí viene a colación de hablamos de la historia de Syd Barrett. A mí también me da mucho, me llega la historia, el final de Lane Stanley. Que de por sí ya era oscurón, ¿no?
1: Sí, era sí, oscurón, sí. Alice grunge. In Chains ya era sí, él. Dark, sí,
0: él. Lo que también, pasa es que él, cuando su novia de la adolescencia muere por sobredosis, nunca lo superó. Estaban muy jóvenes, pero ya vivían juntos. Entonces, de ahí ya viene, sí, ya.
1: Se escucharaban,
0: y ahí viene ¿no? ¿cómo se llama? El declive de Lane hasta el punto que ya no iba a grabar. Se recluyó en su depa, en su casa, y siempre estaba ahí. Siempre pospasoneado, pues, ¿no?
1: Sí, claro, claro.
0: No le contesta el teléfono a nadie. Su contador veía la cantidad de dinero de que gastaba desde su casa y pues sabía, ¿no? Ya no le abría nadie. De hecho, en el último disco grabó a distancia, pero ustedes si lo pueden escuchar, ya se oye la voz de Lane Stanley muy rara porque había perdido piezas dentales. Entonces ya no cantaba igual. Entonces, bueno, desde ahí, ¿no? Uh-huh. Y, la última visita que le hizo Mike Starr, que era el bajista, él muere en 2011, y Lane Stanley muele. En 2002, muele.
1: Lane Stanley muele.
0: Entonces le hace esta visita, Mike Starr a su casa, que ya no le abrió la puerta, no le abría la puerta a nadie ni a su mamá. Le habla como por medio de la puerta, que quería hablar con él, quería ver cómo estaba, y pues no le respondió, pero ya no le abrió la puerta. Creo que unos días después, ya no supieron de él.
1: Sí,
0: y dos semanas después lo encuentran, pues ya, que había fallecido y tenía dos semanas.
1: Ya hinchado, ya.
0: Murió sentado, así en su sofá, ¿no? Porque la mamá no le contestaba.
1: Claro.
0: Le dio, pues, ya como ansia, mal presentimiento, y fue la policía y ya lo encontraron con dos semanas.
1: Sí, cuando ya ni siquiera los gritos de reclamo salen a través de la puerta, ¿sabes?
0: Sí, no, ya nada.
1: Es más, cuando el dealer deja de ir, sabes que algo está mal.
0: Así. Y entonces, nunca superó, yo creo, Mike Starr, el que decía que pudo haber hecho más. Que por qué no vio ya como terrible, ¿no? Una llamada. Así de ya no queda mucho para Lane. Entonces, pues yo creo que sí, nunca lo superó, fíjate.
1: No, y fíjate que siempre sucede esos casos de que hubiera sido, sí.
0: Porque creo que terminó con su vida.
1: De hecho, el baterista de... Bueno, el que era baterista de Billy Joel en la película, en el documental de Higher Gone. Ay, se me fue el nombre. Pero
0: gracias
1: es de,
0: por la canción, Jay.
1: Pero se pedirá de Vito. También lo menciona cuando el bajista de Billy Idol... Digo, de
0: ¿De quién?
1: Acabo de decir el nombre, el de Piano Man.
0: Ah, de Billy Joel.
1: De Billy Joel. Ajá. Billy Joel corre a sus músicos, pero menos al baterista en ese momento todavía, y le dice, es que tú todavía tienes tu maldito trabajo con Billy Joel, y yo me quedé sin nada, y que le marca por teléfono y le dice, no quiero hablar con él, y le cuelga.
0: Uh-huh.
1: Y después se suicida. Pues entonces es que también sí. te lo dice en el documental, dice, si tan solo hubiera tenido el valor como de aguantar otra vez porque es lo que necesitaba, o sea, son este tipo de cosas, ¿no? Son uh-huh. este tipo de cosas. También hay un documental de las últimas horas de Duff McKagan, de Duff McKagan, no, este no. Ay, no. Este de Kurt Cobain, donde Duff McKagan dice que él sabía perfectamente lo que había pasado porque él también era adicto a la heroína y dice, es que si me hubiera acercado un poquito más a él, a lo mejor hubiera, siempre queda como sí. ese dejo. O sea, sí, dicen que un suicidio, hablando de que estamos en el mes de salud mental, un suicidio no solo es al que lo ejecuta, sino afecta alrededor de 5 sí, a 6 claro, personas.
0: Sí, claro, porque creíste que podías haber hecho más,
1: sí,
0: ¿no?
1: Sí, entonces busquen
0: vámonos
1: ayuda.
0: Con música, aquí está La Franela, eso se llama Hacer un Puente, volvemos con frases y coros famosos.

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0: Ahí estuvo Metal Miura 1237. Les preguntamos hoy qué canción o coro pues les encanta o que es súper famoso.
1: Que les
0: no
1: llega.
0: Acabé de leer a Luisito Profeta.
1: Ajá.
0: Dice We Will Rock You de Queen, que la mencionamos, y The Beatles na na na na na hey Jude.
1: Compuesta para Jude Lennon, hijo de John Lennon, por el mismísimo Paul McCartney.
0: Ah, sí.
1: Que empezó como un juego, ¿eh? O sea,
0: ¿ah, sí?
1: cuenta
0: la leyenda.
1: La leyenda, no, esto está en el en esa revista que les digo que son de las 100 mejores canciones de los Beatles, donde te la escriben, no, okay. O sea, te describen el proceso, que vio a Jude, el buen Paul estaba sentado en el piano, y lo vio triste, como que lo habían regañado, ya saben, cosas de niños, ¿no?
0: Okay,
1: o sea,
0: sí.
1: Entonces, le dice, ¿qué onda? ¿Qué pasó? No, pues es que mis papás, esto, o sea, bien niño, ya saben, o sea, un adulto hablando con un niño de 3, 4 años, entonces Paul McCartney empieza como que, hey Jude, don't make, o sea,
0: ajá, y le empezó a cantar.
1: Ajá, le empezó a cantar como para echarle ganas de broma y todo, y ya empezó, voltearon a ver de que, ah, caray, está buena la rola, y ahí ya, está. De ahí empezó, y ese na na na, o sea, tienes que tener hielo en las venas para no sentir algo, hey, con el na,
0: aunque no me guste mucho los Beatles,
1: sí, no, pero
0: aunque no sea super fan, pero
1: no,
0: sí.
1: Es un gran coro, o sea, es,
0: así
1: no,
0: es.
1: Está increíble, o sea, la verdad.
0: Oigan, un 11 de septiembre también, del 81, Iron Maiden despedía a Paul Diano por darle la bienvenida a Bruce Dickinson.
1: Ay, Paul
0: esto
1: Diano.
0: Pasaba.
1: Fíjate
0: ¿Tú qué prefieres?
1: No, eso no se pregunta.
0: ¿No?
1: No.
0: ¿A Paul?
1: Sí, claro, no. A mí la historia de Paul Diano se me hace triste.
0: ¿Así como las que yo platiqué o qué? ¿O no tanto?
1: No tanto, pues, pero... Bueno, no, sí, porque al final daba conciertos en silla de ruedas, en lugares...
0: ¿Al final?
1: Sí, lo de Paul Diano. O sea, y es durísimo como voltear a ver y decir...
0: Pero también fue autodestructivo.
1: Sí, no, sí, pero a lo que voy es que es durísimo voltear a ver a alguien y decirle... Tú nos estorbas, ¿sabes?
0: O sea, ya...
1: No nos estorbas.
0: Es
1: tú
0: una
1: no,
0: carga.
1: Tú nos frenas. O sea, tu rango de voz... No da para lo que la doncella de hierro exige.
0: Uh-huh.
1: Y está este hombre que es un maldito gorreón llamado Bruce Dickinson, que, o sea, solo les pongo este ejemplo. El grito inicial de The Number of the Beast no lo hubiera podido hacer Paul Diano, ni aunque volvieran a hacer 3 veces. O sea, ese disco, el Number of the Beast, es uno de los discos con más exigencia vocal que se han hecho. Y Paul Diano jamás... O sea, escuchas Phantom of the Opera, escuchas Iron Maiden, escuchas... O sea, escuchas esas canciones y dices... Estabas muy corto, amigo. Estabas muy corto. Y vivir a la sombra de eso es durísimo.
0: Y también estaba difícil.
1: Es durísimo. O sea, a mi punto de vista, pues. O sea, pero bueno. Oye, ¿qué pasó en el 2001, el 11 de septiembre? Ya, pues.
0: Ay, ¿qué pasó? Por acá también, justo, uh-huh, hablando de Number of the Beast, nos la mencionó. Ay, Dios, no le encuentro el mensaje. A ver, aguanta.
1: Okay.
0: Es que alguien nos dijo que esa, obviamente, el 666 de Number of the Beast.
1: Claro. Que todas las mamás, tapatías. Se asustaron de que no, es que estoy invocando a la
0: y digo bestia.
1: Una vez más, estamos hablando del poder de composición de Bruce Dickinson junto con Steve Harris, que Steve Harris es el que en la mayoría compone y tiene el concepto. O sea, el concepto de Iron Maiden lo hizo Steve Harris,
0: uh-huh,
1: Dios padre del bajo. Entonces, es esta historia de un hombre que ve un ritual satánico. O sea, no es que estén invocando al diablo, tal uh-huh cual, ¿no? Entonces, de eso se trata mucho Iron Maiden. A mí también, ya lo he dicho también anteriormente, por eso me gusta tanto, porque te cuentan historias, y lo hacen de manera brutal. Mientras buscas acá a la querida Rox,
0: ese mensaje
1: del Number of the Beast.
0: Ajá.
1: Yo tengo aquí a Carmen, que se le perdió en la cadenita.
0: Carmen.
1: Tengo un excelente fin de semana, Rox y Dynamo. Tuta de los auténticos decadentes.
0: Ah, sí.
1: O me convierto en marciano de los Molotov. Saludos a toda la máxima. Saludos, mi Carmen.
0: Sí,
1: me
0: pero el de... Marciano. ¿Cómo se llama?
1: Okay.
0: Pero sí.
1: Sí.
0: No, sí, eso de... Ah, ya que se encontré Alejandro Torres.
1: Dale.
0: Rox, Dynamo, buen día. Pues The Number of the Beast, Iron Maiden. Still Loving You. Ay, esa canción es bien llegadora de los Scorpions.
1: Ah, sí, Still Loving You. After Time.
0: Ajá.
1: Ese Klaus.
0: El Klaus, el amigo Klaus, que yo hago el silbido.
1: Sí, que tú ya le puedes decir amigo Klaus porque te vas de tour con ellos.
0: Take me to them. También esa.
1: Sí.
0: También es
1: insisto, además salió un momento muy muy convulso de la humanidad.
0: Sí.
1: Esos alemanes.
0: Oigan, le tomé video a Dinamo yendo por unas papitas.
1: Súbelo.
0: Ahorita lo subo. Vámonos con System of a Down. Híjole.
1: ¿Qué rola es?
0: Es Toxicity.
1: Oh,
0: pero creo que Chop Suey. Esta también tiene, y Aerials,
1: no,
0: tiene como frases, pero también la de Chop Suey, ¿no? Ahorita hablamos de eso.
1: Sí,
0: aquí está Toxicity.

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13: Vuelta, hoy les estamos preguntando qué frase ya es icónica o coro de las canciones. Carmen, ay, sí, ya lo leíste. A ver, espera.
14: Mira, yo tengo aquí al doctor Lara que nos escribe y nos pone: "Hey, teacher, leave the kids alone." Claro que sí, como ya lo habíamos dicho, ¿no?
13: Sí.
14: La pared.
13: We don't need no education. También, ¿no?
14: Que Alice Cooper utiliza esa canción dentro de su show cuando toca School's Out. Uh-huh. Lo hace como un mashup. Cuando entra el puente, empieza: "Hey, no, we don't need no education." Y ya sigue: "School's out for summer."
13: Y ya.
14: Si pueden ver a Alice Cooper en vivo, ver a Alice Cooper en vivo. Me emocioné, nada más de acordarme.
13: No vamos porque no queremos, así que ni nos digan.
14: Pero bueno, muchas gracias, doctor Lara, por estarnos escuchando.
13: Lo viste en un festival, ¿verdad, Alice?
14: Lo vi en un festival y estuvo tocando junto con el concierto de despedida de los Motley Crue. Lo he visto tres veces, Alice.
13: Qué chido. ¿Cómo olvidar la frase ya famosa del Rey Lagarto, "Come on baby, light my fire"? The Doors. ¿No? También es clásica.
14: No, y también cuando dice "I am the Lizard King".
13: Ah, sí.
14: Sí, porque es por eso se lo denomina el Rey Lagarto.
13: Y luego The Rehab de Amy.
14: Uy.
13: "They try to make me go to rehab and I say no, no, no."
14: O sea, no poníamos atención, pero sí eran como estos
13: llamadas. Sí, que claro, totalmente. Y ahí en la misma canción dice: "Solo necesito un amigo."
14: Ya, sí, es cierto.
13: O sea, era lo que quería, ¿no? Un amigo real, yo creo.
14: Un amigo real, exactamente.
13: Chale. Bueno. Chomas dice: "Te está escuchando a mi esposa y ya se puso celosa." Para el Dínamo, ¿eh?
14: Es que acuérdate,
13: pero
14: que
13: igual
14: le mandé
13: ya
14: el beso.
13: Dice, ya me acuerdo el beso que mandaste. Es viernes. Cingao, dice. Jorge Martínez: "Buen día, you know where you are." You Are in the Jungle, Baby, hablando de los Gansos Rosas.
14: Claro que sí. Aquí tengo el picador.
13: El picador.
14: Que pone saludos, hermosa Rox, y al buen Dina. Hoy es viernes de pecar y la frase, pero la puerta ni 100 candados van a poder a mí detener.
13: Pero la puerta no es la culpa. ¿Cuál otra dijimos? Aquí todo sigue igual.
14: Como cuando estabas tú. No, pero esa viene con poema y toda la cosa. Estás hablando de cosas mayores.
13: Me estás hablando inútil de la paca.
14: De la paca, sí. Claro que sí.
13: Es rata de dos patas, animal rastrero, escoria de la vida.
14: Adefesio, mal hecho.
13: Sí, claro, son clásicas, ¿no?
14: Sí, claro, son clásicas. Obviamente, cualquier canción que me digas del maestro Juan Gabriel, que ya hemos hablado muchas veces de
13: claro.
14: él. O sea, por ejemplo, de la.
13: Hasta que te conocí, vi la vida con dolor.
14: ¿No? Trágate eso. La de la canción de la orquídea, pese a la historia que han contado miles de veces en el Super Bowl, pues si es que ustedes sintonizan el Super Bowl.
13: No lo sé.
14: Pero le conté toda mi historia de mi infierno y de mi gloria. Así, trágate eso también. Y el maestro José Alfredo Jiménez, de hecho, en un curso de composición, a nosotros nos pusieron como ejercicio escuchar al maestro José Alfredo Jiménez por el manejo de lo metafórico junto con lo literal. ¿Por qué? Porque te dice, o sea, porque luego caer mucho en metáforas para hacerte el profundo y el elevado, como ciertos artistas, no voy a decir nombres, pues es como un recurso muy fácil y también ahí como que la gente, oh no, sí, es que los metáforos y demás. Pero luego te dicen, estoy en el rincón de una cantina. Ahí estás ubicado en un plano espacial. Oyendo una canción que yo pedí. Me están sirviendo ahora un tequila. O sea, ya tienes todo el concepto de dónde está el hombre que está escuchando y qué le están sirviendo. Y luego el maestro José Alfredo te dice, ya va mi pensamiento rumbo a ti.
13: Ahí está.
14: ¡Ah! Todo así. No se corte las venas con galletas de animalito, compa. Tenga. Aprendan a escribir, muchachos.
13: Vámonos con más música. Aquí está Dominic Fike.
14: Okay.
13: Nos vamos con Wallflower, volvemos.

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16: En punto de la una, un resumen nacional de noticias. Capturada. Fuerzas federales detuvieron en San Luis Río Colorado, Sonora, a Janet N., ciudadana estadounidense, señalada como presunta operadora logística para tráfico de armas de una facción delictiva. Fue interceptada cerca del puente fronterizo con más de 5.400 cartuchos y un vehículo. La acción dejó una afectación estimada de 1.6 millones de pesos a la estructura delictiva. Clínica clandestina. En Tecalitlán, Jalisco, autoridades localizaron una finca presuntamente usada por el crimen organizado como clínica clandestina para atender a heridos y como casa de seguridad. El hallazgo derivó de la búsqueda de un joven desaparecido en Tlaquepaque. En el lugar liberaron a 8 personas y detuvieron a 6 por presuntos delitos de trata y desaparición. Transparencia. La presidenta Claudia Sheinbaum instó al director del Infonavit, Octavio Romero Oropesa, a transparentar su declaración patrimonial luego de que se revelara que el instituto la había clasificado como confidencial. La mandataria ordenó cambiar la norma interna para que todos los servidores públicos hagan públicos sus bienes e ingresos. Filtros para candidatos. El gobierno federal alista una metodología única con el INE, Fiscalía General de la República, Unidad de Inteligencia Financiera y Seguridad para evaluar precandidatos rumbo a 2027 y detectar riesgo razonable de vínculos con el crimen organizado. Los partidos entregarán sus listas de forma voluntaria para revisión y el dictamen se basará únicamente en información oficial mexicana, sin considerar decisiones extranjeras como revocación de visas.
15: Información internacional.
16: A 25 años de la tragedia del 11 de septiembre, se realizó un homenaje sobre el puerto de Nueva York. Un total de 2.977 luces iluminaron el cielo, representando una luz por cada una de las vidas perdidas en el ataque.
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16: Para Radiorama, la cadena que une a México, Gina Cervantes, en punto.
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0: caballeros, aquí al aire, ya lo saben, por Máxima 106.7 FM, siendo este viernes 11 de septiembre, la 1:03 de la tarde. Y ya lo saben, estamos platicando. Bienvenida, Rox. Les estaba contando a nuestros queridos radioescuchas nuestro tema del día de hoy. Para arrancar ya esta segunda. No, ya es nuestra tercera hora.
1: Tercera.
0: Ya es nuestra tercera. Tres.
1: Tercera, mi rey, no nos quites nuestro esfuerzo.
0: Sí, no.
1: Mi rey.
0: Mami. No, ¿cómo crees, mami?
1: ¿Te acuerdas? No, mami, ¿cómo crees?
0: No, como les decía, arrancamos nuestra tercera hora con nuestro tema del día de hoy. Esa canción, ese coro o frase legendario que nos ha dado el rock and roll, o que sea muy significativo para ustedes. O sea, también no quiere decir que la fama lo sea todo.
1: O sea,
0: que ustedes digan, a mí esta frase de esta canción me dio y me dio con todo. Así
1: me
0: que,
1: falta
0: pues,
1: decir
0: bueno,
1: la mía number one. Dije Shine On You Crazy Diamond. Van a decir que ya chole, pero no puede faltar. The Black.
0: No puede, bueno.
1: I know someday you got a beautiful life.
0: I know you'll be a star
1: in somebody else's sky. ¿No? But why? Pero también me encanta el We Belong en el corito.
0: Ya.
1: We belong together. Nos pertenecemos.
0: Pero no se puede.
1: Oye,
0: porque si no, ¿cómo escribiríamos esa canción?
1: Exactamente. Sin dolor no hay arte.
0: Sin dolor no te haces feliz, diría sin Beto Cuevas. No
1: Ay, sí. Sin amor. Oye, dime. Quiero mandar un saludo.
0: Adelante, por favor.
1: Oye, mi querido Benito Negrito Hermocho.
0: Ok.
1: Hermoso. Ahí estás escuchando, yo lo sé.
0: Ok, está escuchando.
1: Sí,
0: está
1: ay,
0: escuchando.
1: Benito Negrito, te quiero.
0: Ok. Ya dijo Rox, le manda saludos al Benito. Y ya que andamos mandando saludos,
1: a ver,
0: déjame leer al Basilio que pone: buenas tardes, Super Rox y genial Dinamo. Frase famosa para mí es: quiero que me entierren en la tierra del tequila de Cuca. Dinamo, manda saludos a todos los fans de los 49. Les mando saludos a todos los fans de los 49, sobre todo a ti, mi querido Basilio, al buen Rorro, que pues también es fanático de los 49, y a mi amigo Sergio Chávez, que
1: Rorro,
0: también es,
1: me encanta,
0: es fanático.
1: Me encanta que les digan así.
0: Ya sé, Rodrigo Roldán y todo, y sí, nosotros, es el Rorro. Y al buen Sergio Chávez, ahí también, fan
1: saludos
0: de los 49.
1: El Rafa Morales, no lo hemos leído, ¿ah?
0: Dice,
1: Rod Dinamo, a mí de Metallica me gusta el coro de Creeping Death.
0: Uf.
1: Cuando dice die.
0: No, y espérate, Creeping Death está inspirada en este tema de las 12 plagas de Israel. De Egipto. O sea, cuando los egipcios dominaban a los judíos, a los israelitas, que llega Moisés y le dice, libera a mi pueblo. Son 12 o son 7, no me acuerdo. No, son 12 tribus, son 7 plagas, perdón. Y le dice, libera a mi pueblo. Y el faraón le dice, Nel, oblígame.
1: Nel pastel.
0: Entonces dice, ah, pues ahí te va. Entonces ya, la última plaga es la muerte de todos los primogénitos. Y en eso está basada Creeping Death.
1: Está
0: increíble esa letra.
1: Por acá que todos en el concierto gritan esa frase.
0: Ay, claro.
1: El único grande dice, buenas tardes. Ah, sí, ya lo habías leído.
0: No, te lo leí a ti.
1: Ah, familia Warren de la radio. Saludos, mi aporte comunitario sería Marilyn Manson, Beautiful People, The Beautiful People. Sí, claro. The Disturb, el grito antes de comenzar a cantar la de Down with the When the Sickness.
0: Uh-huh.
1: Porfa, algo de los Cardigans. Love me. Say that you love me.
0: Sí. Oye, me encanta que se fue de Beautiful People,
1: sí, claro.
0: Disturba, love me. Además, ¿sabes qué? Me gustó mucho lo de la familia Warren, porque no involucra ni a ti ni a mí, nos involucra a todos. Somos una familia Warren, sí, totalmente.
1: Oye, ¿sabes qué podría ser de Garbage? La de Stupid Girl.
0: Ah, ¿cómo no?
1: Stupid Girl. Ahí está.
0: Muy bien.
1: Nos vamos con más música. A ver, vámonos.
0: ¿Con qué nos vamos? Cuéntame.
1: Ahí les voy. Aguanten. Nos vamos con Supergrass. Esto se llama All Right.
0: Okay.
1: Ahí está.
0: All Right.
1: All Right.
0: Uy,

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0: Ay, lo que hablamos entre... Le damos la bienvenida primero a Osvaldo.
1: Sí, San Osvaldo, ¿cómo
0: Oye,
1: no?
0: Está, ¿cómo hablamos de cosas que ni al caso bien random entre... Estamos hablando de skincare y protector solar, ¿cómo ven?
1: Sí, o sea, bueno, rojo, o sea, porque yo la verdad no es como que tenga mucho que aportar al tema.
0: No, pues los hombres, es lo que decíamos, que con el jabón que se lavan el cuerpo, se lavan la cara, para no decir más.
1: Sí, se lavan el mono. Ah, te lavaste la cara,
0: la cara y el mono, no. Esa frase.
1: Claro.
0: Te lavaste
1: claro.
0: la cara y el mono, no.
1: Ya.
0: Ay, sí.
1: Pero bueno, seguimos con más
0: Pero bueno, seguimos con cosas que sí les importan, porque esto que... El Ricky Rubio dice que transa Rox Dinamota, uno de los coros que creo que es de los más reconocidos de Pink Floyd, es el de Another Brick in the Wall. We Don't Need More Education es de los que más recuerdo cuando estaba morro. O Breaking Through de The Doors. Saludos, buen fin por acá. Alejandro Torres dice que le faltó la de Gloria, que la cantaba mucho de niño.
1: Gloria.
0: La recuerda.
1: ¿Cómo no?
0: Manuel Pérez Garibay dice, no es original de la canción, pero se volvió más famosa que la original. El qué poca madre de la rola de Rostros Ocultos, sí. Sí, porque ni la decía, pero...
1: ¡Qué poca madre!
0: Ajá, exactamente, y se volvió ya como icónico, ¿no?
1: Sí, totalmente.
0: A partir de un tiempo que se volvió súper famosa en los antros.
1: Sí, no sé pues todavía, ¿no?
0: Llega, ajá, o sea,
1: bueno, no sé, hace mucho que no veo un antro, ¿para qué les miento?
0: O sea, y luego la de Cristian Castro, la de ya no quiero de ti nada, vete mucho a la...
1: A la fregada.
0: Y eso no lo dice.
1: No, claro.
0: Ni a
1: no.
0: la fregada.
1: Bueno, en el... Hay un como una especie de sinfónico que grabó hace unos cuantos
0: ahí
1: años.
0: Ahí lo dice, ¿o qué?
1: Sí, ahí lo dice.
0: Pero
1: ahí, sí.
0: grosero a la
1: sí,
0: fregada.
1: Sí, sí, no, lo dice.
0: Y en sinfónico, sí, obra maestra.
1: Sí, claro. ¿No?
0: Dice por acá Sara Ramos, chico, linda tarde, gracias Sara.
1: Hey.
0: La frase sería todo arde si le aplican la chispa adecuada. Ahí vamos, ahí la está. Dijo Dinamo.
1: La dije, sí. la dije yo. De hecho fue parte como
0: todo
1: de...
0: Todo arde si le aplicas.
1: De mi audición aquí en Máxima, en la final junto con Bernie, con el buen Ernie Steven, a quien le mandamos un saludo, dijo Juan, declámame una canción, y dije, ay.
0: Y eso.
1: Le dije, la verdad es que la frase, ya somos más viejos y sinceros.
0: Y qué más da.
1: Es así.
0: Y así como, podría ser como de, cada vez que te haces más grande, te vale la gente que ya no le tienes que hacer la barba ni quedar bien con nadie.
1: No te importa, o sea.
0: Ni te importa si se aleja la gente. Entonces, soy sincero, ¿qué más da?
1: Sí, exacto. ¿No? Y es lo mágico que cada año que pasa y escuchas esa canción.
0: Le encuentras diferente.
1: Te va pegando más y te va pegando. O sea, eso es una buena obra. O sea, sí. Eso es algo muy bien escrito. Entonces, sí, totalmente, la chispa adecuada.
0: Ay, me encanta, es mi canción preferida de los héroes.
1: Tum, tum.
0: Sí. Y fíjate que hay canciones que se chotean y te hartan, pero a mí no me harta. Tampoco la escucho diario para que
1: no quemarla.
0: Pero si le suena, me encanta. Por ejemplo, entre Dos Tierras y Maldito Duende no me gustan, las cambio.
1: Ya.
0: No sé por qué.
1: No, a mí Maldito Duende me gusta mucho. Ay, las estrellas te iluminan.
0: A mí me encanta esa, la chispa adecuada. Y la de Iberia Sumergida, que son de La Avalanche, del último disco. Y me encantan también esa. Tiene como un poquito más rudón el de Iberia Sumergida. Bueno, y dice Sara Ramos, terminando, dice otra frase que me gusta, sería la de We Are Accidents Waiting to Happen, de Radiohead. Excelente fin de semana.
1: No, pero,
0: es que todos. No, es que un
1: Tom,
0: buen.
1: Tom York.
0: Pero dice Dinamo que le da depre las canciones de Radiohead.
1: No es que no me guste Radiohead. Ajá, me deprime.
0: Hay música
1: muchísimo.
0: Que deprime.
1: Sí. Sí, tampoco estamos para eso.
0: José Luis Cruz dice, vente, nena, enciende mi fuego. Ahí está. Come on, baby, light my fire. Ámame dos veces. Love me two times.
1: Cómo no.
0: Hello, I love you. Hola. Dice que me ama, gracias. También. Saludos al chaparrito del Dinamo, como te dice mi amiga Cristi. No sé qué rol con las redes sociales. ¿Cómo que qué rol?
1: Sí, es que
0: por lo de todos con la chamarrita.
1: En el trend de los 80s.
0: Sí. Ay, ¿esa qué canción? Y todos para abajo. Todos para arriba.
1: Viene Marlito.
0: El baile del perrito. El baile del perrito.
1: Todos quieren bailar.
0: Todos quieren bailar. Que lo baile de lado. Y el ladrido. El chivo. Es Juancho.
1: Es Juancho. No, ustedes no conocen a Juancho.
0: Se está escuchando, saludos.
1: Ahí muere con Juancho. No, yo si con supieran. Juancho no me meto.
0: Órale. Mándenme inbox y les cuento la historia. Órale. Ay, no es cierto, está muy larga la historia.
1: Sí, sí está muy larga.
0: Está muy largota, como de medio metro.
1: Como de...
0: Ay, ya me voy, pues.
1: O la de Wataneri.
0: Wataneri con su, que en realidad decían que dice What a very good soup.
1: What's
0: ¿no?
1: a very good soup, claro.
0: Wataneri con su.
1: Y todo el mundo, Wataneri.
0: Yupi pa' ti.
1: Sopa de caracol.
0: ¡Hey!
1: Y tiene sentido. What a very good soup.
0: Sopa de caracol. Sí, claro, pero decíamos Wataneri con su. Pero como que su pronunciación no les ayudaba mucho, entonces oías Wataneri con su.
1: Yo no soy nadie para juzgar por
0: tiri.
1: Así que.
0: Ay. Yo tengo una bolita que me sube y me baja.
1: Ay,
0: ¿no?
1: Que me sube y me baja.
0: Digo,
1: sube, que sube,
0: las
1: baja.
0: Las canciones,
1: que
0: pues,
1: baja.
0: Pero. Ay. Ya pues. ¿Con quién nos vamos?
1: Manda un inbox para la historia de Juancho.
0: Ah, sí, vamos con Insumisión. Esto se llama La Fiesta.
1: Bandota Tapatía.
0: Una 21.

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0: estuvo Genitalica. Ay, mamá, que me den. ¿Se habrá vuelto
1: que
0: esa?
1: Que me den de tomar.
0: Rufo. Ay, mamá. 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
0: 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Ahí está.
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0: Ahí está. Saludos a Limari, dice Rox Dynamo, una de mis frases favoritas. Uh-huh. Es un día decidí hacerle caso a la brisa de la Vuelta al Mundo de Calle 13.
1: Ok.
0: El que vives para trabajar y no trabajas para vivir, saludos. Ay, a mí me encanta la de destápate, te salte del closet.
1: Ah, la de atrévete,
0: te. Me encanta. Y tiene muchas frases.
1: Que tú eres callejera.
0: Quítate el esmalte. No importa que te guste Green Day. Que importa que te guste Coldplay.
1: Esto es directo sin parar.
0: Sí, me encanta, me encanta. Pero me acuerdo que esa canción salió cuando estaba en la uni y al principio la escuché y decía, guácala, es reggaetón. Porque pues sí salió en esa época y traía como más ritmo.
1: No, y traía el flow, claro.
0: Pero después, como que le agarré la onda a Calle 13, a René, y me gustó. Y me encanta, es de mis top. Esa rola.
1: Okay.
0: O sea, no de que yo la ponga sola, pero si por ejemplo sale,
1: ellos
0: en mi casa, así con el trapeador, destápate, bailándole.
1: Oh. Ay.
0: Mi tubo es el trapeador.
1: Oh.
0: Oh, pues.
1: Oh,
0: ¿te imaginas llevándotelo a la fiesta? Traigo mi trapeador. A ver, el vacío. Ah, no, ya le hice el vacilio. Ah.
1: Sí.
0: Ralejandro dice, en un club privado sonaba Missing Everything But The Girl. Cuando pasó una persona desconocida atrás de mí, me susurró al oído, and I miss you like the desert miss the rain.
1: ¡Órale!
0: Saludos, Duodinámico.
1: ¡Órale! ¡Órale! Eso se te engancha.
0: ¿Qué tal? Hablando de enganches, ¿ah? El Rafa Morales, Rod Dynamo, también está el caso de Ingo, baterista de Halloween, por sustancias y esquizofrenia, terminó con su vida de una manera terrible.
1: Sí.
0: No conocía la historia.
1: Ingo Schwittenberg, que no fue el primer baterista de Halloween, el original, que sí, como lo mencionan, ¿no? Dicen que le afectó mucho la muerte de su padre y un día pasando el tren,
0: bye. Se lanzó. Ay, qué duro.
1: También hubo otro baterista que entró en un tema como de esquizofrenia y demás, pero que sí, Jim Gordon, quien fue dentro de las un baterista de sesión que dentro de las grandes cosas que hizo fue grabar Leila de Clapton.
0: Ajá.
1: Pero él sí asesinó a su señora madre.
0: Chin.
1: Y fue a prisión y todo, no, pues, claro. Y murió en prisión. Pero sí, dos bateristas que de manera diferente terminan con su vida por la esquizofrenia y por eso les digo, pidan ayuda, en serio, si sienten
0: Cortes.
1: Que hay algo está más. Ian Curtis,
0: también,
1: exactamente.
0: Totalmente, porque no podía con su enfermedad, ¿no? Y terminó
1: terminando su vida.
0: Qué duro.
1: Sí.
0: Vámonos con más música. Y bueno, tiene que ver con el mes de la salud mental, ¿no?
1: Sí,
0: prevención
1: totalmente.
0: Del suicidio. Y vámonos con Jungle. Esto se llama Carry On. Y ya volvemos.
1: Uf.

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11: Ahí de vuelta, debemos mensajes. Chester Arellano dice, ¿sí? Buen viernes, mi guayaba y la tosa de la radio. La frase más chingón es la de Cabrones de José Andrea, ex vocalista de Mago Dios, y el coro de Fiesta Pagana.
12: Ah, ese es un gran coro, ¿eh?
11: Fue último concierto, sí, que fui. Hice por acá. Ah, no, esperen. ¿Por qué? ¿Por qué me salió mi mismo post reposteado?
12: Ah, onda? Bueno, Jesús López Lozano.
11: Ay,
12: nos
11: tú,
12: pone.
11: Bueno, me vale.
12: No. Excelente tarde. Estoy solucionando. Ándale. Ay. Excelente tarde, querida Rox y buen Dinamo. ¿Cómo están? Frases, las de Saúl Hernández. Este es tu ritual, raza. Y Cerati, gracias totales. Manda saludos a Alfred, al Rayago y Mr. Pájaro. Que de los Caifanes, que se puso de moda la de Así Fue. No, la de Aquí No Es Así.
11: Ah, sí.
12: Durante el juego contra Inglaterra. Y sí, está padre. Y que de hecho trata de eso, pues, de la llegada de los españoles a territorio
11: tal
12: mexica,
11: cual. Sí.
12: Y como les dicen, aquí no es así.
11: Aquí bueno, no es así. Chimulqueños dice, no solo nos hubiéramos ido nada sin ustedes, sino con toda la gente que estuvo a nuestro alrededor desde el comienzo. Algunos siguen hasta hoy. Gracias totales, completa. Gracias totales. Perfecto. De Cerati. En esta última entrega creo que tuvieron allá en... ¿Cómo se llama? En Argentina.
12: ¿En Argentina?
11: Pero no me acuerdo del estadio.
12: Ah, es el de River, ¿no? El
11: River, ajá. Exactamente.
12: Sí, donde tocó AC/DC y todo. Sí, o
11: sea, exactamente. De oigan, oigan, pues muchas gracias. ¿Ya nos vamos? ¿Cuánto queda?
12: ¿Cuánto
11: ya
12: queda?
11: Sigue el Mike Acosta con Electro Rock de Electrolit. Dale,
12: Fiesta Pagana de una vez.
11: A ver.
12: Este coro que sí es el de la misma condición, no es el pueblo ni un señor. Ellos tienen el clero y nosotros nuestro sudor, totalmente cierta también. Y Mago de Oz tenía esas letras también, así, incisivas. Tuxus era muy buen letrista. Pero bueno, ya, o mueres siendo un héroe o vives lo suficiente para convertirte.
11: Oye, de Panteón Rococó, la de... Y la carencia, arriba y los salarios, abajo. Ay, sí, abajo, arriba.
12: O sea, la rola bien contestataria y todos como tíos bailando.
11: Luego, por
12: ¿no?
11: ejemplo, de Escape.
12: Ah, el vals del obrero.
11: Ese.
12: A la,
11: ¿sí o no?
12: A la fregada reaccionarios.
11: O sea, la de Vals del Obrero. Estábamos diciendo también, ¿cuáles otras? Es que hubo unas que se quedaron ahí
12: de Escape o de... caray.
11: Se quedaron atoradas.
12: No, pues
11: de Escape no, en general.
12: Ah, de Bon Jovi. Estábamos hablando el Living on a Prayer.
11: Bed of
12: en
11: Roses
12: general. Bed of Roses, Always.
11: Es que sí, había
12: muchas. Ah, la de Dead or Alive. Yo creo que Dead or Alive es de mis letras favoritas de toda la historia.
11: También.
12: Sí.
11: Ay, What's Up, la de Four Non Blondes. And I say hey.
12: Ah, ya.
11: Hey, okay, coro. I don't wanna lose your love.
12: Ah, esa canción.
11: ¿De
12: que
11: quién dijimos que era?
12: De Oldfield.
11: Ah, sí.
12: Que la
11: también
12: adoptaron los fanáticos de los Patriotas de Nueva Inglaterra en el último Super Bowl,
11: sí,
12: que ganó Brady.
11: Sí, es que hay muchas.
12: Qué gran canción.
11: Pero bueno, vamos con una que fue fue nombrada y nosotros les dijimos, aquí está Deep Purple con Smoke on the Water, que es un clásico. Tenía
12: totalmente
11: que ser, ¿no?
12: Clásico, el coro y el clásicos.
11: Riff. Gracias, mi querido Osvaldo en controles. Ahí sigue Mike Acosta, no se despeguen. Gracias, Dinamo.
12: Ya lo saben, siempre es un placer hablar de los temas que tanto nos apasionan.
11: Buen fin de semana, volvemos con más el lunes. Les dejamos besos rockeros de finde. Ahí distribuyan los dosifíquenos.
12: Donde quieran, pónganselos.

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1: En punto de las 2 le presentamos un resumen local de noticias. Aún sin denuncia, la Fiscalía del Estado de Jalisco confirmó que hasta el momento no cuentan con una denuncia formal en contra de un profesor de la Preparatoria Regional de Santa Anita, a pesar de que a través de redes sociales, alumnos del centro escolar han denunciado los actos de acoso por parte del profesor. Por su parte, la Universidad de Guadalajara señaló que el docente fue suspendido mientras llevan a cabo una investigación en su contra. Abandono escolar.
2: Jalisco conmemora el Día Estatal contra el Abandono Escolar con una estrategia para reducir la deserción, principalmente en secundaria y preparatoria. Mexicanos Primero señaló que durante el ciclo 2024-2025, casi 50.000 jóvenes no concluyeron estos niveles educativos. El secretario de Educación, Juan Carlos Flores Miramontes, señaló:
3: si ningún niño joven se quede sin la escuela, pero bajarlo de 0.5 a 0.4 en primaria, de 0.5 a 0.4 en primaria, en secundaria llevarlo casi a 5, llevarlo a 3. En el caso de media superior estamos muy próximos a tenerlo en un solo dígito, porque hay que decir que llegó a estar el 18%, 20%.
2: El secretario destacó que Jalisco registra sus niveles más bajos de abandono escolar y mantiene acciones de transporte, alimentación, apoyos económicos y acompañamiento para que los estudiantes permanezcan en las aulas. Mayra Saldívar, en punto.
1: Reanudan circulación luego del fuerte percance registrado ayer por la tarde sobre la autopista Guadalajara-Colima, en el kilómetro 68, que dejó al menos una persona fallecida. Ya fue abierta la circulación de las y los ciudadanos. Hasta las 6:30 horas de este viernes, la circulación solo se permitía por el carril de alta velocidad, mientras se realizaban las labores de limpieza y saneamiento por parte de las autoridades y de la operadora de la autopista. Respaldo.
4: Con todo el apoyo, el gobernador de Jalisco, Pablo Lemus Navarro, brindó unas palabras en el segundo informe de gobierno de la presidenta de Guadalajara, Pedro Delgadillo, asegurando que ha existido una excelente coordinación para trabajar en beneficio de las y los zapatíos.
5: Ha sido 2 años prácticamente de trabajo conjunto y ha sido extraordinaria la colaboración en materia de servicios, de seguridad, de obra pública, de visión conjunta, de espacios públicos, de programas sociales, en los cuales hemos trabajado de una manera conjunta. Ver la Plaza de la República, proyecto icónico, espacio público, lleno de niñas, de niños, de gente conviviendo en un nuevo espacio público lleno de arte, es algo extraordinario.
4: Aplaudió la decisión de Vero Delgadillo rumbo al 2027 de buscar la reelección por Guadalajara con el mismo objetivo de cuidar de esta ciudad. Armando Parra, en punto.
1: Rendición de cuentas.
6: Lista para el informe. La presidenta de Tlaquepaque, Laura Imelda Pérez Segura, entregó este viernes al Pleno del Ayuntamiento su segundo informe de actividades, destacando la inversión que se ha realizado en obra pública y también la defensa del agua.
7: Y que la obra pública se distribuya a todo el territorio, porque México es imparable y Tlaquepaque es incansable. Incansable en la construcción de una comunidad segura. Nuestro municipio se ha convertido en un territorio de paz, donde la coordinación con los 3 órdenes gubernamentales da como resultado la efectiva protección de la gente. Como lo estableció la primera presidenta de México, la doctora Claudia Sheinbaum Pardo, la más grande transformación, haber convertido el amor en política pública y la política pública en derechos que le pertenecen al pueblo de México.
6: El acto protocolario del informe se llevará a cabo este sábado a las 5:30 de la tarde en la unidad deportiva Valentín Gómez Farías en Lomas de Tlaquepaque. Fernanda Cortés, en punto.
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1: 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Rosana Cárdenas, en punto.
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1: Para esta tarde se reporta un cielo mayormente nublado con una temperatura actual de 25 grados centígrados en el área metropolitana de Guadalajara. Los pronósticos del Servicio Meteorológico Nacional señalan que a partir de las 4 p.m. comenzará el desarrollo de tormentas eléctricas dispersas y chubascos fuertes en varios puntos de la ciudad. Se exhorta a la población a tomar precauciones ante posibles inundaciones y afectaciones viales durante la tarde-noche de hoy.
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11: Dos con seis de la tarde y los saludo con muchísimo gusto desde la cabina de Máxima 106.7 FM. Bienvenidos a Electro Rock de Electrolit. En los controles, el poderosísimo Osvaldo ya anda por aquí acompañándonos. Y oigan, queremos platicarles, recordarles que tenemos redes sociales: Facebook Máxima 106.7 FM, nuestro Twitter @Máxima106.7 FM, y también nos puedes sintonizar desde www.maxima106.7.fm. Y yo los voy a estar leyendo en mis redes sociales, @MikeAcostaRock, para que hoy viernes nos platiquen, como es costumbre, cuál es su plan para este fin de semana. También participa para accesos para hoy en el Teatro Diana, 8:30 de la noche. Paté de Foie va a estar presentándose, así que déjanos tu nombre ahí, participa con nombre completo y los vamos a estar leyendo con muchísimo gusto. Así que atentos en @MikeAcostaRock, Facebook, X o Instagram, ahí los voy a estar leyendo. Y oigan, para esta primer hora nos vamos a ir con algo que los Guns N' Roses lanzaban en 1991, que es Knocking on Heaven's Door. Es una de estas versiones que hace Guns, famosísima, una canción que originalmente le pertenece al señor Bob Dylan, quien la escribía para esta película llamada Pat Garrett and Billy the Kid, y la publicaba en el 73, pero los Guns N' Roses llevaban esta composición pues a un terreno más prendido, más épico, más hard rock, con Axl Rose al frente de esta interpretación. Y bueno, que fue creciendo hasta convertirse en uno de los clásicos de conciertos de Guns N' Roses también, aunque ya había sido grabada para el soundtrack Days of Thunder en el 90, pues la incluyen en el Use Your Illusion 2, un arreglo que incorporaba estas guitarras eléctricas, los coros, construcciones progresivas que permiten que la canción termine sonando muy, muy distinta a la versión de Bob Dylan. Y que bueno, ya con Matt Sorum, Slash y Izzy Sterling, también en la grabación.

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Telcel, mi mejor decisión. 2:22 de la tarde y ya estamos de vuelta aquí en Electro Rock de Electrolit después de estar escuchando la versión de los Guns N' Roses de Knocking on Heaven's Door, esta pues gran versión que hacían del clásico de Bob Dylan, y después oigan Zac Brown Band con Chris Cornell, esto del 2015, Heavy is the Head. Bien interesante, ¿no? Porque es una de estas colaboraciones que sorprendieron por completo, ya que Zac Brown Band está asociado principalmente con el country, con el southern rock, ¿no? Pero se une Chris Cornell y da esta entrega que un tema más cercano, pues sí, tirándole ese post-grunge, ¿no? Que incluso hizo Chris Cornell en su etapa de solista, ¿no? Todo esto que hizo cuando hizo You Know My Name para la película de James Bond incluso, pero sí hicieron una canción que, bueno, sí es la voz que sobresale, la de Chris Cornell, ¿no? Una canción que principalmente había sido desarrollada antes de que surgiera la idea con Chris Cornell. El propio Clay Cock explicaba que le enviaron la canción a Chris y que él, así sin dudarlo, aceptó en participar, y resultó que, bueno, se llevaron súper bien, grabaron este gran, gran track, y Chris Cornell, de veras, no dejó de sorprender, ¿no? Llegó con buena actitud, con ya toda su letra estudiada, y grabaron este gran, gran track, que viene en un disco bastante, con un nombre increíble que se llama Jekyll Plus Hyde, siendo memoria a este libro clásico, ¿no? De El caso extraño del Dr. Jekyll y el señor Hyde. Así que fue lo que estuvimos escuchando, fue lo que estuvimos escuchando. Y recuerden que yo los estoy leyendo, arroba Mike Acosta Rock, para que hoy nos platiquen qué plan para su fin de semana. Platíquenos cuál es su plan para el fin de semana. Y participa por acceso para Paté de Foie hoy en el Teatro Diana a las 8:30 de la noche. Así que si quieres participar, déjame ahí un mensajito en el post. Así que estén muy, pero muy atentos. Y por acá el buen Germán Aguayo que nos dice: ¿cómo estás, mi Mike? Gusto saludarte. Este fin de semana de NFL y obvio disfrutar de lo que se pueda. Bien, entonces ahí, bien, Germán. Sí, oye, pues mucha banda ya anda con esto. Aparte del otro día, ¿no? Que en los medios tiempos, lo de Pearl Jam, lo de Soundgarden, que estuvieron tocando en ese medio tiempo, con mucha controversia, ¿no? Ya que la banda se queja siempre, ¿no? Aprovechando que estábamos hablando de Chris Cornell en esta versión de Heavy's the Head, que, bueno, mucha banda como que creen que ya no debería de estar tocando Soundgarden sin el mismísimo Chris Cornell. Y el buen señor H dice: buena tarde, demoledor, este fin de semana hay que ir al cumple del buen Gustambo y beber muchas aguas de tortuga, algunos bacachos, saludos, la nariz de chile relleno, y me apunto para Paté de Foie. Perfecto, hermanito, para ver si se puede escuchar Tempestad en vivo. Vientos ahí. Gerardo Tapia dice: buenas tardes, Mike. Plan para este fin de semana es echar unas buenas frías después de la chamba. Me apunto para los de Paté de Foie. Plan para hoy. Saludos y excelente programa. Gracias, mi estimadísimo. Por acá también en Instagram, el buen Marco Vichis: hermano, participo para Paté de Foie. Nos deja nombre completo. Excelente programa. Una canción de Fobia, la Camila de ayer. Mi hija dio a luz. Soy abuelo, pues felicidades. No sé si alcance a salir Fobia, ¿verdad? Pero nos da mucho gusto que eres abuelo y que todo haya salido bien. Vámonos con música y nosotros regresamos en unos minutos.

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2:41 de la tarde y ya estamos de vuelta aquí en Electro Rock de Electrolito. Oigan, estuvimos escuchando Guantes Puestos, esta canción de La Gusana Ciega, algo que ya está sonando aquí en la programación de La Máxima. Gran, gran éxito que está haciendo este track, que bueno, utiliza esta metáfora del boxeo, ¿no? Con los guantes puestos para describir esta batalla interna, los conflictos del pasado, la dificultad de cerrar ciclos, haciendo énfasis en, pues en la necesidad de dejar ir a algo o a alguien para encontrar esta paz. Y también Nubes 1992, los Caifanes, esto en el silencio, una rola, bueno, pues composición del mismísimo Saúl Hernández, que muestra muy bien esta evolución de la banda en cuanto a guitarras más melódicas, ¿no? Esta figura figura con música ya mexicana, pero esta atmósfera también experimental que siempre tuvieron desde el primer trabajo, y que bueno, hay una canción que va en una estructura creciendo poco a poco con esta interpretación vocal, pero los trabajos de las guitarras hacen esa explosión, ¿no? En este rock tirándole a lo psicodélico, a los sonidos latinos, esta mezcla de pues para que no se siente, y no, y eso es lo mejor, que no se siente forzada esa mezcla en este gran track. Y oigan, lo estoy leyendo en @ Mike Costa Rock. Platíquenos hoy este plan para fin de semana. Ya saben, el de Osvaldo y el mío, que es lavar ropa. Pero hoy el buen Gerardo Tapia nos dice: buena tarde, Mike. El plan de este fin de semana es echar unas bien frías después de la chamba. Me apunto para la paté de foie. Bien ahí, hermanito. Gracias. El emo sensual. ¿Qué hubas, mi tos? Sabroso, pues este fin de igual que todos, no iba más que a tirar flojera y a darle una chañada a mi mansión, pero me acaban de decir que se abrieron las horas extras para el fin y pues me apunté para unos pesos extras que no me caen mal. Ya se aproxima Navidad y hay que tener cash, pues sí, la verdad es que sí hay que estar empezando a llevar ahí un guardadito, a tener ahorrado, no está de más. Yo también lo estaba planeando así un poquito ya, pues no salimos, mano, qué útiles, y ya viene Navidad y luego febrero, todo está pegado, pero bueno, tú disfruta que tienes chamba, mi estimadísimo emo sensual. Y también por acá el buen Jesús López Lozano dice: excelente tarde, hermano, ¿cómo te va? El plan de este fin de semana, lo mismo que hacemos todos los fines de semana, lavar, y si la lluvia nos deja. Saludos para Güericia, para Loco Eléctrico y para Fátima de L05 y Elvira. Vientos ahí, pues ahí los voy a estar leyendo. Váyanos platicando ese plan para el fin de semana. Y oigan, estuvimos escuchando ya a los mismísimos Caifanes, a La Gusana Ciega. Estábamos entonces, esto que es lo más nuevo, esto es lo más nuevo de Interpol. Vamos con un buen combo, vamos a decir, con Interpol, que es Wings of Fire, que esto es lo más nuevo, y después con un clásico ya de Muse, de pues cómo podemos decirlo, como balada power, que es Starlight, y regresamos en unos minutos.

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20: 2:51 de la tarde, ya estamos de vuelta aquí en Electro Rock de Electrolit. Entonces, ¿no escuchamos a Muse? No va a salir Muse. Y Osvaldo y yo bien agüitas. Ah. Oigan, pero sí estuvimos... Ah, pero va a estar Green Day, ya está el spoiler alert. Y oigan, estuvimos escuchando el sencillo más reciente de estos neoyorquinos de que tocan Alves y tirándole al post-punk extraído de su sorpresivo álbum The Mirror Waits a Ton, que se lanzó, pues sí, prácticamente el 28 de agosto, o sea, está nuevecito. El sonido de Wings of Fire fue lo que estuvimos escuchando y debutaba, ¿no?, esta canción a principios del año pasado, de este año, durante la gira. O sea, todavía no estaba grabada, pero ellos ya la estaban tocando, estaban sonando en Albuquerque, en el Coachella, ya prendieron muchísimo con eso, y el tema se convertía rápidamente en uno de los favoritos de los fans, literal, para una rola que, bueno, convirtió, ¿no?, todo este sonido de, pues más bien fue una etapa de recuperar sonido de Interpol. Este álbum que de veras pinta que está espectacular, y una canción que, bueno, pues mantiene la habitual poesía críptica y la melancolía de Paul Banks, ¿no? Con este coro, con este sonido, las guitarras con Fuse. Así que fue lo que estuvimos escuchando y los estoy leyendo, @ Mike Acosta Rock, para que nos platiquen hoy cuál es el plan para el fin de semana. Participa por acceso para hoy Paté de Foie en el Teatro Diana a las 8:30 de la noche, así que estén muy atentos, los voy a estar leyendo en mis redes sociales y ahí estén participando. Vámonos, entonces, ¿nos vamos con Green Day, entonces, amigo? Vámonos con Green Day, pero nosotros regresamos un poquitín después de las 3:00.

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19: Momento de tensión. La rueda de prensa por el Día Estatal contra el Abandono Escolar fue interrumpida por madres de niñas y niños con discapacidad, quienes exigieron mayor atención para garantizar su inclusión educativa. Denunciaron falta de monitores, accesibilidad e infraestructura, además de dificultades para que sus hijos permanezcan en escuelas regulares. Juan Carlos Flores Miramonte, secretario de Educación, señaló.
20: Ya me están informando que ya del diálogo que tuvieron aquí afuera, este jueves va a haber una mesa con las dos personas que se manifestaron. Estaron tanto para el tema de incrementar monitores en el sistema educativo público y también el poder hacer una excepción, solicitarla para el proceso de SICAM.
19: El secretario se comprometió a instalar una mesa de trabajo con las familias y buscar recursos estatales para fortalecer esta atención. Mayra Saldívar, en punto.
18: Barriorama en seguimiento.
21: Estudiantes y ciudadanos de la zona metropolitana de Guadalajara se sienten muy orgullosos de ser mexicanos, el mejor país del mundo, y lo demuestran en las calles, con las banderas ondeando y con el corazón en la mano. Hoy en día ha cambiado las modas y las tecnologías, pero lo que no cambia es el orgullo de ser mexicanos.
22: Es y representa mi bandera, mi himno nacional, el emblema nacional, porque estoy orgulloso de mis héroes, los que me dieron patria y libertad.
21: Sin embargo, lo que sí tampoco cambia es el pedir más exigencia y y tener más seguridad en las calles a los tres niveles de gobierno. Gustavo Magaña, en punto.
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1: Le tengo la información vial al momento. Tenga precaución sobre la avenida Ávila Camacho hacia la avenida Federalismo. Justo al cruce con la calle Fernando Montes de Oca, ya hace algunos minutos se sofocó el incendio en una camioneta. Esta camioneta ya de modelo atrasado sufrió al parecer una falla mecánica. Termina a la orilla de la avenida Ávila Camacho y comenzó a incendiarse de la parte frontal. Fueron elementos de la policía vial los que apoyaron con extintores al propio dueño de la camioneta para sofocar el incendio, pero permanece todavía la carrocería calcinada a la orilla de la avenida Ávila Camacho, por lo que hay que tener en cuenta esta afectación vial. A pesar de esto, ya los elementos de la policía vial hacen lo posible para agilizar el tráfico en la zona. Maneje con cuidado. Armando Parra, en punto.
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18: 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Temperatura actual 26 grados centígrados. Arande Ortiz, en punto.
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2: 3:03 p.m. y ya estamos de vuelta aquí en Electro Rock de Electrolit desde la cabina de Máxima. Oigan, recuerden nuestras redes sociales: Facebook Máxima 106.7 FM, nuestro Twitter ahora ex arroba Máxima 106.7 FM, y nos puedes sintonizar también desde www.máxima106.7.fm. Yo los estoy leyendo en arroba Mike Acosta Rock para que hoy nos platiquen plan para ese fin de semana, cuál es su plan para el fin de semana, y recuerda, con tu nombre completo participa o escríbenos, participo para hoy, Paté de Foie, este 20 aniversario tour en el Teatro Diana, es hoy a las 8:30 de la noche, y atentos al rato a su DM, los que van a ser ganadores, pero sigan participando, todavía hay chance de participar. Y para esta segunda hora, vamos a arrancar con Heart, ¿verdad? Con algo, este clasicazo de 1977, gran clásico que aparece en el Little Queen, segundo álbum de estudio publicado en el 77, y una canción que fue escrita por Anne y Nancy Wilson, por Michael De Rozier y Roger Fisher. Estamos hablando de Barracuda, que nacía una respuesta de Anne Wilson a la manera en que la industria estaba tratando y promocionando a Heart. Musicalmente es hard rock puro, duro, setentero. Este riff de Nancy Wilson, la batería contundente, esta es extraordinaria voz de Anne, que hacen que el tema pues entre prácticamente de inmediato, ¿no? La propia Heart consideraba a Barracuda una de las canciones emblemáticas. Y bueno, el sitio oficial destaca como a las hermanas Wilson como si fueran compositoras e instrumentistas centrales del sonido de la banda, lo cual sí creo que sí merecen ese catálogo, ¿no? Ese adjetivo que les dan. Y bueno, no solo tiene los riffs reconocibles del hard rock, sino que también, insisto, nació en esta respuesta a la industria, y que dejaron, ¿no?, un gran legado, un track que sigue sonando potente, pegajoso, ¿no? Estas guitarras como si fueran en galope, ¿no? Así bastante potentes. Y bueno, es lo que vamos a escuchar. Recuérdate, Leo, en arroba Mike Acosta Rock. Y hoy platícanos tu plan para el fin de semana y participa por acceso para Paté de Foie, así como unos ya lo han estado haciendo. Y rapidísimo me voy con Jesús López, ya lo había leído. El taller de Freddy Este fin toca salir al bosque, mutílate algo de Nargo, dice. Saludos a Manu Garibay, al Mr. Pájaro Rocker, que le gusta pues comer salpicón, ¿verdad? Está bien, está bien. Saludos cordiales para Nick333, Fatina DL05, Pochettino, Veneno Ruiz, Germán Aguayo y para el taller de el Freddy Krueger. Claro que sí, hermanito. Saludos para todos ellos. Esperemos que esa ida al bosque nada más no te vayas a perder, ¿eh? No te vayas a perder ahí, hermanito, ya sabes. Y gracias, gracias a todos los que nos están escribiendo. Ahorita los vamos a estar siguiendo, leyendo al aire. Nos vamos entonces con esto de Heart y después algo de Basement Jacks, que va a ser Where's Your Head At. Así que, sí, vámonos, vámonos con música y regresamos en unos minutos.

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0: 3:19 de la tarde, ya estamos de vuelta aquí en Electro Rock de Electrolit, desde la cabina de Máxima 106.7 FM. Oigan, pues el mítico Barracuda, híjole, Heart, que lanzaba esta gran, gran rola. Y ¿saben qué onda? Que sí, de veras, o sea, sí, sí es un track que sigue sonando a fresco, ¿no? A este rock potente, estos arreglos de guitarra, las líneas melódicas en los coros, a mí siempre se me han hecho espectaculares. Y después le cambiamos un poco el beat y el tempo a la situación con Basement Jaxx, este pues dúo británico de música house formada por Felix Burton y Simon Redfield, un dúo que, bueno, comenzaba en Brixton, ahí al sur de Londres, en 1994, ya con su trayectoria también. Bien, pero estuvimos escuchando Where's My Head, una de estas colaboraciones que tuvieron ahí en el 2023 con Hyperpop estadounidenses, y que bueno, Basement Jaxx 100 Kicks ahí estuvieron colaborando, y que sí es una de estas, pues sí, este sonido Hyperpop, Electronic Dance, ¿no? Bastante movido, bastante potente, una rola pues ahí que estuvo suene y suene y suene en muchos, muchos lados. Pero bueno, con eso es lo que estuvimos escuchando. Y recuerda que ya te estoy leyendo, arroba Mike Acosta Rock, para que nos platiques hoy con este viernes, que ya acostumbramos a preguntarles y a que nos den envidia a Osvaldo y a mí. ¿Cuál es su plan para el fin de semana? Así que los voy a estar leyendo en arroba Mike Acosta Rock en mis redes sociales. Déjenme ir, de hecho, rapidísimo a Facebook. Aquí Sara Ramos, que nos comenta: qué gran deleite para mis oídos escuchar dos de mis grupos favoritos, Interpol y Muse. Chin, te quedamos debiendo a Muse, perdón. Y este fin de semana, fíjate, plan tranqui, se me antoja para ver una película en casa con unas palomitas. Excelente fin de semana, saludos. Excelente fin de semana para ti también, Sara. Gracias por estar escribiendo, saludos para ti también. Gracias a los que están ahí, Sara Ramos, Joana Floriano Salazar en Facebook. Y nos regresamos al ex de Bolón, rapidísimo. Si el ex me lo permite. Ay, bueno, y recuerden, todavía hay tiempo para participar. Para acceso doble para hoy a 8:30 en el Diana, en el Teatro Diana, aparte de Fua, que va a estar ahí con este 20 aniversario tour. Y el picador que nos dice: ¿qué tranza mi matador de match? ¿Cómo que de match? Mi matador de match, este fin de semana sí me voy por unas de mil quina. Bueno, pues cada quien. Toca aventarme unas de las que llevan al anexo, o sea, unas de cebada, y el domingo un maratón de películas. No, yo dije, ay, va a correr un maratón, pues cómo le va a hacer, ¿no? Si va a andar muy activo. Y el domingo un maratón de películas, una serie. Esta semana no toca darle de comer a la anaconda, dice. Toca relajarse porque tuve mucho jale. Bueno, pues está bien, se vale, mi querido picador. Así es, y pues a disfrutar, ¿no? Lo que vayan. Nada más, eso sí, todo con precaución. Por favor, cuídense mucho. Recuerden, agüitas de tortuga sí, volante no. Así que atentos, los voy a estar leyendo. Todavía nos queda un ratito más para estar aquí con ustedes. Ya estuvimos escuchando, pues ahí buenas rolas, buenos tracks. Ya estuvimos escuchando a Basement Jaxx. Vámonos con esto, que es La Vida Solo Es Una Vez. Ellos son los Afro Brothers y nosotros regresamos en unos minutos.
1: Eso ya pasó, ya se fue.

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3:34 de la tarde y estamos de vuelta. Íbamos a entrarnos en el chisma, Osvaldo y yo. Pero bueno. Oigan, y pues buenas rolas, ¿no? Estuvimos escuchando a los mismísimos Afro Brothers con este gran, gran track que es La Vida Solo Es Una Vez. Una banda, digo, ya tiene su gran trayectoria, los Afro, esta banda tapatía, pero que en este caso, con todo y que es un track más tranquilón, más relajado musicalmente hablando, pues siempre con esta gran vibra, con este buen rollo, y nos entregaron un gran sencillo. Y después estuvimos escuchando a Perfect Pop Song, esta canción de los Plastilina Mosh, del All You Need Is Mosh, el cuarto álbum de la banda, en el 2008 la lanzaban. Y qué bueno, ¿no? Una de estas rolas que sí se volvió super sonada, que sigue sonando bastante bien, bastante, pues sí, bastante fresca, ¿no? Ahí con estos coros de la señorita Gabriela Garza Canales, ¿no? Gaby Garza, que precisamente le ayudaba mucho como impulsar, ¿no? Este rollo, de su voz, ¿no? Ahora, pues lo que platicábamos aquí fuera de del aire, Osvaldo y yo, que se convierte, ¿no? Ahora directora hasta de orquesta, la señorita, qué barbaridad, pero sí, uno de estos tracks que, bueno, siempre muy ocurrente, con este sonido electrónico, letra atrevida, sugerente, los Plastilina, ¿no? Que este famoso estribillo que nos dejaban ahí los Plastilina, y que la verdad sigue sonando súper, súper bien, súper fresco esta producción. Oigan, yo los estoy leyendo, @ Mike Acosta Rock, para que nos platiquen hoy el plan para fin de semana. Estén ahí participando por Paté de Foie hoy en el Teatro Diana a las 8:30 de la noche en este 20 aniversario tour. Así que estén atentos porque todavía hay tiempecillo, todavía hay tiempo. Y el buen Manuel Pérez que nos dice, seguiremos en la tradición del próximo, ya el próximo fin de fiesta. Bendiciones para todos y hoy por las noches un agua de tortuga. Saludos al pájaro rocker y al loco eléctrico que andan pasándose. Que han empezado corriente en el carro, pues ha de ser, ¿no? Me imagino. Así que ahí los voy a estar leyendo rápido. El Basilio, ¿cómo anda, señor Mike? Bien, gracias, hermano. Mi plan va a ser ir a ver a los gloriosos y poderosos Pumas. Pongan algo de la Polla Records. Que tengan un excelente fin de semana. Ponga algo del barrio. Saludos, Basilio. Gracias. Gracias por compartir. Y pues éxito. Diviértese mucho viendo a los Pumas. Así que adelante. Y vámonos. ¿Con qué nos vamos, mi estimado Osvaldo? Vámonos con Puerto Mariel. Y nosotros regresamos en unos minutos.

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13: Hola, es un gusto para nosotros aquí en Radiorama de Occidente entrevistar a la directora general de la Lotería Nacional, Olivia Salomón, ahora con el sorteo magno número 392. Muy buen día, ¿cómo se encuentra usted?
14: Hola Samantha, buen día, me da mucho gusto saludarte a ti, a todo el auditorio del Occidente. Es un gusto poder platicar con ustedes.
13: Ya casi llegan a los 400 sorteos, qué impresión. Ahora el premio mayor para esta serie, ¿de cuánto será?
14: Es uno de los sorteos más emblemáticos de Lotería Nacional, el sorteo magno para celebrar las fiestas patrias, que se llevará a cabo el 16 de septiembre a las 8 de la noche. Es este sorteo magno número 392, tiene un premio mayor de 104 millones de pesos en 4 series, así es que toda la bolsa repartible, además del premio mayor, son 335 millones de pesos. Es muy, muy importante este sorteo para Lotería Nacional,

0: los locales de venta de Lotería Nacional en el occidente, pues es un gran mercado, les gusta jugar lotería, así es que tenemos varios locales. También se puede adquirir en los locales donde venden lotería electrónica, es decir, Melate, Revancha, donde veas esos locales, también puedes comprar Lotería Nacional. No necesariamente tienen exhibidos los billetes, puedes comprar electrónicamente también tu cachito de lotería. Y en el caso de que por alguna razón no te dio tiempo, no encontraste un billetero, también puedes comprarlo en la aplicación oficial de Lotería Nacional, que es Mi Lotería. Puedes bajar la aplicación y comprar también ahí tanto sorteos electrónicos como la Lotería Nacional Electrónica.
1: Entonces, ahí lo tienen en este sorteo magno, el número 392 para este 16 de septiembre. Olivia, tú que eres directora de la Lotería Nacional, ahora hablando un poquito más de ti, ¿qué destacas de este tiempo que llevas al frente de la institución?
0: Pues mira, estoy muy contenta, es una gran institución que este año cumple 256 años de historia, es la segunda institución más antigua de México, y siguiendo pues la línea que nos marca nuestra presidenta de menos escritorio y más territorio, pues estamos por todo el país, hemos hecho estos sorteos de

0: natalicio de José Alfredo Jiménez, fuimos a Dolores Hidalgo, Guanajuato, hemos estado en Nuevo León, en Puebla, en Oaxaca, en Querétaro, en Zacatecas, en Yucatán, así es que pues muy contentos de recorrer el país con estos sorteos.
1: Perfecto, directora, y cuéntenos de cuando le ha tocado entregar los premios a los ganadores, ¿cómo es este momento? ¿Alguna anécdota que nos pueda compartir? Nos da mucha curiosidad cómo se vive cuando eres ganador del magno sorteo de la Lotería Nacional.
0: Pues es una gran experiencia. Nosotros entregamos los premios en las oficinas de Lotería Nacional cuando son premios mayores a 10 millones de pesos ante notario público, y es una gran experiencia. Tanto premios mayores de la Lotería Nacional como en el caso del Melate, que tienen bolsas pues muy importantes, nos ha tocado entregar, me ha tocado la experiencia de entregar un premio de 250 millones de pesos.

0: acaba de perder a su esposa, y ellos jugaban el mismo número durante más de 30 años, y se sacó el premio de Melate, un trabajador de la construcción de Morelos, que también se llevó más de 120 millones de pesos, así es que es una gran experiencia para mí entregar estos premios y constatar que la gente juega los números que para ellos pues son de la suerte o cumpleaños o estos números que a veces sueñan y efectivamente pues sacan el Melate o el premio mayor de la Lotería Nacional.
1: Ahí está, para que se animen en este sorteo magno número 392 de la Lotería Nacional, próximo a celebrarse el miércoles 16 de septiembre, la fecha más patria, yo diría, directora, y ojalá esto les traiga suerte y puedan vivir una experiencia similar a la que nos está platicando.
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1: Perfecto, le agradezco muchísimo y ojalá que todos nuestros radioescuchas de Radiorama se animen y participen en este próximo sorteo.
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3: Bien, oigan, las 3:49 de la tarde y ya estamos de vuelta aquí en Electro Rock de Electrolit. Estoy escuchando a Puerto Mariel, nada más y nada menos, con este track llamado Lo que pudo ser, esas trompetillas, tiri, tiri, no, no, hombre, bien ahí. Oigan, y lo estuve leyendo, @ Mike Acosta Rock, para que hoy nos platiquen cuál es su plan para fin de semana, gracias a los que estuvieron participando para estos accesos dobles para Paté de Foie. Así que les agradezco muchísimo por sus mensajes y tengo algunos rapidísimo, déjenme, todavía me quedan algunos. El Roger dice, ¿qué tal, Mike? Excelente viernes, ya es hora de una reglamentaria, beber aguas de tortuga para el fin de semana, estar en familia, en casa, con botanas y aguas de tortuga. Saludos a toda la audiencia de Máxima, saludos para ti también, mi querido Roger, gracias por compartir. Y por acá dice el único grande de México, buenas tardes, carnalitos, saludos. Este fin se viene la ida al cine con el heredero y llevarlo al cultural a tunear. Hotels, no sé. Saludos, una rolita de The Cardigans, bro, Erase and Rewind. Uf, tiene rato que no la escucho, pero a ver si luego saldrá por ahí, ¿no? La programación de la Máxima. Y de veras, agradeciéndoles muchísimo, ahí les estoy ya mandando mensajes, para que sepan ya los ganadores, estén atentos a sus DM, el señor Gerardo Tapia, me falta que me conteste ahí por DM en X, pero ya está, y así que, pues oigan, gracias por compartir, gracias, unos se van a ir empezar el fin de semana yendo a ver a Paté de Foie, lo cual está excelente, y pues qué más, amigos, agradecerles por siempre estar en sintonía, agradecerles por compartir tanto con nosotros y no me queda más que agradecerle también al poderosísimo Osvaldo ahí en los controles, amigo, muchísimas gracias. Y oigan, de veras, echen agüita a tortuga, pero no manejen, por favor, no manejen, ya saben, esa es la reglamentaria. La reglamentaria, rapidísimo, antes de que se me vaya, tenía acá uno del señor Noruego que nos dice, excelente fin de semana, Mike y Osvaldo, semana de talacha, lavar ropa, festejar a mi tío, carnita asada, destilado de agave para disfrutar. Saludos, hermano, abrazo, gracias por estar compartiendo. Y mi plan de fin de semana es ir a ver 7 veces adiós al Teatro Galerías. Quiero boleto para Paté de Foie, dice Jesús Salvador. Gracias por compartir, hermanito. Y pues nada, no me quedan más que agradecerlos por todo. Atentos a la programación de La Máxima. Recuerden tener un excelente fin de semana. Ya saben que los quiero mucho. Les mando un abrazote. Disfruten y cuídense mucho. Nos sintonizamos el lunes. Bye bye.

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15: En punto de las 4, estas son las noticias. Priorizan servicios médicos y escolares.
16: Anuncia obras. Durante su visita a Colotlán, el gobernador Pablo Lemus anunció nuevos proyectos para la zona norte, entre ellos la renovación de escuelas y una clínica de hemodiálisis. Pero uno de los principales compromisos fue la construcción de un centro de autismo para atender a niñas, niños y personas con neurodivergencias de toda la región.
17: El próximo año iniciamos la construcción del centro de autismo de la zona norte y va a estar aquí en Colotlán. Es un compromiso que hago por las niñas y por los niños de toda la zona norte.
16: El gobernador también pidió revisar proyectos para mejorar la conexión carretera y anunció que continuará la inversión educativa en el municipio. Mayra Saldívar, en punto.
15: Respaldo Universitario. La diputada federal Mary Pozos sostuvo un encuentro con el secretario general del Sindicato de Trabajadores Administrativos de la Universidad de Guadalajara, Jesús Becerra, con quien destacó el respaldo presupuestal de la presidenta Claudia Sheinbaum a la Casa de Estudios de Jalisco y el compromiso del gobierno federal con la institución y con la educación pública.
11: Guadalajara, y como saben, acabamos de recibir paquete económico con muy buenas noticias y estamos muy contentos como paisanos por que vimos reflejado ahí el amor, el cariño que le tiene la presidenta, la doctora Claudia Sheinbaum, a la Universidad de Guadalajara. Recordarás, Jesús, que su papá es egresado de la Universidad de Guadalajara, entonces le tiene mucho cariño a la universidad y lo vimos reflejado en el presupuesto que está proponiendo la presidenta para la universidad. Y pues así.
14: Los deportes en punto.
18: Atlas tendrá este sábado una de sus visitas más complicadas del torneo cuando enfrente al Toluca en el estadio Nemesio 10 a las 5 de la tarde. Los Diablos llegan fortalecidos después de conquistar la Leagues Cup y ocupan los primeros lugares de la apertura 2026. Atlas, por su parte, también se mantiene en la zona alta y llega a este compromiso después del empate ante Atlante. Será además la primera prueba rojinegra después de una semana marcada por movimientos en la directiva y la llegada de nuevos refuerzos. Para Radiorama Deportes, mi nombre es Jonathan Sierra.
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15: 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La temperatura ambiente en este momento es de 28 grados. Maritza Rodríguez, Jaso, en punto.
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20: ¿Ya es viernes? ¡Ya es viernes! ¡Ay! ¿Qué suena? ¡Oh! ¿Nada? ¿No escuchabas? ¿No? Ay, ya bien loca. ¿Las voces? ¿No? ¿Las escucha? ¿No escucha? ¿No? ¿Cómo están? Bienvenidos, bienvenidos. Hoy es viernes, ya se llegó el fin de semana. Son las 4 de la tarde. El Osby me tiene aquí en un saunita. ¿Qué pedo? ¿Mi mango le da calor o qué? ¡Ah, hombre, el Mike, qué bárbaro! No, hombre, la menopáusica se me hace que soy yo, mano. Ándale. Turbo, turbo. Turbo, turbo, turbo. A ver, sí. A eso. Ay, sí, porque. Oigan, en la mañana frío. O sea, salí yo muy de camisa, muy de chamarra. El frío. Ahorita está el calor a todo lo que da allá afuera, o sea, ya. Y luego en la noche llueve y se inundan las calles. Qué bonito, mira, aquí les damos todos los climas en un solo día. El día de hoy música, el día de hoy plática, el día de hoy jolgorio. Y además vamos a estar platicando de el otro día subí justo un video de Axl Rose cuando salió, porque justo hablaba de el autotune. Recordar, el autotune es este software que es un procesador de audio creado para medir y corregir la afinación de la voz o de instrumentos musicales en tiempo real o en postproducción. Hace un análisis de frecuencia en la nota cantada, hace un ajuste de escalas, compara la nota con la tonalidad y con la escala musical con la que esté configurada y la corrección. Si la nota está desviada, si la desplaza hacia el tono correcto, más cercano dentro de la escala. O sea, lo que hace es que hace cantar a los que no cantan. Uf. ¿Cuántas carreras no le deberán al autotune? El 95%, exacto, tal cual. El 95% de los de la actualidad, creo yo, ¿no? Pero el autotune pues no existía. El autotune justo fue creado en un septiembre también, un 19 de septiembre pero de 1997, cuando la compañía estadounidense Antares Audio Technologies y su creador Andy Hillbrand originalmente utilizaba tecnologías similares para analizar datos sísmicos en la industria petrolera antes de que se aplicara la música. Un año después de su salida, a finales de 1998, ¿cuál crees que fue la primera canción donde el autotune ayudó y potencializó el desarrollo y la catapultó? No a la artista en cuestión, la canción y el autotune. ¿No? No, Daft Punk, no. Bueno, es que da poco. No sé seguro si lo usaron también, pero no. ¿Te acuerdas de Believe, de Cher? Do you believe in life after love? 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Esa, mera. Esa fue la canción que se convirtió en el primer gran éxito comercial en usar este software de una manera exagerada y de una manera muy visible. Que lo que hacía cuando lo utilizaban de esta manera tan ponchada y tan obvia era para dar también este efecto robot. Y pues así fue la cosa, ¿no? Entonces, el impacto que tuvo justo en los 2000 fue cuando vino todo este auge tremendo, porque... pues, o sea, fue cuando muchas bandas empezaron a utilizarlo, muchas bandas nacieron gracias al autotune, pero, muchas bandas, o sea, del 97 para atrás, no usaban el autotune. Y hay muchas bandas que uno escucha y dices tú, wow, pareciese que usaran, pero no lo usan. De eso vamos a estar hablando el día de hoy, Máxima 106.7, a través de todas las redes sociales. Vamos a continuar con más música. El Osby en los controles. Y ahí te saludé, mi Osby. ¿Cómo estás? ¿Todo bien? ¿Todo bien? ¿Todo bien? Soy Vanessa González y les damos la bienvenida y arrancamos.

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Sugar on Me. Quien realmente me conoce, y bueno, más bien quien realmente nos ha escuchado. Oye, anda todos los días, anda muy formal tu padrino, ¿ah? ¿Por qué? ¿Qué onda? ¿Qué ondas? Sí, yo creo que sí. La vez pasada también pregunté, pero hoy también, la vez pasada que porque vi informe. ¿A poco hoy también hubo informe? Ok. 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Importantes, están solicitando donadores de médula o sangre tipo B positivo para el paciente, para Jenny Araceli Asencio Hernández, que se encuentra en la cama 507 en el área oncológica del Hospital Valentín Gómez Farías. Interesados en apoyar, hay que acudir al banco de sangre del nosocomio, que está ubicado en Avenida Soledad Orozco 203 en Colonia El Capullo. Informes, comunicarse con Jorge Asencio al teléfono 33 26 18 40 91, 33 26 18 40 91. Se agradece su apoyo y le mandamos un saludo. Le vamos a mandar un saludo a Leder, que nos estaba escuchando. Ya no nos está escuchando, ya no, porque ya se bajó del curro, puso, en vez de poner carro, puso curro. Exacto, tú ya se bajó del curro. Que nos traiga elotes y tamalitos. Ay, el otro día fui por unos zapatos, por unas botas, y pues ya encargado el ratón, y yo, pues bueno, ya vine por las botas, échale ahí dos tamales y écheme un elote con crema y queso. Ya vine. Pues sí, ya estoy acá, pues ya de una vez. Le mandamos un saludo, compa. Ahí está. El día de hoy estamos platicando de estas agrupaciones y de estas bandas que hubo un éxito y tú las escuchas cantar y dices, pareciera que están usando autotune, pero no. Y además también, pues bueno, digo, si ya estamos en estas, pues también podemos hablar de las que lo han usado en demasía. Sobre todo, evolucionó desde los 90, que fue cuando empezó todo el tema del autotune, y en los 2000 fue cuando vino como todo este boom, porque pasó de ser como un secreto, como un así de, híjole, no digo que lo usamos, a convertirse en un instrumento estético para la el tema de la música urbana, por ejemplo. Y dos artistas que fueron como responsables de este cambio radical y de este uso radical fue T-Pain y Kanye West. Vamos a platicar en los siguientes
bloques de cómo fue. Mientras tanto, Máxima 106.7, usted cuéntenos de cuál se acuerda. ¿Qué banda dice usted? Pareciera que usaba autotune, pero no. A mí se me viene a la mente La Bruja Cósmica, por ejemplo. ¿No? La Bruja Cósmica. ¡Qué bárbara! Vámonos con música.

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Continuamos a través de Máxima 106.7, a través de todas las redes sociales. El día de hoy, por fin es viernes. ¿Qué vas a hacer hoy, Osby? Ay, yo tengo tanto que lavar. ¿Tú también? Ay, no. Qué barbaridad, pero pues sí, los fines de semana, ¿no? Exacto, los fines de semana. Pero también, chiquense, disfruten el fin de semana, con cuidado, con prudencia, con precaución. Ya sabemos qué calles se inundan, ya sabemos cuáles no, y hay que estar súper abusados. Ahorita que venía, literal, en menos de 20 minutos vi dos choques, dos. Y lo peor es que aquí, o sea, uno en el paso de desnivel de Mariano Otero y otro en la glorieta de Niños Héroes. Entonces, abusados, hombre, abusados. Oigan, el día de hoy estamos hablando de toda esta revolución de lo que fue en su momento, de lo que ha sido el autotune, de cómo inició justo a finales de los años 90, de cómo tuvo todo este punch en el 2000 y cómo también se transformó en una herramienta también para los músicos, para diferentes géneros, donde ya no nada más, o sea, ya no era como de que se avergonza. Bueno, es que algunos, aunque usen autotune, vergüenza les debería de dar, o sea, deja tú, con o sin autotune, o sea, escuchas las letras y escuchas las canciones, ves a las personalidades en el escenario y dices, deja tú el autotune, eso es lo que menos vergüenza te debería de dar, pero bueno. Pero en el caso de lo que platicaba justo antes de irnos a corte en el bloque pasado, cuando inició y cuando vino como todo este movimiento en la década de los 2000, que fue justo a partir de T-Pain y Kanye West, el T-Pain, que es esta voz como si fuera como saxofón. Justo para principios ya del 2000, después de que se empezó a utilizar de manera pública y que ya había desaparecido también este boom de la primera canción que mostró el autotune en todo su esplendor y de una manera hasta muy obvia, que fue Believe the Share. El rapero y cantante T-Pain descubrió que justo el efecto en una canción, o sea, descubrió este efecto y decidió que iba a ser también como su sonido particular, como su marca particular. Y él justo no lo usaba o no lo utilizaba o no le daba el uso tal cual como para esconderse y cantaba mal, como muchos artistas de repente lo han hecho o como de repente creemos que está, porque también creo que está ya muy satanizado, pues. O sea, ya la gente ya sí ya lo vemos como mal y muchos artistas, por ejemplo, del pop lo usaban. El pop también fue un género que en su momento y que creo que hasta la fecha todavía sigue siendo satanizado malamente, porque efectivamente creo que nos tocaron varios proyectos, sobre todo aquí en México. Muchos proyectos muy plásticos que genuinamente hasta ellos mismos los decían, ¿no? O sea, pues no éramos cantantes, ¿no? ¿A poco? Neta. Si no me dices, pues yo ni en cuenta, mano. Pero en otros países, incluso también aquí, pero en otros países también veíamos boy bands y veíamos también representantes del pop y la neta cantan chido. Nada más, eso sí es una realidad, o sea, el baile y mezclar el baile junto con el canto es algo muy complejo, pues, sobre todo en conciertos donde si aquí subiendo del 4 al 6 llega uno aventando el pulmón, pues ahora imagínate aventándote las coreografías durante 2 horas y aventándote canciones y demás, pues también de repente sí llegaba a ser una herramienta. Pero eso no quiere decir que esté mal o esté bien. Digo, había talento. Algunos no, pero en otros sí. Pero, ¿de cuáles se acuerdan ustedes y qué artistas pareciera que usaban y no usaron? En su momento dijimos hace ratito, los vi yo, la Bruja Cósmica. Mi Janis Joplin, una diosa. Axl Rose, otro. En su prime. Ahorita ya le cuesta un poquito, pero en su prime, cómo no. ¿De cuál se acuerda? Máxima 106.7, nos vamos a ir con más música. ¿Qué vamos a escuchar, Osby? Ah, nos vamos con el Veneno. Y continuamos a través de Máxima.

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16: 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Con enorme alegría y profundo agradecimiento cerramos la edición número 33 del Encuentro Internacional de Mariachi y la Charrería, una celebración que volvió a llenar de música, tradición y orgullo los distintos rincones de Jalisco. A lo largo de esta edición se realizaron 170 eventos, entre galas, conciertos, talleres, presentaciones culturales, actividades en plazas públicas, visitas a municipios y pueblos mágicos, misas cantadas y el tradicional campeonato charro. Cada uno de estos encuentros permitió que miles de familias disfrutaran de nuestras tradiciones y que visitantes nacionales e internacionales conocieran la grandeza del mariachi y la charrería, dos símbolos que representan a Jalisco y a México ante el mundo. Agradecemos al gobierno del estado de Jalisco por su respaldo y por reconocer en este encuentro una plataforma para preservar nuestra identidad, promover la cultura y fortalecer la proyección turística de nuestro estado. También al gobierno de Zapopan y al gobierno de Guadalajara por el apoyo brindado en esta edición. Nuestro reconocimiento también para la oficina de visitantes y convenciones, por ayudarnos a llevar esta celebración a nuevos públicos y mostrar que Jalisco es un destino lleno de música, historia, hospitalidad y experiencias extraordinarias. Gracias a nuestros patrocinadores y aliados especiales. Su confianza y compromiso hicieron posible que la mayoría de las actividades fueran gratuitas y que el encuentro llegara a plazas, parques, teatros, centros comerciales y espacios abiertos. Agradecemos especialmente a los 11 pueblos mágicos y a todos los municipios que participaron este año. En cada comunidad encontramos entusiasmo, hospitalidad y un enorme orgullo por compartir nuestras raíces. También reconocemos a los mariachis, artistas, a los charros, músicos, talleristas, equipos de producción, voluntarios y colaboradores que entregaron su talento y esfuerzo para hacer realidad esta gran fiesta. Pero el agradecimiento más importante es para todas las personas que asistieron a cada uno de los 170 eventos. Gracias a las familias, jóvenes, niñas, niños y visitantes que cantaron y celebraron con nosotros. Otra edición del encuentro termina, pero el orgullo por nuestra cultura permanece. Nos vemos en el 2027. Muchas gracias y nos escuchamos la próxima semana.
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18: Hola, es un gusto para nosotros aquí en Radiorama de Occidente entrevistar a la directora general de la Lotería Nacional, Olivia Salomón, ahora con el sorteo magno número 392. Muy buen día, ¿cómo se encuentra usted?
19: Hola Samantha, buen día, me da mucho gusto saludarte a ti, a todo el auditorio del Occidente. Es un gusto poder platicar con ustedes.
18: Ya casi llegan a los 400 sorteos, qué impresión. Ahora el premio mayor para esta serie, ¿de cuánto será?
19: Es uno de los sorteos más emblemáticos de Lotería Nacional, el sorteo magno de para celebrar las fiestas patrias, que se llevará a cabo el 16 de septiembre a las 8 de la noche. Es este sorteo magno número 392. 92 tiene un premio mayor de 104 millones de pesos en 4 series, así es que toda la bolsa repartible, además del premio mayor, son 335 millones de pesos. Es muy, muy importante este sorteo para la lotería.

0: este premio mayor.
1: Eso es muy importante. ¿Dónde podemos conseguir los cachitos del sorteo, Magno?
0: Pues mira, nosotros siempre impulsamos que compren sus billetes con nuestras billeteras y billeteros, la fuerza de ventas de lotería

0: lotería tradicionalmente. También se puede adquirir en los locales de venta de lotería nacional. En el occidente, pues es un gran mercado, les gusta jugar lotería, así es que tenemos varios locales. También se puede adquirir en los locales donde venden lotería electrónica, es decir, Melate, Revancha. Donde veas esos locales, también puedes comprar lotería nacional. No necesariamente tienen exhibidos los billetes, puedes comprar electrónicamente también tu cachito de lotería. Y en el caso de que por alguna razón no te dio tiempo, no encontraste un billetero, también puedes comprarlo en la aplicación oficial de Lotería Nacional, que es Mi Lotería. Puedes bajar la aplicación y comprar también ahí tanto sorteos electrónicos como la Lotería Nacional Electrónica.
1: Entonces, ahí lo tienen en este sorteo magno, el número 392 para este 16 de septiembre. Olivia, tú que eres directora de la Lotería Nacional, ahora hablando un poquito más de ti, ¿qué destacas de este tiempo que llevas al frente de la institución?
0: Pues mira, estoy muy contenta, es una gran institución que este año cumple 256 años de historia, es la segunda institución más antigua de México, y siguiendo pues la línea que nos marca nuestra presidenta de menos escritorio y más territorio, pues estamos por todo el país. Hemos hecho

0: natalicio de José Alfredo Jiménez, fuimos a Dolores Hidalgo, Guanajuato, hemos estado en Nuevo León, en Puebla, en Oaxaca, en Querétaro, en Zacatecas, en Yucatán, así es que pues muy contentos de recorrer el país con estos sorteos.
1: Perfecto, directora, y cuéntenos de cuando le ha tocado entregar los premios a los ganadores, ¿cómo es este momento? ¿Alguna anécdota que nos pueda compartir? Nos da mucha curiosidad cómo se vive cuando eres ganador del magno sorteo de la Lotería Nacional.
0: Pues es una gran experiencia. Nosotros entregamos los premios en las oficinas de Lotería Nacional cuando son premios mayores a 10 millones de pesos ante notario público, y es una gran experiencia. Tanto premios mayores de la Lotería Nacional como en el caso del Melate, que tienen bolsas pues muy importantes, nos ha tocado entregar, me ha tocado la experiencia de entregar un premio de 250

0: triste porque acaba de perder a su esposa, y ellos jugaban el mismo número durante más de 30 años y se sacó el premio de Melate, un trabajador de la construcción de Morelos que también se llevó más de 120 millones de pesos. Así es que es una gran experiencia para mí entregar estos premios y constatar que la gente juega los números que para ellos pues son de la suerte o cumpleaños o estos números que a veces sueñan, y efectivamente pues sacan el Melate o el premio mayor de la Lotería Nacional.
1: Ahí está, para que se animen en este sorteo magno número 392 de la Lotería Nacional, próximo a celebrarse el miércoles 16 de septiembre, la fecha más patria, yo diría, directora, y ojalá esto les traiga suerte y puedan vivir una experiencia similar a la que nos está platicando.
0: Así es, les deseo mucha suerte a todos y recuerden que con Lotería Nacional ganas tú y gana México.
1: Perfecto, le agradezco muchísimo y ojalá que todos nuestros radioescuchas de Radiorama se animen y participen en este próximo sorteo.
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3: Osvaldo, ya van a ser las 5, 8 minutos para que den las 5 de la tarde a través de Máxima. El día de hoy estamos platicando acerca justo de el autotune, de esta herramienta, autotune, de esta herramienta, y además también, bueno, pues un elemento o un pues una auxilia que también luego de repente abusaban, pues, ¿no? Para el uso. Máxima 106.7 a través de todas las redes sociales. A ver, ¿qué dice la gente? Dice el Oscar Gabriel, Vane de mi vida y de mi corazón, preciosa baby. Dice, pues John Bon Jovi sí usaba autotune, ¿no? Te mando un besote y que tengas un fin de semana. Fíjate que no utilizaba autotune. Ay, es que siento que me voy a escuchar súper, ¿no? Así, autotune. Pero no lo usaba. O sea, utilizaban diferentes elementos y herramientas, por ejemplo, para hacer sonidos y efectos, que era, por ejemplo, lo que usaba Richie Zambora en el famoso intro de It's My Life. Después, a partir ya de justo de 97, 98, para adelante, sí lo utilizaban, porque hasta la música, si ustedes la escuchan, la música de los 2000 para acá, sí tiene como un sonido más electrónico. Las voces tienen como un sonido más electrónico, pero también es porque ya utilizan diferentes herramientas, ya están las rolas más procesadas, qué sé yo. O sea, sí, la realidad es que, por ejemplo, si escuchas canciones de los 80 y tantos para atrás, o sea, se escuchaban como súper limpios. Incluso lo podemos ver hasta en los conciertos. O sea, esta parte de las presentaciones donde estaban todos los integrantes de las orquestas y de las bandas, y eran todos ahí, ya conforme fue avanzando el proceso de la música y empezaron también a utilizar pistas o utilizar diferentes sistemas eléctricos y demás, pues ya fue lo que hizo que utilizar y que ya la voz o el sonido no se escuchara como tan natural, por así decirlo. Nos vamos a ir con música, pero ahorita regreso. Máxima 106.7 a través de todas las redes sociales. A partir de con música, nos vamos con música.

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1: En punto de las 5, estas son las noticias. Pide transparencia.
2: 4x4, blindaje de alto nivel, suspensión de alto rendimiento. ¿Se imagina de qué camioneta le hablo? Es el transporte de la presidenta municipal de San Pedro Tlaquepaque, Laura Imelda Pérez Segura, que ha llamado la atención, no solo por el lujo, sino por portar placas de otro estado, al igual que la camioneta de sus escoltas. Esto ha causado reacciones entre algunos regidores de San Pedro Tlaquepaque, así como de la diputada Selenia Contreras, quien cuestionó el uso de la unidad para las funciones públicas.
3: Una camioneta Cheyenne Bison blindada con un valor mayor de 1.6 millones de pesos. Hay preguntas que una administración pública no debería evadir. Es por razones de transparencia y rendición de cuentas. Nosotros como ciudadanos tenemos derecho a cuestionar y ella tiene la obligación de responder. ¿De quién es la camioneta blindada? ¿Quién se la presta a la presidenta de Tlaquepaque?
2: Por su parte, la presidenta municipal, Laura Imelda Pérez, aseguró que la camioneta no es de su propiedad ni del ayuntamiento. La pick-up luce estacionada a un costado del Palacio Municipal, en el centro de Tlaquepaque. Armando Parra, en punto.
1: Fomentan seguridad entre estudiantes.
4: Alumnos seguros. El programa Tlajo Verde y Seguro promueve la prevención, el cuidado del medio ambiente y la tenencia responsable de animales de compañía. Con la participación de más de 250 niñas, niños y adolescentes de los tres niveles educativos, el gobierno de Tlajomulco llevó a cabo una jornada del programa Tlajo Verde y Seguro en el Colegio Santa Cruz, ubicado en Santa Cruz de las Flores. A través de actividades dinámicas y participativas, las y los estudiantes recibieron información sobre prevención de delitos cibernéticos, ciberacoso, trata de personas y protocolos de actuación ante desapariciones. También conocieron acciones para el cuidado del medio ambiente, la atención al cambio climático y los beneficios que brindan los árboles. Fernando Roldán, en punto.
1: Preparan cambio.
5: Armas en escuelas. La Secretaría de Educación Jalisco prepara el cambio de escuela para el menor de 14 años que fue detectado con un arma de fuego en un plantel educativo. El secretario Juan Carlos Flores Miramontes informó que tras la intervención de la Fiscalía, los padres solicitaron el cambio del plantel.
6: Sí, ya una vez que se siguió el proceso con la Fiscalía y que se resguardó no solo el arma, sino también los adultos que estaban a cargo del menor, los padres de familia solicitaron el cambio de escuela.
5: El funcionario aclaró que la investigación sobre el arma corresponde a la Fiscalía. Además, descartó revisiones de mochilas por parte de las escuelas al señalar que no son jurídicamente viables. Mayra Saldívar, en punto.
1: Este es un servicio social. Se solicitan donadores de médula o sangre tipo B positivo para la paciente Jenny Araceli Asensio Hernández, quien se encuentra en la cama 507 en el área oncológica del Hospital Valentín Gómez Farías. Interesados en apoyar, favor de acudir al Banco de Sangre del Nosocomio, ubicado en Avenida Soledad Orozco, número 203, Colonia El Capullo. Informes también pueden comunicarse con Jorge Asensio al teléfono 3326184091.
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1: 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La temperatura ambiente en este momento es de 27 grados. Maritza Rodríguez, Jaso, en punto.
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9: Regresamos, son las 5 de la tarde ya con 4 minutos a través de Máxima en este viernes, viernes sabroso, viernes 11 de septiembre. Estamos ya a casi nada de dar el grito de independencia, cómo no, de caer en el subir para arriba y bajar para abajo cuando nos vestimos como mexicanos y comemos comida mexicana para festejar el 15 de septiembre. El día de hoy, además de disfrutar de la música, de darle la bienvenida al fin de semana, también También estamos platicando acerca del autotune y de todas estas bandas que lo han usado, algunas bandas que pareciera que lo usaban, pero no lo usaban por unas voces impresionantes, y además de otras bandas que, o proyectos musicales que abusaban o que abusan de ellas. El George Medina dice, ahí está tu canción de Def Leppard, de los buenos tiempos de la música. Chester, de los Linkin Park, por esa voz tan potente que tiene. Saludos a la banda. Saludos. Saludos, mi George. Sí, hombre, sonó por Soft Sugar a mí. Que próximamente van a estar en tierras zapatillas. El Pepe. ¿Qué onda, Ivane? Yo pensaba que el Mariano y Never de Limón. Saludos. Hasta Loma Dorada City. Saludos, mi Pepe. El único grande dice, hola, Ivane. Buenas tardes, pasando a saludarte y ya toda la bandita en cabina. Dice, mi aporte para la pregunta de hoy sin duda sería, número uno, Chris Cornell. Número dos, Dolores Olmedo. Ay, claro que sí, mi Dolores, cómo no. Y luego la medalla de bronce, en el tercer lugar, Amy Lee. Dice, Shertekian también lo agregaría, pero de eso no estoy tan seguro que no use. Cheto, saludos. Saludos. Pues sí. No, y además, si nos vamos ya como más, o sea, más para atrás, que estamos como más seguros porque todavía no es, ni siquiera existía, pues, digo, ya dijimos dos voces potentes, también estaba, y está, y seguirá existiendo en toda la vida, la voz inconfundible de Freddie Mercury, también una gran voz, también, el Rey Lagarto, cómo no, también otra gran voz, Steven Tyler, en México, José José, imagínate, mi príncipe de la canción, ay no, qué ganas. Fíjate que él sí me hubiera encantado poder verlo en vivo, en sus años mozos, echarme unos, o sea, poner unos, ha de haber sido un pedote, imagínate los fiestones que ha de haber armado, que armaban. No, no le aguanto, sí. No, la neta no. Bueno, quién sabe, en mis buenos tiempos, igual a lo mejor, batalla sí le daba. Ya que le aguantara ya, sí, ya no. Porque ya la verdad, pero es que también traían como truquillos en aquellos años, pues, para aguantar más. Y eso sí, la neta, no. Hay una peli, ¿cuál? ¿De José José? ¿No? ¿Es de una película de Pillín? Ah, su maíz. ¿No? ¿Una bruja mexicana, Hermelinda Linda? ¿Quieren polvos mágicos? ¡Órale! ¡Wow! ¡Órale! ¡Ajá! Se ponían locos farmeando aura desde entonces. ¿Qué tal? ¿No? Sí, la bruja Hermelinda Linda, exacto. Una bruja icónica de nuestra cultura mexicana, ¿cómo no? Yo de Hermelinda Linda me acuerdo más bien, creo que la misma actriz que hacía Hermelinda Linda era la actriz que salía en... ¡Ay! Había una película también súper clásica mexa de uno que estaba chiquito. Que era un niño pequeñito que tenía como hermanos, pero él estaba chiquitín. No me acuerdo cómo, Pulgarcito. Y según yo, pues digo, porque la neta pues tampoco, no vivía esa época. O sea, a mí ya me tocó verla en el canal de las estrellas los domingos a las 10 de la mañana. Pero, ahorita ya pasan puras de Pedrito Fernández. A la hora de Pedrito Fernández en las mañanas, ahí nos podemos aventar toda la cartelera y todo el ¿cómo se llama? El catálogo de películas de Pedrito. Vámonos con música. Ah, Pedrito Fernández también podría ser alguien que no usaba autotune. En aquel coqueta, me gustó cuando vas en bicicleta. Y aparte también échame la mano, digo, no creo que fuera una canción que exigiera o que pidiera usar autotune. Coqueta. Otras a lo mejor sí. La de la mochila, esa sí. La de ojitos dormilones. Ay, cómo no. Vámonos con música.

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Son las 5 ya casi con 20 minutos. 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Oigan, y hablando del autotune y hablando de más, digo, hay artistas y hay músicos que obviamente, hay unos que no lo hacen y que no lo usan por el tema de que no les late el utilizar softwares y demás. Uno de ellos es Dave Grohl, vocalista y líder de los Foo Fighters, que se ha declarado, y lo sabemos quienes somos seguidores, que es uno de los mayores enemigos del software del rock. Él graba sus discos en cinta analógica tradicional, así como va, prohíbe el autotune, porque cree que justo las imperfecciones de las voces y de la voz humana y de los instrumentos es lo que hace que suene más real y conecte mejor con la banda. Y la realidad es que es cierto, ¿no? Otro de los artistas y de las personalidades que tampoco lo utiliza es Bruno Mars, este cantante, compositor y productor estadounidense, que él justo busca, y bueno, lo conocemos, conocemos perfectamente su propuesta musical, aunque no seamos fans, pero siempre ha basado su espectáculo en recordar como esta época dorada de las bandas del funk, del soul, de los 70, y obviamente sus grabaciones, que era lo que decía en los bloques anteriores, busca capturar como esa vibra de sesión en vivo, ¿no? Entonces con esa chispita, con esa crudeza, con lo que sonaban las voces y los sonidos y los instrumentos, entonces él busca que justo en sus conciertos se ejecuten al 100% con la voz real para mantener como ese control del tono perfecto mientras baila también en las coreografías y demás. Y digo, así como la bruja cósmica, cuando la voz es potente, cuando el rango es tan amplio y la técnica está tan chida, ya ni siquiera es necesario introducir softwares para arruinarla y volverla robótica. Adele, una de las más grandes voces que ha dado la música, esta superestrella británica, también se conoce por exigir justo las mezclas en el estudio de grabación que estén limpias. Su música se enfoca justo en eso, como pasar de repente del pues que es como del susurro, del sonido como más suavecito, y de repente a los tonos altos. Y el tema, por ejemplo, del autotune es que tiende a aplanar como esas sutilezas o esos soniditos emocionales o ese vibrato natural que ella tiene. Entonces ella prefiere repetir las tomas las veces que sea necesario, pero que sea ella la que corrija la nota y no que sea, pues tal cual, ¿no? Una máquina que corrija su afinación. Vámonos con música. 5:22.

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12: Hola, es un gusto para nosotros aquí en Radiorama de Occidente entrevistar a la directora general de la Lotería Nacional, Olivia Salomón, ahora con el sorteo magno número 392. Muy buen día, ¿cómo se encuentra usted?
13: Hola Samantha, buen día, me da mucho gusto saludarte a ti, a todo el auditorio del Occidente. Es un gusto poder platicar con ustedes.
12: Ya casi llegan a los 400 sorteos, qué impresión. Ahora el premio mayor para esta serie, ¿de cuánto será?
13: Es uno de los sorteos más emblemáticos de Lotería Nacional, el sorteo magno para celebrar las fiestas patrias, que se llevará a cabo el 16 de septiembre a las 8 de la noche. Es este sorteo magno número 392, tiene un premio mayor de 104 millones de pesos en 4 series, así es que toda la bolsa repartible, además del premio mayor, son 335 millones de pesos.

0: lotería tradicionalmente. También se puede adquirir en los locales de venta de lotería nacional. En el occidente, pues es un gran mercado, les gusta jugar lotería, así es que tenemos varios locales. 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No necesariamente tienen exhibidos los billetes, puedes comprar electrónicamente también tu cachito de lotería. 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
1: Entonces, ahí lo tienen en este sorteo magno, el número 392 para este 16 de septiembre. Olivia, tú que eres directora de la Lotería Nacional, ahora hablando un poquito más de ti, ¿qué destacas de este tiempo que llevas al frente de la institución?
0: Pues mira, estoy muy contenta, es una gran institución que este año cumple 256 años de historia, es la segunda institución más antigua de México, y siguiendo pues la línea que nos marca nuestra presidenta de menos escritorio y más territorio, pues estamos por todo el país, hemos hecho estos sorteos de territorio.

0: natalicio de José Alfredo Jiménez, fuimos a Dolores Hidalgo, Guanajuato, hemos estado en Nuevo León, en Puebla, en Oaxaca, en Querétaro, en Zacatecas, en Yucatán, así es que pues muy contentos de recorrer el país con estos sorteos.
1: Perfecto, directora, y cuéntenos de cuando le ha tocado entregar los premios a los ganadores, ¿cómo es este momento? ¿Alguna anécdota que nos pueda compartir? Nos da mucha curiosidad cómo se vive cuando eres ganador del magno sorteo de la Lotería Nacional.
0: Pues es una gran experiencia. Nosotros entregamos los premios en las oficinas de Lotería Nacional cuando son premios mayores a 10 millones de pesos ante notario público, y es una gran experiencia. Tanto premios mayores de la Lotería Nacional como en el caso el Melate, que tienen bolsas

pues experiencias muy bonitas. Ha habido casos como alguien que ganó el Melate y pues estaba contento, pero también muy triste porque acaba de perder a su esposa, y ellos jugaban el mismo número durante más de 30 años y se sacó el premio de Melate. Un trabajador de la construcción de Morelos que también

0: la gente juega los números que para ellos pues son de la suerte o cumpleaños o estos números que a veces sueñan y efectivamente pues sacan el melate o el premio mayor de la Lotería Nacional.
1: Ahí está, para que se animen en este sorteo magno número 392 de la Lotería Nacional, próximo a celebrarse el miércoles 16 de septiembre, la fecha más patria, yo diría, directora, y ojalá esto les traiga suerte y puedan vivir una experiencia similar a la que nos está platicando.
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1: Perfecto, le agradezco muchísimo y ojalá que todos nuestros radioescuchas de Radiorama se animen y participen en este próximo sorteo.
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acabamos de escuchar a los chicos malos de Boston a través de Máxima. Oigan, y en Guadalajara se va a vivir algo, porque el Guadalajara Open, presentado por Santander, este torneo categoría WTA 500, se va a celebrar del 13 al 19 de septiembre de este 2026 en el Centro Panamericano de Tenis en Guadalajara. El evento va a reunir a las mejores jugadoras de todo el mundo, incluyendo el regreso de la campeona Ivajovic, Marta Kostiuk, Renata Zarazúa, Ana Kaliskaya y la colombiana Camila Osorio, consolidando Guadalajara obviamente como una de las sedes más destacadas del circuito internacional de tenis. Los boletos los pueden encontrar y adquirir en boletomóvil.com. Continuamos, platicamos, recordamos y además también nos informamos. Hablando también en temas de México, porque también digo, hemos hablado de muchas bandas y de mucho talento internacional, pero también en México tenemos grandes intérpretes que nunca necesitaron del autotune. Hablando, por ejemplo, digo, de Juárez, que me encanta porque no sé si se han dado cuenta que en todos los temas o de todo lo que hablamos, el Divo siempre presente. O sea, él siempre, hay algo que lo une al tema que estemos hablando, siempre, siempre puede haber algo, siempre. Su aporte, desde el cielo, desde otro lugar en donde se encuentra. Y en el caso de él, pues bueno, también una gran voz, una voz potente, que lo platicábamos también hace algunos días, se aventó uno de los conciertos más largos en la historia de la música, y más de 6 horas, imagínense nada más, cantando e interpretando El Sol de México, mi Luis Miguel. Se dice que últimamente sí, pero no porque no cante, sino por el tema también de las exigencias de musicales ya, de todas estas estructuras, ya tienen que hacer a veces hasta matemáticas y muy mecánicas. Pero fue un, y ha sido un artista y un intérprete que no lo ha usado, que lo podemos escuchar en vivo y es una cosa impresionante desde sus inicios, desde que estaba morro. Y además también imagínate, o sea, se le ocurre a mi Luismi querer usar el autotune en la adolescencia y juventud, y sopapo que le hubiera metido el papá, ya me imagino, coño, Mickey, bolas, ¿no? De revés. Y también, si se acuerdan, en la serie hay una parte justo cuando se plasma la relación que tuvo con Mariah Carey, que de ahí viene también como ese trip donde él escucha y dice, es que no es mi voz, que le hicieron a mi voz. Y justo fue que estaban utilizando autotune y estaban haciéndole diferentes arreglos a su voz, y pues no le encantó a mi solecito. No creo que nada más haya sido por eso la ruptura, pero sí ha sido, y hasta la fecha sigue siendo, un músico que busca la excelencia sin el uso de, digo, basta ver nomás los regañadones que les pone a los músicos cuando está en concierto. Así. Máxima 106.7 a través de todas las redes sociales. Nos vamos con más música, pero ahorita regreso rapidito.

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vuelves a pa. Ay, oye, ya, es que esta canción ya es canción de fin de semana. Ya es canción de cervecita, de cacahuatitos sobados, de así. Máxima 106.7. Ya casi nos vamos, ya van a ser las 6 de la tarde. Se pasó bien rápido, la neta. Saludos al señor Pájaro, a Lenny James. Dice, ¿qué onda, Vane? Dice que no inventen, Cepillín no le da a la bruja caspa el diablo. Él mismo le dice que en la escena son polvos de rapé para poder respirar mejor. El George dice, mi gallo de oro no utilizaba autotune y farmeaba ahora niveles impresionantes. La neta sí. La neta tenía, mira, tenía una, él solo con ponerse en el escenario, ya con eso estaba farmeando ahora, ni siquiera tenía que cantar. Mi gallo de oro, hombre. Condesa Corona dice, buenas, Vane Rockstar, llegué tarde, tardísimo. Dice, no sé si menciona a David Bowie, su voz era de otro mundo. Yo apenas voy a descansar para mañana poder desvelarme. Saluditos, reina. Saluditos, chula. Ya nos vamos. Gracias al Osby en los controles. Soy Vanessa González. Nos escuchamos el día de lunes. El día de lunes. Los amo. Adiós.

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9: En punto de las 6, estas son las noticias. Urge agua limpia. Miguel Monraz, diputado federal por el PAN en Jalisco, aseguró que una de las grandes preocupaciones de la gente es el agua y lamentó que persista la mala calidad del suministro en la zona metropolitana de Guadalajara. En entrevista para la segunda emisión en punto con Gerardo Sedano, consideró que la actual administración al frente del estado y los municipios gobernados por Movimiento Ciudadano han sido negligentes.
10: El agua era más limpia. Hoy los amigos se la han pasado como los cuates de Morena volteando al pasado. Por eso les digo, si quieren voltear al pasado, pues hace 15 años había agua limpia. Hoy abres la llave y primero te preguntas, híjole, va a salir amarilla, color tejuino, va a salir cochina, oliendo miércoles y a jueves, ¿la puedo utilizar o no la puedo utilizar? Eso es lo primero que te preguntas, y eso es terrible porque está causando enfermedades, no solamente de los ojos, de la piel, intestinales, es un problema ya de salud.